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¿Qué hay? Buenas tardes, son las 6:16 y estamos en otro programa de Cultura Alternativa, trayéndoles lo más nuevo en cuanto a música alternativa. Empezamos con esta banda, ya son viejos conocidos de este show, Shinedown, y esto que es At The Bottom.

Ahí tuvimos a Shinedown con At The Bottom. Esto de su nuevo disco, 8. Así escrito con un 8, 8. Vámonos ahora con una banda que ya teníamos muchísimo tiempo que no escuchábamos, por lo menos yo personalmente, Newfound Glory. Y esto es Good Go.

Sí, tuvimos a Mastodon y esto que fue Your Ghost Again. Vámonos con algo más light, vámonos con Death Cab for a Cutie y esto que es Stone Over War.

Ahí tuvimos a Dead Cab for a Cutie y eso que fue Stone Over Water. Ahora vámonos con esto que es Nothing But Thieves y su nuevo sencillo que es Evolution.

Ahí tuvimos a Nothing But Thieves en eso que se llama Evolution. Ahora vámonos ya a la recta final de este programa con dos grupazos locales que también estrenan nueva música. Estamos escuchando a Insana Dualidad con su canción Cuando la Soledad.

Ahí tuvimos a Insana Dualidad con esto que es Cuando la Soledad. Ahora vamos a cerrar el programa y vamos a cerrarlo con un sencillo nuevo. Este apenas lo escuchamos el viernes pasado en Rock Contra Reloj. Y esto es de Contenido Decadente y esto que se llama Felinos. Recuerden, nos estamos escuchando el próximo martes 6:15 de la tarde, solo aquí en el CM.

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0: Muy buenas tardes, buenas noches o buenos días, dependiendo de la latitud de este planeta llamado Tierra, donde usted nos esté sintonizando. Esta es Radio Universidad Juárez en el estado de Durango, país México. Tenemos un agradable reencuentro con gratos compañeros, muy buenos amigos, que duraron un tiempo, tardaron en venir, pero ya estamos nuevamente reunidos y presento a ustedes, a sus integrantes, comenzando con Antonio Pacheco Pizarro, aquí presente, gracias por venir, es la primera voz y percusiones. Fernando Arciniega Pizarro, primera voz, perdón, Fernando Arciniega Ochoa, segunda voz y armonía.
1: Así es, gracias, Rafa.
0: No se oye. Bien. Luego, Luis Felipe Martínez Leal, al bajo. Bienvenido.
2: Muchas gracias.
0: Iván Serrano Martínez, requinto y tercera voz.
3: Muchas gracias, Rafa.
0: Pues gracias a todos por estar aquí nuevamente y acoplarse. Y ya se habían olvidado de esto, ¿verdad? De la cabina, cómo era. Tú antes te acomodabas acá, allá, el del bajo. Bueno, cuando traía antes un bajo grandotote, acústico o electrónico, se ponía en este rincón, en fin. Pero, pues yo estoy muy contento y en esta tarde agradable para que ustedes vuelvan a radiar sus voces, sus instrumentos, y nos escuchen a nivel mundial porque estamos por internet. Y entonces vamos a ver qué experiencias han tenido, si estuvieron practicando, si anduvieron en bodas, 15 años, en fiestas, en invitaciones o algo parecido, ¿no?
4: Bueno, pues muchas gracias primeramente por la invitación, mi querido Rafa. Pues ya bastante tiempo de no estar aquí contigo en tu programa. Y pues estamos muy contentos de reintegrarnos aquí contigo en esta nueva faceta, con un nuevo elemento, nuevo repertorio, nuevos bríos y nuevas ansias y nuevas ganas.
0: No, pues muy bien. ¿Alguna otra novedad que tengan alguno de ustedes? ¿Nada?
4: Sin novedad en el frente.
5: Sin novedad en el frente, mi general.
0: No se han peleado.
5: Ya no.
0: No se han peleado por acaparar serenatas y todo eso. Porque tenemos que dar los teléfonos para que la gente que quiera luego localizarlos a ustedes para algún evento familiar que tengan, así como siempre, como antes. Un evento familiar, bodas, 15 años, en fin. Y que den sus teléfonos, el que ustedes elijan o los que ustedes quieran.
4: Okay,
0: y pues vamos a ver si mejoraron las voces.
4: O empeoramos.
5: No, ya están todas atrofiadas.
4: Acuérdate que cualquier músculo que no se utiliza se atrofia.
0: No, pero si estuvieron practicando. Bueno, si supe yo.
4: Últimamente.
0: Bueno. Ah, bueno. Muy bien, pues ustedes dicen con qué empezamos.
4: Vamos a iniciar con esta melodía de, si mal no recuerdo y si no me equivoco, una melodía obviamente de un duranguense, algo del señor Luis Cisneros. Algo que lleva por título como un duende.
0: Muy bien, adelante.

0: Muy bien.
1: Gracias.
0: No, pues se oyó mejor que la primera vez.
1: Se hace.
0: Es que ya la práctica va siendo el maestro.
1: Gracias.
2: Sí, Rafa, ¿no? Pues bueno, ahorita que tenemos nuevo integrante, pues aprovechamos para retomar todo aquello que se quedó rezagado. Y pues bueno, ahí vamos avanzando dentro de esta, ¿cómo podríamos llamarla? Esta nueva faceta del Cuarteto Guadiana. Y pues hablando aquí del nuevo integrante, pues queremos presentar a nuestro bajista estrella, Luis Felipe Martínez Leal, que pues nos está acompañando como nuevo integrante, compañero y sobre todo amigo, que tiene por ahí una historia un poquito peculiar de cómo nos conocimos y ahora sí que estamos cortados por la misma tijera, pero ya más adelante podremos podremos hablar un poquito acerca de ello. No sé si quieras decir algo, Luis.
3: Un gusto estar aquí contigo, Rafa, en tu programa. Como dice mi amigo Fernando, somos cuatro amigos, cuatro románticos cantándole a la mujer y a lo que nos gusta aquí hacer.
0: Pues gracias por sus palabras sinceras, lo noto yo muy sincero esto, pero vamos a darle una bienvenida a Paquita Zavala Rentería,
1: creo que
0: acaba de llegar. Bienvenida, Paquita, gracias por estar acá.
4: Gracias.
0: ¿Quién la acompaña hoy?
4: Es mi nietecito, el más chico de mis nietos.
0: ¿Y está muy alto? Si es el más chiquito,
4: ¿Cómo estarán
0: los demás?
4: Ay, pregúntale a Fer, bueno, y a Toño.
2: A todos.
0: De hecho, porque han estado con usted en varias ocasiones. No, y qué bueno. Es madrina, ¿verdad?
1: Es nuestra madrina, nuestra abuelita sustituta.
0: Abuelita sustituta. Que es el equivalente a una abuela materna normal. Muy bien. Pues gracias. ¿Cómo se llama su nieto?
5: Alberto.
0: ¿Perdón?
5: Alberto.
0: Alberto, ¿no cantas?
5: No, una guitarra.
0: Pero si toca guitarra. Ah, al rato va a ser un quinteto.
2: ¿Por qué no?
0: Y si me dan chance, entramos.
1: ¿Un sexteto?
0: No, lleva la porra.
1: Así es.
0: ¿Cómo ha estado, Paquita? Cuéntenos.
4: Muy bien, gracias a Dios.
0: Qué bueno que vino.
4: Gracias.
0: Porque yo les platicaba que era posible que viniera, y sí cumplió.
4: Sí, yo quisiera ir a donde ellos van, a donde ellos vayan, yo quisiera andar con ellos. No es posible, ¿verdad? Pero bueno, donde se pueda.
0: Claro, claro que sí, y yo creo que la presumen. ¿No la presumen?
1: Pues claro que...
0: En no, eventos musicales y así, congregaciones y todo. Les presentamos a nuestra mejor cantante ópera prima, sí. Paquita Zavala Rentería. Qué bueno que estuvo aquí, que está con nosotros. También le mandamos un saludo a Rosy Gamero. Me mandó saludos también. Y alguna vez la invité también para que si quisiera ella venir aquí a este programa.
4: Sí.
0: Pero no sé, necesito platicar bien con ella, a ver en qué condiciones,
4: sí.
0: Porque ya no tiene quien la acompañe ahorita.
4: No.
0: Pero bueno, buscamos la manera de que tenga pistas.
4: Claro.
0: Entonces,
4: sí,
0: y con mucho gusto
4: en
0: aquí.
4: En esta vida todo se puede. Todo. Todo es posible.
0: Sí.
4: Menos.
0: No, bueno, la muerte es inevitable.
1: Así es.
4: Sí, por eso hay que vivir la vida.
1: Y más como la ha vivido Paquita.
0: Si todo es posible, pues no lo creo, porque no han puesto en paz a Donald Trump.
4: Al rato.
0: Bueno,
4: al ratito, pero estamos dando chance. Bueno, le están dando chance.
0: Que se huele, que se chifle, que venga en contra de todos.
4: Se desahogue y luego ya.
0: Ellos mismos se van a arreglar,
4: sí,
0: claro, ellos mismos,
4: sí,
0: solos.
4: Sí, sí, sí.
0: Muy bien. Pues acaban de interpretar como un duende de Huicho Cisneros.
4: Híjole. ¿De dónde era Huicho Cisneros, a ver?
1: De Gómez.
0: No, si están enterados.
4: Ah, qué bueno.
0: Acuérdense que un día...
1: familiar lejano de un gran músico todavía que está en activo, el ingeniero... Ernesto Reséndiz.
4: Ah, no Era, ¿en sí, serio?
1: Familiar lejano.
0: Ya lo sabe. Ya lo sabe. Hay familiaridad dentro de los músicos y cantantes, hay familiaridad.
1: Así es, toda esa dinastía musical.
0: Sí. Así que, bueno, pues, ¿qué otra melodía nos tienen preparada?
2: Bueno, esta melodía que preparamos a continuación es algo que tocaban por ahí los hermanos Flores. Me parece que es una canción de, no recuerdo si de Agustín Lara.
1: Sí,
2: sí, ¿verdad?
1: Es Agustín Lara.
2: De Agustín Lara, esto que lleva por título Cada noche un amor, a ver si la recuerdan.
0: Es de Agustín Lara, sí.
1: ¿Qué te decimos a ti de Agustín Lara?
0: Pues, ¿quién le hizo la cortada en el cachete?
1: Tú de una mordida.
0: Estamos conviviendo sanamente, ¿eh? Se vale de todo, ¿eh? Muy bien, adelante.

0: gracias, gracias, gracias.
1: Se te escucha muy bien la voz. ¿Estuviste entrenando vocalización o simplemente?
2: Fíjate que hago gárgaras nomás.
1: ¿De qué? De ron, eso sí. No. Es mejor el vodka.
2: Es como mi voz, a lo mejor como los buenos vinos, ¿no?
0: Sí. Ya se avinagró.
2: Ya se echó a perder. Oye, pues aquí un paréntesis, quiero mandar un saludo.
1: Adelante,
2: a sí. mi hermano, él está allá en Tucson, Arizona. Estoy seguro que nos está viendo. Bueno, ahorita anda en Las Vegas, el pobrecito, anda paseándose, pero él radica allá en Tucson, Arizona. Hoy es su cumpleaños, quiero mandarle un saludo, unas felicitaciones a mi querido hermano.
1: Muy bien, pues que la pase muy bien. Gracias. Feliz de la
2: aparte
1: vida
2: de hermano tocayo.
1: No tome mucho porque luego Donald Trump anda metiendo al bote a todo mundo.
2: Está bien.
1: Que lo metan.
2: No, está bien, no es escarmiento.
1: Sí, y yo quiero aprovechar para mandar un saludo a Eileen Eise, que se encuentra en París, Francia. Ella es de aquí de Durango y está estudiando allá en La France.
2: Uy, uy.
1: Y si gustan mandar ustedes saludos también, con confianza a sus familiares, a las personas que estén de sus familias.
0: A ver, tú, mi Luis.
1: Por aquí, en Gómez, en Torreón, Monterrey, en alguna parte. Paquita.
3: Uy, pues no acabamos en
1: ¡a Rodeo!
3: Claro que sí, un saludo para
1: toda la familia de Rodeo.
3: Y pueblos
0: circuncidados.
3: ¿Y
0: pueblos circuncidados? ¿Qué circuncidados?
3: Sí,
1: pueblos circuncidados.
3: Toda la gente que se son mis familiares.
0: Todos.
1: Ah, está bien.
3: Muy cercanos, intermedios y otros que ya no conozco, pero un día nos vamos a juntar todo el pabellón frente.
1: Ya movió la cámara.
2: Ya no le ven.
1: Más tarde nos vamos a tomar una fotografía todos, que nos acompañe también
0: Alberto.
1: Su nieto. Y aquí mismo en cabina, y luego otra acá afuera en el logotipo grande también. Todos, que nos haga favor nuestro compañero y amigo Abraham Milán Valles, que ya todos conocemos. Y está aquí él escuchando. Y dando señales de que ya corten, de que ya ego, sí. Ya ahí viene la música siguiente. ¿Qué otra tenemos?
3: A ver, Fer.
2: Bueno, pues vamos con esta melodía. Esta melodía que fuera un éxito de los pioneros, algo de los Panchos. Una canción que lleva por título Triunfamos, que es una canción un tanto, ¿cómo pudiéramos decir? Un tanto
1: emblemática nostálgica.
2: Fíjate que esta canción está compuesta de una persona de el mismo sexo al otro mismo sexo. Por eso dice Triunfamos la canción. Esta canción se la compuso un caballero a otro caballero. Vamos a investigar un poquito más esa historia y después se las compartimos, pero es una melodía. Ahora en el que estamos en el mes del orgullo LGBTIQ y más,
1: y
2: que ya aquí tenemos elementos de esa comunidad. Queremos dedicar.
1: Es que es la moda.
2: Sí, tenemos que estar a la vanguardia.
1: Y no hay que discriminar a nadie por nada.
2: Así es,
1: ¿verdad? Dice el dicho.
4: No sé por qué me está viendo.
1: No. Cuando el amor es puro, no importa el sexo.
3: Exacto.
1: Así que.
2: Así es.
1: Tampoco es alentar y alimentar esa situación.
2: No,
1: es natural.
2: No.
1: Es natural.
2: Cada quien hace de su cuerpo y de sus cosas lo que uno quiere. Y vámonos con esta melodía.
1: Adelante.

0: Gracias.
1: Excelente, Toño. Muchas gracias, Paquita.
2: Ahí luego le paso para las tortas.
3: No lo huele, Paquita, no lo huele.
2: Ahí luego le paso para las tortas.
4: Si no lo aguantan así,
3: chiflándolo. Ahorita que llegó.

0: Ah, caray, pues no más yo va. Un saludo para mi mamá, que nunca falta cuando venimos a visitarte, Rafa. No muy seguido, pero...
1: Muchas gracias. No importa. Hay que ver a su hijo dónde anda y en qué pasos anda y con quién anda.
0: Tiene que andarnos cuidando.
1: No, son de confianza.
2: No, la señora ya nos conoce de ahí.
3: Sí, por lo mismo. Lo deja.
2: Sí. Sabe que somos sus mejores amistades.
0: Imagínate cómo están las otras.
1: No. Hay que hacer solicitud para ingresar al club.
2: Sí, tienes que pasar por una serie de pruebas.
1: Ah, joder. Son cuatro, son montoneros, ¿no? Paquita, ¿por qué no arrima una silla de la que están aquí afuera para que te sientes bien? Sí, y si no en el saloncito que está aquí. Hay sillas ahí enfrente pegado del ventanal para que no estés. Me da pena que estés ahí de pie.
4: Bueno, y en lo que vuelve. Me gustaría platicarte un poquito acerca de Luis Felipe, un gran amigo de nosotros que se está integrando al cuarteto.
1: Sí.
4: Y te decía hace un momento que era cortado con la misma tijera, porque él hace algunos cuantos, poquitos años, fue compañero de nosotros en la rondalla del Tecnológico de Durango.
1: Ah, ¿sí?
4: Fue también discípulo del ingeniero Raúl Rueda, gran maestro a que nosotros apreciamos y admiramos bastante, y le mandamos un saludo si nos está escuchando. Y si no, también.
5: Un saludo y un beso.
1: Es que esto queda grabado y de todas maneras se puede repetir después. ¿Pero en dónde?
2: No, adelante. Ah, bueno. Estoy en otra cosa.
1: Él está en otra cosa.
2: Bien. Es que estamos aquí transmitiendo también, compartiendo
1: la
2: transmisión en vivo.
1: Estábamos diciendo que estaban en una rondalla.
4: Así es.
1: Esa rondalla sigue existiendo, porque no hace mucho se presentó en el Teatro Ricardo Castro, la rondalla del Instituto Tecnológico.
4: Sí.
5: Ahí estuvimos.
4: Me parece que sí.
1: ¿Sí?
2: Sí, pero no. Lo que pasa es que, bueno, es como todo, ¿verdad? Las cosas tienen que, el show tiene que continuar. Y la rondalla, pues fue un grupo muy icónico del Instituto Tecnológico. Lamentablemente, lo que empieza termina. Y el ingeniero Raúl Rueda, que la dirigió por más de 50 años, terminó ya su dirección en la rondalla. Actualmente no sé ni tengo el gusto de saber quién la dirige, pero el ingeniero Raúl Rueda sigue en activo. De hecho, él tiene su rondalla en lo particular, sí. Tiene su rondalla del ingeniero Raúl Rueda. Entonces, imagínate estar al frente de esta agrupación por 50 años.
1: No, pues es un honor.
2: Toda una vida.
1: Es un honor.
2: Entonces,
1: y una enorme satisfacción, sobre todo, haber entregado su existencia, su vida, gran parte de la vida.
2: Imagínate todos los músicos que no salieron, que no salieron de esa agrupación a lo largo de estas más de cinco décadas. Entonces, pues nosotros fuimos una pequeña parte de toda esa historia. Y pues estamos aquí reunidos, siguiendo con ese legado que bien que mal, de cierta manera, ahí nos unimos. No digo que ahí comenzamos, porque pues ya cada quien teníamos raíces en otros lados, pero ahí nos unimos y pues ahora estamos aquí en esta faceta. Primero fue con Sergio, que también que queremos mandarle un saludo.
4: Nuestro querido amigo
2: Sergio está por ahí pasando por buenos momentos en cuanto a su salud. Recupérate pronto, amigo.
1: No, le deseamos una pronta recuperación.
2: Así
1: es. De lo que sea.
2: Sí.
1: De lo que sea.
2: Entonces le mandamos todo nuestro saludo y nuestras buenas vibras, como dicen por ahí. Y te digo, después fue con nuestro amigo Toño Gallardo, que ya pues él se integró en otra agrupación. Y ahora está Luis aquí al frente de este instrumento.
1: Muy bien. No, pues buenas anécdotas. ¿No han hecho un anecdotario de qué ha pasado, qué circunstancias han sucedido en algún evento? ¿Se fue la luz, les gritaron, les aplaudieron? En fin, como en muchas ocasiones hay sucesos que no se pueden olvidar. Y sí. Tú estás mencionando algunos de ellos.
2: Sabes que como tal, pues no nos hemos puesto...

0: Escribir anécdotas o algo, que sí tenemos varias,
1: ¿verdad? El elevador,
2: aunque sean narradas en algún micro, en algún,
0: sí, próximamente pudiéramos, por qué no, ¿verdad?, hacer un como que algún pequeño video con algunas anécdotas importantes de nosotros, ¿verdad?, nuestros inicios, cuando estuvimos, no sé, anécdotas de la rondalla, anécdotas ya como cuarteto, cuando estuvimos en Chihuahua, así es, representando, así es, al estado,
2: los concursos, así es, de rondallas, de todos cuartetos, esos conciertos, de tríos,
0: que hemos hecho,
2: todo.
0: Entonces,
2: eso,
0: ¿por qué no? Sí, sí,
2: lo mismo que los, el trío Los Comodines, por ejemplo. Hay muchos grupos que se han consolidado todavía y a veces hay intercambios en diferentes eventos. Vamos a un pequeño corte y regresamos a continuación.
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2: Muy bien, estamos en un cotorreo de ambiente mejor que ahí con el camote en la cantina que está en Constitución.
0: ¿De quién?
2: A un lado de Catedral hay un bebedero de cerveza.
12: Habrá que ir a visitarlo.
2: Y va un señor que es invidente, toca muy bien la guitarra y canta muy bien. He querido invitarlo, pero el problema está en que no tiene quien lo acompañe para que lo guíen, lo agarran del brazo y lo guíen. Pero ya una vez sentado en un lugar para tocar, canta muy bien, no agraviando ninguna voz de ustedes, pero es una voz diferente. Y con muy bien tocada la guitarra que tiene. Pero un día nos va a tocar.
12: Habrá que hacerle la lucha.
2: ¿Qué otra tenemos?
12: El judo, taekwondo.
0: Taekwondo.
12: Tai chi.
0: ¿Cuál es?
2: Ah, ustedes digan.
0: Bueno, esta melodía es una canción que, en lo particular, pues a mí me agrada bastante porque es de mis compositores favoritos. Es una melodía del maestro Roberto Cantoral, compositor de grandes, grandes temas.
2: Sí.
0: Y este es uno de ellos. Y esta melodía es una de esas melodías que son para romperse las venas y que llegan al corazón. Y para todas esas personas que andan por ahí un poquito adoloridas del corazón, esta melodía que lleva por título, Regálame esta noche.
2: Muy bien, adelante. Sí.

0: gracias.
1: Gracias. Muchas gracias, Paquito.
2: Una vez les comenté que iba a hacer gestiones yo ante Rodrigo de la Cadena. Me mandaron al diablo.
0: También a nosotros.
2: No ustedes. Rodrigo de la Cadena a través de sus intercomunicadores.
1: Es muy dado a eso.
2: Pues, uno tratando de... Ya ven que aquí hemos presumido que en Durango hay mucho talento musical.
1: Mucho.
2: Vocal, guitarrístico e instrumental. Y a veces, en algunas ceremonias oficiales, no sé qué esté pasando por la mente de quienes manejan los recursos financieros, prefieren traer artistas de fuera cobrando millones de pesos cuando aquí hay talento. Y no digo que no cobren nada, pero al menos simbólicamente les pueden recuperar su tiempo y su esfuerzo, reconociéndoles el valor artístico que tienen. Y no es la única entidad que se quejan, porque en otras entidades también hay valores artísticos y ni siquiera propician un intercambio artístico. Durango-Zacatecas o Durango-Guadalajara, vamos a hacer un intercambio cultural. Las fiestas de la ciudad, el Festival Ricardo Castro, en este caso. Allá en Guadalajara, las fiestas de octubre, las fiestas de Guadalajara y muchas conmemoraciones que hacen. Ellos ahí se colaboran llevando gente de Nayarit y llevando gente de Michoacán. Pero aquí estamos cerca de Zacatecas, de Mazatlán, de Culiacán, de varias partes, y pudiera haber intercambio artístico-musical, pero no.
1: Preferimos no ir ni a Culiacán ni a Zacatecas.
0: Por el momento.
2: Por el momento, stand-by. O sea,
1: fíjate que...
2: Pues, quietos todos.
1: Sería ya meternos en política. Y pues lamentablemente tú sabes que ni en política, ni de política, ni de religión... hay que hablar, porque si no vamos a salir
2: de pleito.
1: Entonces, pues es lamentable, ¿verdad?
2: De que estoy de acuerdo en eso.
1: No se le dé el valor al artista en todos los sentidos, ¿verdad? Es un lamentablemente Durango, a pesar de que tenemos un gobernador que es cantante y artista, lamentablemente tiene un poquito olvidada esa cuestión, y más este género.
2: Esteban y Lauro. Bolero.
1: Entonces, ya no sé sería incursionar, meternos en otras cosas. No quiero amanecer mañana sin cabeza.
2: No, pero es una referencia, porque Durango a nivel internacional destacó con Fania Nitua.
1: Sí, sí. Y
2: pues, ¿qué les pasa?
1: Ha habido grandes músicos aquí en Durango. Y
2: tenemos a los Cisneros, a los hermanos Cisneros, tenemos a todos los que ustedes han mencionado.
1: Hay muchos artistas que pudieron destacar en cuanto a lo internacional, como por ejemplo el maestro Alberto Romo, que en paz descanse. Él pudo haber sido un gran cantante internacional.
2: Sí, ya fallecido.
1: El maestro también Juan de Dios tenía una preciosa,
2: preciosa voz.
1: También sí. Pudo haber sido un artista que pudo haber llegado muy lejos. Lamentablemente no se les dio el apoyo necesario. Este otro muchacho que canta muy bien, que se llama Antonio Pacheco. Ay, qué...
3: Vamos con la que sigue. ¿Qué?
2: Pensé que ibas a hablar de Bad Bunny.
3: Ahora ya andan.
2: No, es que no lo quieren ya.
1: A la guagua se siente el olor.
2: A la guagua se siente el olor.
1: No, no hables mal de él, porque Gaby Serrano es admirador.
2: ¿A poco? Iván Serrano.
4: Para todo ahí.
2: Es posible.
3: Ahí como lo ves, gustos,
4: mi Rafa. Yo soy más de reggaetón.
3: Sí, sí.
2: ¿De reggaetón o de regarla?
3: Lo traemos en tierras que no son suyas.
2: Ah, muy bien.
3: Pero lo hace bastante bien.
2: No importa. Hay que hacer lo mejor posible.
4: Es correcto.
3: Bueno, Rafa, vamos a continuar.
2: Adelante.
3: Se nos va el tiempo. La siguiente melodía es una canción que compusiera Consuelito Velázquez, una de las tantas canciones que hiciera famosa. Y pues bueno, esta llevo por título Amar y Vivir. Si la conocen por ahí en casita, pues bueno, esperemos que la disfruten.

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2: Es parte de... Es para que vean que estamos en vivo.
0: Es parte de la vida. Nos quedan 15 minutos. Fíjense nomás. Es lo que yo manejo, que cuando vienen a cantar a alguien, digo, prepárate unas 7-8 canciones, porque entre bla, bla, bla y risas y las jactancias también, se van 6-7 melodías. Y es en lo que estamos. Bueno, siempre lo hemos manejado así, ¿no? Desde que ustedes aparecieron por acá. Sí. Ya tenemos, ¿cuántos años?
1: Híjole.
0: Unos 5 o 6 años.
1: He perdido unos 6 años.
2: Pues échale desde que fuimos a Chihuahua, que fue en el año 2000. No, no, ¿en el año qué?
1: No, fue desde el 19 que hicimos el concierto.
2: No, fue.
1: Sí, ¿no?
2: Para el 18, ¿no?
1: Pues más o menos. No tenemos ahí el dato, pero sí, ya tiene sus añitos.
0: Unos 6, 7 años, fíjate.
1: De perdido.
0: No, sí. Está bien. Hay que seguir en la vida en lo que a uno le gusta hacer, interpretar.
2: Así es.
0: Porque le echan ganas. ¿Alguna canción para hacer llorar a alguien? No con un guitarrazo ni nada.
2: Con la siguiente canción, a ver si alguien llora. Es la número 8. Es una canción de Claudio Estrada Báez, un compositor veracruzano. Esperando que les guste esta melodía que dice y suena más o menos así.
3: Dijo la 8.

0: Gracias, gracias.
1: Bien armonizada, muy acoplados. Todo.
2: Vemos. Sí.
0: Te diremos que sí.
1: Tienen que decirme que sí.
0: Sí.
1: Cada programa de estos es diferente. Porque se acomodan en forma distinta. Sí, sí. Entonces, yo siempre estoy aquí, pero un día me voy a acomodar acá y ustedes allá y así, para variarle. Y también, cada programa es variado también. El martes pasado, no sé si escucharían ustedes el programa, estuvo aquí con nosotros un magnífico director de cine, duranguense, que le ha dado fama a México a nivel mundial. Ha logrado hacer, según mis cuentas, más de 20 películas. Y no sé en dónde más ha colaborado él, pero es un excelente personaje, originario de por acá, de la tierra de Paquita.
3: Por ahí, más o menos.
1: Por ahí, sí. Y pues le ha dado fama a México, y ustedes también han ido a Chihuahua, han ido a concursar a varias partes. Y pues poco a poco se van logrando la escalinata del ascenso artístico.
0: Pues...
1: aunque te sonrías como dudando.
0: Mira,
1: sí se puede lograr.
0: Sí, todo se puede. Todo en esta vida, todo se puede, diría Paquita. Sí. Entonces, ¿por qué no? Pues nada más la cuestión es buscar apoyo, buscar puertas abiertas. Buscar el lugar adecuado donde podamos proliferar y que esta música, que no es nuestra, pero la hacemos como si lo fuera, pueda seguir de generación en generación. Como la escuchó Paquita, la escucharon sus hijos, sí. Y ahora la escuchan sus nietos, y a lo mejor próximamente la van a escuchar sus bisnietos, ¿verdad? Entonces, que no muera, que no pase este género.
1: No muere.
0: Y... pues aquí andamos nosotros hasta que el cuerpo aguante y Dios lo permita.
1: ¿Por qué no damos algún número de telefónico por si algún radioescucha que esté interesado en hacer una contratación de ustedes para algún evento familiar, un cumpleaños, un festejo, una serenata también, inclusive?
0: Claro que sí, agarren pluma y lápiz para que anoten el número de teléfono. 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
1: Muy bien. Si usted gusta hablarnos aquí a cabina, tenemos el teléfono 618-827-1214. O si gusta mandar un mensaje para este fabuloso grupo musical. Bien acoplados, aunque no sé si fuera de aquí tengan sus diferencias, pero eso no me interesa. No. Aquí la armonización es la música.
0: Fíjate que ya no. No, fíjate que ya está. Ya,
1: nunca han tenido diferencias, que yo
0: sé. Sí, sí, como todo, Rafa. Bueno. Como todos hemos tenido nuestras diferencias, como en toda familia, como en toda agrupación, como en todo conjunto. Siempre se tienen unas pequeñas diferencias, pero. Pues han sido muy leves y las hemos sabido superar. Y prueba de eso es que estamos aquí ya cumpliendo 12 años
1: ¿sí?
0: De que inició esta agrupación. Próximamente pues hay planes, muchos planes. No queremos ahondar mucho porque después, como dicen por ahí, se salan. Pero vienen planes, está
1: muy bien.
0: En puerta un disco, está en puerta un concierto.
1: Muy
0: entonces
1: bien,
0: muy bien. Poco a poco... ahí a través de nuestras redes, de nuestra página y de donde ustedes nos puedan contactar, iremos proporcionando la diferente información para que puedan acudir, ya sea a vernos algún concierto o adquirir el material discográfico o lo que ustedes gusten.
1: Ah, muy bien, muy bien. Esto se llama tener una actitud proactiva. Echados para adelante siempre con el arte, con sus canciones, con sus instrumentos, y pues proponiéndole a la gente, si gustan, después cuando haya discos ya grabados, estarán a la venta, y en algún lugar determinado.
0: Fíjate que tú y yo a lo mejor somos a la antigüita de los discos, pero ahora ya todo está por tecnología y ya, pues muchas agrupaciones ya lo hacen, no sé si sea la palabra correcta, mis compañeros tecnológicos me corregirán si me equivoco.
1: A ver, ¿sí?
0: Que ya es vía streaming y que lo suben a Spotify y todo eso. Y es una manera muy, muy, muy buena, muy padre de darse a conocer y de poder llegar a más personas. Porque ya con solo buscar el Cuarteto Guadiana, ya van a tener ahí esa opción de descargar la música, de tenerla en su teléfono, de tenerla en en sus listas de reproducciones. Entonces, es muy buena la tecnología. A lo mejor todavía, no sé, tú, yo, Paquita, estamos a la antigüita con los discos, pero ya tenemos tecnología.
1: Me di cuenta porque llegan anuncios en los celulares, donde están regresando las consolas, los tocadiscos, de aquellos grandotes de 78 revoluciones por minuto, de 33 revoluciones por minuto, para discos compactos. Están los aparatos ahí, están a la venta y están saliendo las promociones en los celulares.
0: Sí, sí, sí. Pues entonces, está de moda lo vintage, como dicen por ahí.
1: Vintage.
0: ¿Verdad?
1: Okay. Bueno, pues está bien. Pues seguiremos adelante. ¿Qué otra tenemos? La número 7.
0: ¿La número 7? ¿Te gusta?
1: Hay una canción que es la número 6.
2: Sí. Bueno, vamos a continuar con otra melodía del señor Huicho Cisneros, algo que también hicieran famosa esta agrupación de Mérida, de Yucatán.
1: ¿Quién?
2: Los Babies, a ver si la conocen, esto que lleva por título Negrura.
1: Muy bien.
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0: Bien, pues hemos llegado al final de una aventura más, una aventura musical. Muy buena, muy interesante el reencontrarnos nuevamente. Y esta sigue siendo su casa. Se los dije la primera vez que estuvimos allá en una cabina abajo, en la parte de abajo. Y pues continúen adelante con ese entusiasmo. Magníficas voces, magníficos acoplamientos, nomás que a veces le gana la risa a Iván Serrano.
1: ¿Por qué será? No. ¿Por qué será, oye?
0: No sé si tiene riumas en algún dedo o
1: en todos. En todo el cuerpo.
2: Bueno.
0: Pero es una apreciación noble, ¿eh? No es una crítica destructiva. A cualquiera nos pasa. Hasta
2: a unos más seguidos.
0: A Luciano Pavarotti en pleno concierto se le iba la voz.
2: Correcto.
0: Y tenía que hacer la mueca de que seguía cantando hasta que le regresaba, yo creo, algo tenía.
3: Fíjate que nosotros tenemos la peculiaridad de que cuando nos equivocamos todos igual. Por eso no se nota.
0: Es que no está el suelo parejo, pero bueno.
3: Pero sí. No, pues han sido muchos años ya, y el acople, y nuestras caras, nuestros gestos, y ya nos conocemos, nos sabemos, ¿verdad?
0: Los ademanes y todo.
3: Y sí, pues es parte de...
0: Sí,
3: parte
0: así, de, es, así es.
3: No somos máquinas, no somos robots, somos humanos y tendemos al error, pero pues aquí seguimos.
0: Pero no son errores. Esos tropezones o esos tropiezos son leves y a cualquiera le puede pasar.
3: Claro, claro.
0: Hasta
3: claro.
0: La inteligencia artificial la puede regar, porque ya viene con mucho empuje la vida.
3: Sí.
0: Mucho, mucho empuje. Y te imitan la voz,
3: sí.
0: El tiple de voz,
3: sí, sí,
0: el
3: sí.
0: Ritmo de la voz. Todo te lo hace la inteligencia artificial, pero todo tiene un límite también.
3: Por eso ya no sabes qué es verdad y qué es mentira.
0: Pues, no sé
3: te
0: si...
3: Te pueden tomar a ti una foto y después te la hacen en calzones. Entonces, no sabes qué es verdad y qué es mentira. Hay que
0: pero
3: tener mucho cuidado.
0: En calzones.
3: Hay que tener mucho cuidado con eso.
0: No sé si vieron de casualidad... Bueno, yo lo menciono mucho porque... ¿A dónde va a llegar la inteligencia humana? ¿Cuál es el borde? ¿Cuál es el límite a través del cual se va a derramar? Se va a echar a perder todo. Les he de comentar que se están fabricando unas máquinas especiales, gigantes, incluso en el mar, para alterar el orden que la naturaleza tiene en su evolución de la naturaleza. Llueve donde no debe llover, caen tormentas terribles, nieva, aire, etcétera, etcétera. La Tierra va a llegar el momento en que reclame lo de ella, porque es un ser vivo, está en comunicación, entrando y saliendo vibratoriamente en el cosmos. Se los digo porque mi programa es holístico y he manejado esas situaciones aquí en programas varios. Entonces puede llegar el momento, de acuerdo a visionarias que están en televisión y que están, no es monividente, esa es una copiona, pero hay personas que tienen cierta capacidad de predecir lo que puede suceder. Entonces, dicho está, y yo quiero agradecerles mucho su presencia, su estadía por acá. Gracias, Paquita, por acudir. Y nos estaremos viendo
3: y escuchando
0: próximamente. Muchas gracias y que la sigan pasando bien.
4: Gracias, Rafa.
0: Y a ustedes, estimado Radio Escucha, lo espero próximo martes con un programa sobre los problemas del campo. Gracias.
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1: Johnson, a quien pidió abstenerse de emitir opiniones sobre asuntos que corresponden exclusivamente a la soberanía nacional. Horas antes, Johnson había señalado que el combate al narcotráfico debe fortalecer la cooperación entre ambas naciones y no convertirse en un tema de confrontación política. Al respecto, Sheinbaum Pardo reconoció que existen coincidencias en la necesidad de trabajar de manera conjunta frente a desafíos compartidos, como la violencia generada por la delincuencia organizada. No obstante, subrayó que dicha colaboración debe desarrollarse con pleno respeto a las competencias y a las responsabilidades de cada país.
2: La presidenta Claudia Sheinbaum pidió al embajador de Estados Unidos en México, Ronald Johnson, se abstenga de meterse en asuntos internos del país y se apegue a su papel diplomático de velar por la relación institucional entre ambos países.
3: Hay que trabajar conjuntamente cuando tenemos problemas compartidos. Uno de ellos, pues, es evidentemente la violencia que provoca la delincuencia organizada. Y ahí, como siempre lo hemos dicho, buscamos la colaboración y la coordinación para poder avanzar conjuntamente, que ellos actúen en su territorio y nosotros actuemos en su territorio. Ahora, es muy importante también, lo digo respetuosamente, pues recordar que es importante que los embajadores se queden en el tema de la coordinación y la colaboración. Los embajadores tienen que ser respetuosos de los asuntos políticos internos de los países.
2: Para Pulso de Radio Educación, Víctor Bárcenas.
1: Y en otra información, la ACNUR y el Instituto Federal de Defensoría Pública mantienen una alianza estratégica para brindar asesoría y también representación legal gratuita a personas en contextos de movilidad en territorio mexicano.
4: La Agencia de las Naciones Unidas para los Refugiados y el Instituto Federal de Defensoría Pública firmaron un memorándum de entendimiento para brindar apoyo jurídico a las personas que están buscando asilo en nuestro país. Pedro García, asesor jurídico del IFDP, detalló algunos de los objetivos de este acuerdo que ayudará sustancialmente a proteger a las personas migrantes que están tramitando el poder permanecer en México en calidad de solicitantes de asilo.
5: Y vamos a suscribir una carta de entendimiento con la Agencia de la ONU para los Refugiados, ACNUR, instrumento con el cual se busca establecer las bases para la coordinación y realización de acciones de asesoría y análisis legal, a través de las cuales se fortalece la protección a las personas refugiadas, solicitantes de reconocimiento de la condición de refugiado, sujetas de protección complementaria, apátridas y desplazadas internas en nuestro país. Mediante este documento se habrá de desarrollar un esquema de cooperación institucional de la más alta relevancia e impacto en la materia, mediante acciones como facilitar asistencia técnica y operativa para fortalecer la capacidad institucional para la protección de las personas, brindar los servicios de defensoría pública a las solicitantes, brindar apoyo mutuo en consultas, criterios y posturas a fin de fortalecer el marco jurídico mexicano.
4: Para Pulso de Radio Educación, Carlos Calzada.
1: La Coordinadora Nacional de Trabajadores de la Educación informó que hasta el momento no hay una fecha concreta para reunirse con la presidenta Sheinbaum, quien es la persona que puede solucionar sus demandas como la abrogación de la ley del ISSSTE del año 2007, también la reforma educativa y mejoras salariales. Lo anterior tras finalizar la reunión de trabajo que sostuvieron este martes con las Secretarías de Gobernación y de Educación Pública y la Comisión Nacional Única de Negociación. El magisterio insiste en reunirse con la mandataria mexicana.
6: Hasta el momento no hay fecha concreta para que la presidenta Claudia Sheinbaum se siente a negociar con la Comisión Nacional Única de Negociación, informó la CENTE a su salida de la Secretaría de Gobernación al recalcar que se mantiene la cerrazón gubernamental. A decir de la coordinadora, los titulares de Gobernación Rosa Isela Rodríguez y de Educación Pública Mario Delgado solicitaron un receso para consultar la petición de reunirse con la mandataria federal, por lo que será este miércoles cuando continúen las negociaciones en el Palacio de Cobián. El dirigente de la sección 58 de Zacatecas, Marcelino Rodarte, indicó que ante los funcionarios gubernamentales se repudió la represión sufrida el lunes y se reclamó el castigo para los responsables intelectuales y materiales de la agresión que dejó a dos maestros heridos de gravedad. Se pidió el retiro de las vallas en torno al Zócalo capitalino, pero el líder magisterial señaló que el gobierno mantiene la cerrazón, la cual está muy lejos de representar una posición de izquierda.
7: Hoy seguimos como hace 18 meses. No hay todavía agenda con la presidenta de la República, con Claudia Sheinbaum Pardo, ni con la huelga nacional que inició el día primero. Hoy, después de 18 meses, la Asamblea Nacional Representativa, en una discusión que duró hasta las 4 de la mañana con un minuto, nos mandató que viniéramos para agendar la reunión con la presidenta y le informamos al pueblo de México que sigue la cerrazón, que no hay respuesta.
6: Para Pulso de Radio Educación, Martín Marcos Velasco.
1: Y las movilizaciones protagonizadas este martes por el magisterio colapsaron buena parte de la zona del centro de la capital del país y las zonas aledañas como Circuito Interior, esto a la altura de Reforma, Insurgentes y Avenida Juárez, Eje Central y Eje 1 Norte, incluso derribaron figuras alusivas al Mundial y les prendieron fuego a sus uniformes. Esta movilización forma parte de las exigencias reales del magisterio de la CENTE, que en otros sexenios han sido descalificadas por gobiernos priistas y que en la actualidad, con la Cuarta Transformación, pues siguen siendo políticas neoliberales que afectan a las maestras y los maestros. Aseguró para Radio Educación el maestro Raúl Romero, especialista en movimientos sociales y de resistencia de la Facultad de Ciencias Políticas y Sociales de la UNAM.
8: Ellos se han mantenido en las calles movilizados porque me parece que su exigencia es clave. Primero, el tema de las afores, de regresarlas a su sistema antiguo, que tiene que ver con cómo quitarle a los bancos este gran poder económico que significa las afores, que además muchos de estos dineros son reutilizados, regenteados, dicen algunos en otras áreas, ¿no? Incluso financiando algunas de estas afores como parte del genocidio en Palestina, ¿no? Me parece que es muy importante lo que ellos plantean. Y es tan importante que incluso la propia presidenta en su momento se comprometió a darles una solución. Después, ya llegada a la presidencia, fue distinta y ha echado para atrás esa palabra y han cambiado su discursividad. Y ahora vuelven a colocar a los profesores y profesoras de la CENTE como los adversarios, como los enemigos, como los irracionales, como los salvajes, como los provocadores. Muy parecido a lo que hacía los gobiernos priistas con los profesores y a lo que hacían los gobiernos priistas también con las protestas del 86 y también con las protestas desde el 68. Recordemos justo también muchas de las discursividades que se hicieron contra las protestas y movimientos de 1968, fue descalificarlas, fue no entender, no establecer mesas de diálogo, propuestas de solución, y lo que hicieron fue descalificar, lo que generó un clima de mayor polarización.
1: Escuchábamos la reflexión y el punto de vista del maestro Raúl Romero, especialista en movimientos sociales y de resistencia de la Facultad de Ciencias Políticas y Sociales de la UNAM. Mientras tanto, la presidenta Sheinbaum Pardo se refirió a los hechos violentos que se registraron al iniciar la huelga nacional convocada por la coordinadora y dijo desconfiar de que hayan sido maestros los protagonistas en los enfrentamientos con los elementos de seguridad.
2: En la radicalización de las protestas y la confrontación en las inmediaciones del Zócalo capitalino entre fuerzas del orden e integrantes de la Coordinadora Nacional de Trabajadores de la Educación, la presidenta Claudia Sheinbaum consideró que hubo mucha provocación y expresó su desconfianza en que la gresca haya sido protagonizada por maestros auténticos. Sin dar más detalles, la presidenta Sheinbaum expresó su desconfianza en la radicalización de las protestas de los maestros disidentes que buscaban tirar las vallas metálicas que protegen el primer cuadro del Zócalo capitalino.
3: Nos están informando la Secretaría de Educación y la Secretaría de Gobernación. La verdad, no creo que sean maestros quienes generaron la provocación. Pero bueno, hay diálogo, que es muy importante.
2: La presidenta Sheinbaum indicó que se mantienen los acercamientos por parte de los funcionarios del gobierno federal a fin de atender los reclamos y expuso que los maestros están en su derecho de realizar las protestas que quieran para buscar resolver sus demandas.
3: Pues tienen derecho a movilizarse, siempre de manera pacífica, es lo que hemos dicho siempre. Y que lo atienda pues Secretaría de Gobernación y Secretaría de Educación. Ya ellos ya podrán decirles cómo va el diálogo, cómo va avanzando. Ya les corresponde a ellos.
2: Para Pulso de Radio Educación, Víctor Bárcenas.
1: Bueno, pues esta tarde al menos tres hombres armados sustrajeron de su domicilio a la periodista Roxana Berenice Guzmán Ramírez, directora del portal Pulso Informativo Sureste. La Fiscalía General del Estado de Veracruz confirmó que la periodista fue privada de su libertad y que ya se inició una carpeta de investigación. En este sentido, el gobierno veracruzano informó, desde el aviso del secuestro, se desplegó un operativo de búsqueda y de localización hacia Roxana Berenice Guzmán Ramírez. Y luego el llamado para estar informados y defender la soberanía del país que ha lanzado en varias ocasiones la presidenta Claudia Sheinbaum, la dirigencia de Morena se prepara para realizar más de 2.600 asambleas informativas. Todo ello en torno al país. La dirigente nacional de Morena, Ariadna Montiel, también dijo que estas asambleas informativas se llevarán a cabo en plazas públicas entre junio y agosto de este año.
9: La dirigente nacional de Morena, Ariadna Montiel, anunció que este instituto político realizará 2.600 asambleas para fortalecer la defensa de la soberanía nacional, en respuesta al llamado que hizo la presidenta de la República, Claudia Sheinbaum Pardo. Vamos a hacer una gran movilización, señaló la dirigente morenista.
10: Vamos a realizar en una primera etapa 2.600 asambleas informativas entre los meses de junio, julio y agosto. Vamos a tener por lo menos una asamblea por municipio, en los municipios que son muy grandes, como lo es Ecatepec, se hará por distrito electoral. Estas asambleas se van a convocar a las y los ciudadanos con y sin partido para que nos informemos, para que mantengamos la organización en el territorio y, como lo hemos venido comentando, ya al final del año realizaremos 30 millones de visitas casa por casa. Nos vamos a reunir, pero también vamos a en el trabajo en el territorio casa por casa. Mañana en la página de Morena vamos a poner ya la programación de este sábado y domingo.
9: Para Pulso de Radio Educación, Reinaldo Cerecero.
1: Bueno, por lo pronto en el Estado de México y con miras a los comicios intermedios del año 2027, habitantes de Ecatepec anunciaron la formación del Frente Ciudadanía Independiente con el objetivo de evitar que se filtre el crimen organizado en candidaturas de puestos de elección popular en ese municipio.
4: Habitantes de Ecatepec, Estado de México, anunciaron la creación del Frente Ciudadanía Independiente que busca evitar la infiltración del crimen organizado en las candidaturas de puestos de elección popular en ese municipio, uno de los cinco más poblados del país. Elsa Arroyo, integrante de este movimiento, señaló que se debe evitar que políticos vinculados con actividades o grupos delictivos puedan permanecer o llegar a un puesto, ya que ello perjudica a la población.
11: Ciudadanía Independiente tiene como prioridades impedir la reelección consecutiva de aquellos políticos que recibieron apoyo de líderes de grupos de la delincuencia organizada, quienes hoy se encuentran detenidos o prófugos. Exigir a todos los partidos políticos evitar vínculos en sus postulaciones con nepotismo, grupos de choque, prestamistas violentos, montachoques, invasores de tierras y huachicoleros de agua.
4: En tanto, Juan Carlos Villanueva, también perteneciente al Frente Ciudadanía Independiente, hizo un llamado a los habitantes de Ecatepec de Morelos a postular a los mejores perfiles para los puestos de elección popular.
12: Llamamos a la Organización Independiente de la Ciudadanía para constituir este frente de combate a las postulaciones indebidas.
4: Para Pulso de Radio Educación, Carlos Calzada.
1: Y los gobiernos de México y Canadá por separado enviaron cartas formales a Estados Unidos para así formalizar su postura de extender por 16 años el Tratado de Libre Comercio de América del Norte, el T-MEC. Esto en vísperas de la revisión que se tiene programada para este acuerdo el próximo mes de julio. En este sentido, el secretario de Economía, Marcelo Ebrard, recalcó que las consultas previas reflejaron una percepción positiva sobre el acuerdo como un instrumento que propicia la estabilidad económica, que otorga certeza jurídica y que es un motor de atracción de inversiones para las tres naciones. Hasta el momento, Washington no ha emitido respuesta formal a ninguno de los dos países o las dos cartas.
13: México notificó de manera oficial a Estados Unidos y Canadá de su intención por prorrogar por 16 años más el T-MEC. El objetivo, a decir de Marcelo Ebrard, secretario de Economía, es buscar acuerdos que beneficien bajo un respeto mutuo y en consenso a las tres naciones firmantes. De esta manera, el gobierno mexicano se suma a la posición de Canadá en el mismo sentido y a lo que Ebrard Casaubon afirmó, que el crecimiento y el éxito del acuerdo comercial trilateral a lo largo de los años justifica la extensión por otros 16 años más. En la carta emitida a sus socios comerciales, el titular de Economía advirtió que los sectores consultados apoyaron dicha extensión, reconociendo las ventajas y abogando por el libre comercio, así como por la eliminación de aranceles.
14: Bueno, respecto a lo primero, evidentemente ya lo hicimos también, es decir, México está en la intención, en la postura de que hay que extender el tratado. De todas maneras, recuerden que el tratado va a estar vigente todavía muchos años, pero quisiéramos que se extendiera 16 años.
13: Al participar en la reunión empresarial México-España, el secretario de Economía calificó de favorable el decreto que firmó el presidente de Estados Unidos, Donald Trump, para reducir las tasas en el cobro de aranceles al acero, aluminio y cobre. Estimó que el efecto puede ser positivo, pero están revisando a detalle el decreto con los miembros de dichas industrias. Para Pulso de Radio Educación, Verónica Martínez Chavira.
1: Y a unos días de que inicie la fiesta mundialista, la jefa de gobierno, Clara Brugada, inauguró ya la Casa Ciudad de México, el Centro Internacional de Medios, que servirá como punto de encuentro para periodistas y comunicadores de todo el planeta durante la Copa Mundial FIFA 2026. Además, la mandataria capitalina presentó algunas de las actividades que se desarrollarán en el ambiente mundialista. Destacó el desfile mundialista, una celebración que llenará las calles de música, color y pasión futbolera. La iniciativa presentada por la jefa de gobierno, Brugada, busca convertirse en uno de los principales atractivos para turistas y aficionados durante esta justa deportiva. Y pasamos a la información internacional. Mientras las negociaciones para el fin del conflicto en Irán se mantienen sin rumbo y en medio de aprobaciones y rechazos a estas propuestas de paz de Teherán y Estados Unidos, las operaciones militares entre Israel y el movimiento libanés Hezbollah continúan. Esta ofensiva llegó ante un intento por parte del Líbano e Israel de una nueva ronda de negociaciones mediada por la Casa Blanca, la cuarta desde el inicio de los enfrentamientos del mes pasado y de la declaratoria por parte del primer ministro israelí Benjamín Netanyahu de intensificar los ataques en territorio libanés. Dicho encuentro centra el discurso en preservar el frágil alto al fuego vigente desde mediados de abril, pero no incluye a Hezbollah. La agencia AFP tiene detalles.
15: Israel y Hezbollah volvieron a atacarse el martes, pese al anuncio del presidente estadounidense Donald Trump de un compromiso para moderar las hostilidades. Bombardeos nocturnos israelíes contra varias aldeas en el sur de Líbano dejaron al menos 6 muertos, según la defensa civil libanesa. Israel ha intensificado en las últimas semanas sus operaciones militares contra Hezbollah, al alegar que quiere proteger a los habitantes del norte del país. El martes emitió una nueva orden de evacuación para la ciudad de Navatille. Se dejó claro a la administración estadounidense, incluso antes de que se llevara a cabo la operación, que no aceptaríamos que se disparara contra ciudades israelíes y que actuaríamos en consecuencia. Y así fue también en la conversación que mantuvo ayer el primer ministro Netanyahu con el presidente de Estados Unidos.
1: Y en medio de esta ofensiva, el secretario de Estado Marco Rubio, en un intento por involucrarse en el conflicto, advirtió que las sanciones contra Irán se mantienen si Teherán continúa con su postura de bloquear el estrecho de Hormuz.
16: El secretario de Estado Marco Rubio aclaró que el gobierno del presidente Trump no va a quitar las sanciones económicas a Irán solo para que este país deje de impedir el paso de barcos a través del estrecho de Hormuz, una ruta marítima clave por donde pasa el petróleo mundial. Para el gobierno, aquí en Washington, la libre navegación de los mares es un derecho internacional que no se debe negociar, por lo que no piensan pagar a Irán con beneficios económicos solo para que deje de amenazar a los barcos, ya que esto podría incentivar más problemas en el futuro. El secretario Rubio dijo que había una apertura en relación con pláticas relacionadas con el desarrollo nuclear en Irán.
17: They have agreed to negotiate aspects of their nuclear program that...
16: Ellos estarían dispuestos a negociar algunos aspectos de su programa nuclear.
17: Just a month ago, just a year ago.
16: Esto no ocurrió hace un año.
17: They were refusing to even mention, much less enter into discussions about.
16: Ellos ni siquiera habían mencionado a la discusión este asunto. El plan de Estados Unidos es mantener las sanciones firmes como una herramienta de presión con el único objetivo de obligar a Teherán a sentarse a negociar y abandonar por completo su programa de armas nucleares. Al tomar esta postura tan dura, la Casa Blanca le pasa ahora el balón a Irán. Para Pulso de

0: Distintas organizaciones también determinaron que radicalizarán estas medidas de presión y protesta contra el mandatario que apenas lleva 6 meses en el gobierno. En medio de la crisis actual se informó que el ministro de Defensa, Marcelo Salinas, presentó su renuncia. Tenemos detalles con Freddy Morales de Telesur.
1: Hasta este momento hemos escuchado por lo menos a 6 de una veintena de oradores y ellos coinciden en exigir la renuncia del presidente Rodrigo Paz. Esta posición ya fue resuelta por la propia Central Obrera Boliviana, que instruyó las movilizaciones hace 33 días de no participar de ninguna negociación y por lo tanto no llegar a ningún acuerdo con las actuales autoridades, sino simplemente exigir la renuncia del presidente Rodrigo Paz. Debemos señalar, como recordabas, que según la estatal administradora boliviana de carreteras, la ABC, hay más de 90 puntos de bloqueo en todo el país, en realidad en 6 de los 9 departamentos de Bolivia.
0: Y también el presidente de Colombia, Gustavo Petro, insistió en que durante la primera vuelta electoral del domingo pasado existen evidencias de un posible fraude y aseguró que puede entregar la información que prueba sus dichos a las autoridades competentes. Petro aseguró que el software del preconteo fue modificado 2 veces el 26 de mayo y que dicha modificación consistió en alterar el censo electoral y el número de puestos y mesas de votación. En tanto, la misión de observación electoral de la Unión Europea descartó los dichos de Petro y aseguró que la jornada se realizó con transparencia. Detalles con France 24.
2: Persiste la pulseada entre Gustavo Petro y las autoridades electorales por el resultado de las presidenciales. Este martes, el presidente de Colombia dio a conocer pruebas acerca de un posible fraude que habría ocurrido en los comicios del pasado 31 de mayo. Para el mandatario, el software con el que se organizan las votaciones fue alterado para perjudicar al candidato de su partido, Iván Cepeda.
3: El software sí fue modificado y 2 veces el 26 de mayo del 2026. La primera modificación ocurrió a la 1 y 21 p.m. y la segunda a las 7 y 21 p.m. La modificación consistió en modificar el censo electoral y el número de puestos y mesas.
2: Aseveraciones que no coinciden con los reportes de la registraduría. Esta entidad asegura que hay un nivel de coincidencia entre el preconteo de votos y el escrutinio superior al 99,9%. A su vez, la misión de observación electoral de la Unión Europea catalogó el proceso de transparente y creíble.
4: La misión descarta cualquier manipulación de los datos, del preconteo y del escrutinio.
0: En Cuba está por expirar el plazo dado por Estados Unidos para empresas extranjeras corten vínculos con el grupo de empresas económicas militar de GAESA. Dicho grupo enfrenta sanciones por parte de Washington como medida para que salgan de la isla. Recordemos que el presidente Trump endureció la presión contra Cuba por considerar que representa una amenaza extraordinaria. Y la empresa GAESA también se encuentra en la vista de Washington con sanciones firmadas bajo una orden ejecutiva. Radio Francia Internacional entrevistó al historiador y politólogo cubano exiliado en México, Oscar Grandio Moragues, quien habló de las sanciones estadounidenses contra GAESA.
5: Con estas sanciones, la profunda influencia de GAESA en casi todos los sectores de la economía cubana son reconocidos por estas nuevas sanciones, que convierte cualquier vínculo con Cuba, desde el punto de vista privado, en una posible responsabilidad bajo estas nuevas normas, ¿no? Y esto crea lo que yo llamo un riesgo de contaminación para cualquier empresa extranjera que opere en Cuba, ¿no? Estas sanciones amenazan con afectar el modelo de negocio, no solamente de GAESA, sino cualquier empresa que trabaje con GAESA, que, repito, son todas las empresas que trabajan con Cuba ahora. Entonces, el debate aquí es si la presión logrará cambios políticos o si, como en episodios anteriores, el costo recaerá principalmente sobre la población civil. Todo es va a ser un efecto catastrófico y ya se está viendo con una retirada masiva. Primero se retiró Cherry, se está retirando turoperadoras canadienses, parece que las turoperadoras españolas se están retirando. Las navieras anunciaron suspensión de operaciones con Cuba porque los partners de estas navieras son precisamente empresas de GAESA. Entonces la contaminación es mayúscula y entonces estas sanciones realmente ponen contra la pared a GAESA porque es imposible que operen con socios internacionales precisamente por esto.
0: Es pues toda la información que tenemos para ustedes. Están enterados. 2 de junio del 2026. Participamos Ángeles Hernández, José Luis Parra, Gabriela Pérez y Rafael González, Luis Ernesto López, Raúl Núñez, Tania Nicanor y Alan Rodríguez. Les saluda su servidor José Luis Guzmán. Gracias, hasta mañana.

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5: Dos de junio.
6: 1853, Lucas Alamán, historiador y político mexicano, murió en la Ciudad de México. Es considerado el más insigne intelectual de conservadurismo mexicano. Fue un hombre que dedicó grandes esfuerzos al progreso económico y cultural de México. Impulsor de la industrialización, fundó el Banco del Avío y creó el Museo de Historia Natural y el Archivo General de la Nación. Se desempeñó también en el Ayuntamiento de la Ciudad de México.
5: 1955. Se inaugura el Cosmódromo de Baikonur, también llamado Yuratam en Kazajistán. Es la mayor y más antigua instalación de lanzamiento espacial. Originariamente fue construido por la Unión Soviética y ahora está bajo control de Rusia, aunque ubicado en Kazajistán. Está situado 200 kilómetros al este del Mar de Aral, al norte de Sirdarya, en la parte sur central del país. El nombre Baikonur se eligió a propósito para desviar a los occidentales, haciendo creer que el lugar estaba cerca de la ciudad de Baikonur, una ciudad minera a 320 kilómetros al noreste del centro espacial.
6: Fuentes de información: bibliotecadigital.ilce.edu.

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Bienvenidos, este es el programa número 819 de la serie, hoy con Fiona Apple y su producción de 1996 titulada Tidal, de Marea. Apareció en el sello discográfico Sony con la producción de Andrew Slater y la dirección artística de Fritz Goddard.

Solo un año después de emerger de las profundidades del anonimato en Nueva York, la ambiciosa Fiona Apple, de 18 años, sacó provecho de su reciente contrato con la discográfica Sony y lanzó su álbum de debut titulado Title, que hoy vamos a escuchar.

Con una voz sorprendentemente madura y unas letras marcadas por la angustia vital, se la comparó rápidamente con los pesos pesados de la música femenina de la época, Alanis Morissette, Tori Amos y P.J. Harvey. El trabajo de arte de la portada, minimalista, casi todos eran retratos en blanco y negro de la Apple, refleja a la perfección el tono de sus contenidos, quizá autoindulgentes y demasiado personales, pero de una belleza potente y arrebatadora.

Los versos huraños y desolados, aunque atrevidos, de Fiona Apple, dictaban el sonido de la mayoría de las pistas. Las pocas críticas que recibió el disco versaban sobre la poca variedad en ese aspecto. El Mal de Amores, por otra parte, nunca ha sonado tan bien. La joven Apple merodeaba por un sinfín de géneros que abarcaban desde la psicodelia y el jazz sensual hasta el blues o el funk de tinte soul.

La mayoría de canciones duran más de 5 minutos, durante los cuales Fiona Apple va desarrollando unas historias que embelesan, desplazándose disimuladamente entre tema y tema con su voz aguda.

Junto a la creciente reputación que se iba ganando el disco, llegó el aplauso de la crítica y una larga serie de galardones. En 1997, Fiona Apple obtuvo candidaturas a los Grammy como Mejor Artista Nobel y Mejor Canción Rock con Criminal. Y acabó ganando el premio a la mejor intérprete femenina por esa canción.

Hoy hemos escuchado a la norteamericana Fiona Apple con su producción de 1996 titulada Tidal, de Marea. Espero que lo hayan disfrutado plenamente y les hago la invitación para que escuchen el próximo programa de esta serie. Por lo pronto, el día de hoy, muchísimas gracias. Nos escuchamos en el siguiente de la serie.

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4: Transmitiendo desde Durango, capital, la perla del Guadiana, llega a tus oídos una vez más, otra emisión de este tu programa México Mítico. Como cada semana, queridos amigos, es para mí un gran placer darles a todos ustedes la bienvenida y saludar muy especialmente a la señora María del Refugio Acevedo, que ya lo saben ustedes, es mi mamá, y quiero pensar que ahí está atenta escuchándome, porque voy a contar un par de historias que no solamente tienen a mi mami como protagonista, sino que significan el pilar fundamental, la piedra angular de este gusto particular que tengo yo, que ya lo verán ustedes. Muchas gracias a todos los que me siguieron mandando mensajes, pendientes a ver si iba a venir o no. Allá a Hecatl, a Matella, a Panchillo, a todos ellos. Muchas gracias a todos. Y como ya lo pudieron ver ustedes ahí en el título, si es que lo están viendo por nuestra transmisión en vivo en Facebook, o si nos están sintonizando por el 100.5 de FM en Radio Universidad Juárez del Estado de Durango, la cual está cumpliendo en este año 2026 medio siglo de vida, 50 años de estar transmitiendo y promoviendo la cultura. En cuyo caso, si nos sintonizan, no deben de saber ustedes que el programa de hoy se titula Animales Fantásticos. Sí, claro. Esto es por la obra de Newt Scamander, desde luego de Rowling, la creadora del universo de Harry Potter. Y en este breve librito, entre otras muchas criaturas, se enumeran las 10 especies de dragón que habitan el universo de Harry Potter. Y después de agotar esta franquicia, salen estas películas, que a mí se me hacen medianamente buenas, pero la idea de que existan estos animales contranaturales es también un tema sobrenatural agradable. Es decir, no van a tener este romanticismo que se nota la creación de la mente de, en ese momento, joven mujer, además educadora infantil. Y claro que las criaturas de su imaginario tienen estos dejos. Pero los animales fantásticos que existen y persisten en mitos y leyendas, tratando de separar a los que son enteramente demoníacos, como el cadejo, o como las leyendas de aquí de Durango, lo que habla del perro negro, o como otras criaturas semi-humanas, con rasgos bestiales o simplemente bestias que califican directamente como infernales, como el cuero. Esa leyenda del cuero es más fenomenal, la hemos contado aquí en este programa. Y este tipo de criaturas tienen un sabor diferente, impactan más que asustar, intrigan más que alejarnos de ella. Esta posibilidad de descubrir una especie extinta, una especie nueva, tener la plena certeza que tiene características tan únicas, tan híbridas, que no puede calificar como un animal normal. Hace muchos años, en el Parque Guadiana, que es un pulmón importante de aquí en nuestra ciudad de Durango, no es que le hagan falta tantos, felizmente para nosotros, pero el Parque Guadiana abarca muchas hectáreas, y en una parte donde hoy en día están unos asadores, la tierra ya es bastante seca por culpa de la especie invasora de eucaliptos, que nunca se ha hecho nada para contener esa plaga, ha deteriorado el suelo a un grado criticable, es decir, crece poco pasto, seca, todo lo que está cerca. Le voy a decir que nada más en río, no, pero ríos, lagos, mantos acuíferos subterráneos, todos se lo echan los eucaliptos. Y en esta zona, recuerdo yo que era justamente para esta época, cuando uno va saliendo de vacaciones, yo me iba de vago con un amigo. Saludos a mi amigo Omar, si es que en algún momento escucha estos programas. Y en el parque, ahí en el Parque Guadiana, donde están estos asadores, que ahorita pues ya queda poco de esa parte descuidada que había en aquel entonces. Levanta el vuelo un ave demasiado grande. Recuerdo que sí me dio cierto grado de mierillo, pero no era un ave con las características de un ave de presa. Era un ave con características de paloma, particularmente de estas palomas más pequeñas. No me acuerdo cómo se llama la familia a la que pertenecen, pero que comúnmente llamamos tortolitas o congolitas o congalitas. Estas pequeñas palomas de color más pardo, o estas aves más pequeñas, con estas características. Era como este tipo de aves, pero mucho más grande. Nunca he encontrado algo que sea parecido. Y cuando levanta el vuelo a ras de piso entre la hierba seca, a un par de metros de donde estábamos nosotros, va y se posa en una de estas ramas, que saben ustedes que no son frondosos los eucaliptos, tienen muchas ramas, poca corteza, porque esta característica de devorar el agua los mantiene siempre con este aspecto seco. Feos, son árboles feos, ¿eh? Y ahí se detuvo esta ave. Y como esta aventura un montón de veces, encontré un montón de animales que llamaron poderosamente mi atención y que poco a poco fui descubriendo. Esta sensación de encontrar una especie nueva, desconocida y potencialmente peligrosa, o simplemente avistar una criatura que pueda calificarse dentro de alguna escala zoológica que nosotros desconozcamos, es fenomenal. Y parte del folclore, yo creo que ustedes, queridos amigos que me están escuchando, fuera de aquí de nuestro estado de Durango, que un día dense ustedes la vuelta para ver la imagen satelital del México en la noche y verán que tristemente Durango es un estado muy grande con muy pocos foquitos prendidos, es decir, la zona de concentración poblacional, es obvio que están allá en el límite norte, en Gómez Palacio y Lerdo, y aquí en el centro sur de nuestro estado, la capital. Y todo lo demás, bien, gracias, ¿eh? Sí, sí está, pues bastante solo. Entonces aquí hay un montón de ranchos pequeños poblados, y pequeños municipios, o municipios que están con muy poca población. Pero aunque nos escuchen allá en la capital del imperio, en el caso de Mike Cervantes o de Carlos PC, deben de conocer historias de estos poblados pequeños que parece que el arca de Noé llegó hasta allá, porque por aquí es muy común que en un montón de pueblitos resulta que hay simios, gorilas, yetis, cocodrilos, dragones, pavos reales, águilas reales, águilas calvas, total, hay de todo. Es bastante curioso. Sin embargo, hay una caterva de especies que son constantes en el imaginario colectivo Y podríamos hacer fácilmente un un especial de leyendas urbanas de criaturas inexistentes o existentes, ¿eh? Por ejemplo, en el ajolote, el axolotl, el animal de agua. Es lo que quiere decir en náhuatl. No es cierto que quiere decir perro de agua, porque no había perros aquí, gracias. Entonces, el xolotl es más como un animal. Es un nombre más genérico que específicamente perro, pero en fin. Ya ven ustedes que hay esta historia en el que estos ajolotes, cuando una persona se está bañando en un río, entran por sálvase a la parte, pero logran entrar al interior de nuestro organismo y devorar las entrañas desde dentro. Y la leyenda dice de que una vez que ha logrado entrar este animal a nosotros, empieza a haber inflamación en el vientre, vómito, mareo, malestar general, y tal día cuando van a hacer análisis, bueno, pues resulta que ya tiene todos los intestinos semidevorados, perforados, y pues ya el animal incluso ha puesto huevecillos, hizo el habitáculo, pero finalmente el huésped, es decir, nosotros mismos, morirá. Desde luego esto no es cierto, esto le causó la muerte a un montón de pobrecillos ajolotes. O el otro de el alicante lechero, en donde a las mujeres en este periodo que están lactando, mientras alimentan al bebé, si la madre dormita, mientras el bebé se alimenta, llegaba esta ladina serpiente. Y con astucia se enredaba entre la madre y el hijo. Y al bebé le pone la punta de la cola para que pueda seguir dormido sin darse cuenta que le han quitado el alimento directo. Mientras la serpiente es la que pegada al seno de la mujer se alimenta de leche. Esto es muy común. Pero no es cierto, las serpientes son intolerantes a la lactosa, no se puede, no beben leche. Entonces, si llegaba el marido y veía marcas extrañas en esa zona, en su mujer, pues desde luego alguien estuvo ahí, pues no fue una serpiente. O las bolsitas de veneno que arrojan las serpientes para poder beber agua. Estos son mitos, podemos hacer una especial de nada más estos mitos. Y es común que el imaginario colectivo nos entregue este tipo de leyendas urbanas de animales. Vamos a ver uno que tiene una buena parte de cierto, y vamos a ver muchos otros que son verdaderamente un viaje, poder explorar la historia de cada uno. Se los adelante, queridos amigos, esta fascinación que tengo yo, además de este avistamiento que estaba yo por entrar a la secundaria, de hecho fue cuando iniciaban las vacaciones, entre que yo salí de sexto y que estábamos con la expectativa de entrar a la secundaria, yo conocía ya otras historias. Siempre me contó mi mamá, que de hecho ahorita antes de venir le volví a preguntar para contar correctamente su historia, es que allá en la sierra, de allá de Pueblo Nuevo, mi mamá está ahí en El Salto, en un paraje que se llama, o se llamó, El Gorrioncillo, en un paraje común, muy cerca del Salto, había un montón de lugares naturales de verdadera película, luego seccionados por los ejidatarios, y eventualmente la supercarretera es probable que pase por ese lugar donde está El Gorrioncillo. Se hicieron bancos de material, sobre todo de canteras y olita, y pero en aquel entonces representaban una belleza natural imponente. Aguas cristalinas, ríos caudalosos, lagos extensos y desde luego una enorme cantidad de vida vegetal y animal. Entonces dice mi mamá, esto me lo conté desde que yo era niño, que pudieron ver un animal bastante curioso, un animal que no se parece a ningún otro que conocieran. Un animal que reposaba ciertamente cerca de un río, pero no a la orilla. No parecía tener costumbres acuáticas. Estaba bajo el tronco de un gran pino. Mientras ella y una hermana, saludos a mi tía Marta, caminaban, pudieron ver, repito, bajo la sombra del pino, cerca del tronco, en una de las piedras, que pues desde luego la Sierra Madre tiene esta característica montañosa, entonces en una de estas rocas salientes reposaba este animal extraño. Dice mi madre que es una especie de caracol, de estos retorcidos y con picos, como los caracoles marinos, pero muy grande para hacer algo como estas conchas con las que siempre se ha representado que se escucha el mar o que las usan para hacer algún sonido, que son grandes, pero el que cuenta mi mamá es el doble de tamaño de eso, o sea, bastante más grande, este caparacho extraño, retorcido y con estos picos. Además de un color inusual, no tiene este color amarillo rosado o este combinación caramelo que es blanco con algunas vetas marrones, incluso café muy intensos. No, dice mi mamá, que era efectivamente marrón, café, pero también con cierto tono rojo intenso, sino, desde luego, en un rojo sangre, pero sí un rojo ladrillo. Era extraño, imagínense ustedes un caparacho similar de un caracol de esas dimensiones, y lo que habitaba en él era mucho peor, porque dejaba asomar su cabeza, que era más parecida a la de una serpiente que a de una tortuga o de otro animal. Probablemente algún tipo de lagarto, de cinco, de ameiba, estas cabezas de reptil alargadas, ovaladas, y dejaba ver estas manos con garras muy parecidas a las de un reptil, pero parecía estar oculto en su propio caparacho. Es decir, este extraño animal que no tenía las características ni el caparacho de una tortuga, parecía que podía meterse al caparacho con mucha mayor eficacia que lo que pueden hacerlo las propias tortugas. El encuentro fue breve porque mi mamá hizo gala de su valor y rápidamente ella y su hermana salieron corriendo, no quisieron saber nada, no lo vieron, si caminó, tenía la capacidad de entrar completo al caparacho, si podía correr, si tenía más detalles, no, mi mamá lo dejó ahí como esta anécdota que desde pequeño yo escucho. Lo mismo que la de esa enorme serpiente en Canatlán, Durango. Tenemos un especial de tesoros escondidos, por favor, chéquenlo, búsquenlo. Porque se supone que estas serpientes aquí en el folclore mexicano, al ser cubiertas por un sombrero, frazada, rebozo, se convierten por obra, imagen, monedas de oro. La leyenda es fenomenal, es muy interesante. Mi mamá de pequeña no lo sabía y en algún momento donde acompañaba a su tío José, que es quien la cría como si fuera un padre aquí, ella en la ciudad de Durango. Él tenía que ir a revisar por cuestiones de su trabajo, que trabajaba para el ferrocarril. Pues esta vez les tocó ir ahí en algunos días al campamento base. Y desde luego ella, y la prima con la que se cría, y su tía, que hace las veces de madre, se quedaban en una casa, no estaban propiamente en el campamento con su tío. Pero pues diario le llevan de comer, pasaban ahí un tiempo con él, y en una de estas, pues mi mamá se aleja un poco, explora como cualquier niño, y puede ver una enorme serpiente, mucho más grande que las que ella pudo ver aún allá en la sierra del Salto, en donde hay culebra rey, en donde hay serpiente cascabel. Entonces no hubiera sido impresionante por sí mismo, y para que mi mamá dijera que una serpiente mucho más grande que las que conocía, estamos hablando de un animal de dimensiones importantes, además de un color negro intenso, y lo más extraño era que tenía una franja blanca recorriéndola por el centro longitudinalmente. Entonces ella va y dice, hay que, pues, por razones de peligro, hay que matar este animal. Y el tío le dice que se calle porque hay uno de los individuos trabajadores que tiene esta insistencia incisiva para que le diga el lugar exacto en donde pudo divisar a esta criatura. Entonces mi mamá entiende la seña de su tío y le dice que probablemente fue por aquí o por allá, y después le cuentan esta historia. Entonces era tanta la posibilidad de que al cubrir a esta serpiente se convirtiera en oro de manera mágica, que despertaba la ambición de las personas que conocían esta leyenda. Animales fantásticos. Y son muchos los que quiero mencionar esta noche. Trataré de abarcarlos más que sea posible. Este que les voy a mencionar, queridos amigos, por favor, defiéndanlo. Por favor, coméntenlo, cuéntenlo. Aquí en Durango, y supongo yo que en muchos rincones de nuestro México, existe la leyenda de la sierpe, esta alta y vieja serpiente. Aquí en Durango, una sierpe no solamente es una especie de serpiente matrona demasiado grande, sino que la vejez, los años que ha alcanzado, han hecho que sus plumas se alarguen, sus escamas, perdón, se alarguen como si fueran plumas, sobre todo en la parte trasera de la cabeza, es decir, generan una corona de escamas largas y puntiagudas que se van haciendo fibrosas y suaves como plumas, y muchos dicen que algunas incluso les salen patas como de gallina, a veces solamente las delanteras, a veces solamente las traseras. Y si viven lo suficiente, pueden desarrollar las cuatro patas. Era una imagen monstruosa. De ver una serpiente, que de por sí una serpiente de cascabel, un crótalo, por ejemplo, un crótalo atrox, que son de los más grandes, pueden alcanzar más de 2 metros de longitud, 2.20, por ejemplo. Y se supone que una serpiente gigante, puede alcanzar el doble. O sea, estamos hablando de animales de 3 o 4 metros. Si un crótalo viridis, por ejemplo, alcanza 1.5 metros y un atrox alcanza 2 o 2.20, una sierpe puede alcanzar los 3 o los 4 metros de longitud. Además de que su veneno, su ponzoña, dice el folclore, que es mucho más potente. En realidad debería ser al contrario. Pero la leyenda dice que tiene un veneno potentísimo y caza presas más grandes, en las que se incluyen caballos, ganado en general y personas. Y que las sierpes que fueron avistadas son rápidamente ejecutadas, incluso con una recompensa por deshacerse de este animal, que representa un peligro para los caminos. Es en menor escala como el culebre español. ¿Por qué es importante esta leyenda? Primero, porque si ustedes son de mi edad y mayores, recordaremos de que un dinosaurio es un lagarto gigante y prehistórico. Y luego después vendrían estos nuevos descubrimientos que lo relacionaron directamente con las aves y dijeron de que las aves no solamente son el último descendiente de los dinosaurios, sino que en sí mismas son dinosaurios. Su mapa genético así lo comprueba. Y después se vino el boom de estos dinosaurios emplumados, porque hay fósiles en donde queda claro que tienen esta característica de protopluma o plumajes completos y vistosos en dinosaurios. Y aquí la fórmula era sencilla. Todas las aves son dinosaurios, pero no todos los dinosaurios terminaron siendo aves. Había grupos que estaban muy emparentados con los reptiles. Pues bien, hoy sabemos, se desechó esta idea que los animales, que a nuestros ojos nos parecían prehistóricos, como los varánidos, al cual pertenece el dragón de Komodo, o como las iguanas, particularmente las marinas de los Galápagos, que tienen ese aspecto más prehistórico, o la iguana rinoceronte, que también tiene este aspecto, los camaleones, y por supuesto que los cocodrilos, caimanes y demás nos dan este aspecto prehistórico, y luego nos dijeron que no eran prehistóricos, porque pues nunca estuvieron emparentados con los dinosaurios, porque en realidad los cocodrilos tienen otro tipo de mapeo genético, aunque no pueden extraer ADN de los fósiles, pero bueno, esto es cuento aparte. Pues bien, nos quedamos de que los cocodrilos eran los últimos herederos de los dinosaurios. A mí me tocó de niño que había quien decía estas cosas. Y luego resultó que no, que ni siquiera estaban emparentados y que los últimos parientes de ellos son las aves. Bueno, pues ahora resulta que genéticamente hablando, el pariente de las aves más cercano son los cocodrílidos. O sea, un cocodrilo está más cercano de un ave que de otro tipo de reptiles. Por lo cual se vuelve a acomodar el tablero del parentesco de criaturas prehistóricas y hace mucho más probable que haya afinidad genética, detonantes genéticos que puedan desarrollar ciertos reptiles. Digo, las patas son muy difíciles que se desarrollen en una sola generación, pero que las escamas se alarguen y se vuelvan como protoplumas es plausible. Lo más interesante, Kukulcán y Quetzalcóatl se representaban como si fueran una gran sierra.

forma parte de un bestiario nacional innecesario, muy necesario, para mantener vivas muchas tradiciones y para explicar cosas, por ejemplo, de criaturas mitológicas, incluso divinas, como el Quetzalcóatl. Bien, con esto vamos a ir a un corte comercial y cuando regresemos, muchas más criaturas.

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0: Y continuamos, vamos allá a nuestra transmisión en vivo para ver si alguien nos dejó algún saludillo.
1: Claro que sí, muy buenas noches a todos los que nos escriben y nos ven a través de Facebook. Estamos totalmente en vivo y también a quienes nos escuchen a través del 100.5 FM. Voy a leer aquí algunos de los saludos que nos han dejado. Merry Camargo envía saludos, buenas noches. Estamos súper listos para disfrutar las leyendas que nos vayan a compartir. Ella nos habla o nos escribe desde Villas del Guadiana y envía saludos también a Rafa y a Merry. Vamos con también otro saludo de Chavo Simons desde Monterrey. Nos envía saludos este radioescucha que siempre está pendiente. Gerardo Ortega García también envía saludos. Qué interesante tema, dice y opina. Y por supuesto también envía saludos a Rosalía.
0: Bien, vamos a continuar porque no quiero que se me quede ninguno en el tintero y faltan bastantillos. Una de las historias que me gusta mucho recordar y compartir y que era de la mano peluda y que en este programa hemos contado además otros avistamientos de esta misma criatura, era también y representaba el horror más grande para mi amigo el ingeniero Guillermo Quiroga. Como les digo, salió en la mano peluda. A mí me hizo extraordinario. Yo creo que está muy mal recordado esta criatura, pero en algún momento

fue una historia que nos ganó. Y recuerdo lo mucho que asustó a Quiroga. Recuerdo que él hacía estos comentarios de, anda, no, ¿sabes qué? No me quiero ir yo solo a la casa. Mejor acompaño, estaban muy jóvenes en aquel momento. Pero finalmente se queda como esta permanente historia que a él particularmente le causó miedo. Él tenía, nos juntábamos aquí en el barrio de Analco, donde todos éramos vecinos, él tenía que ir hasta la colonia Santa María, que no era demasiado lejos, pero pues desde luego no estaba ahí de inmediato, y se ve en su bicicleta. Y él sí decía, no, es que a mí donde se me aparezca algo así como eso, muchas gracias. ¿Cuál era esta historia? Es de una criatura sin lugar a dudas fantástica. Que la historia en sí no es demasiado escalofriante, pero a nosotros nos pareció fascinante. Habla una escucha allá en la mano peluda y me dice que básicamente es para que alguien le dé algún tipo de explicación racional a lo que le sucedió. Es un hombre mayor y dice que él va con su esposa desde la Ciudad de México hasta algún lugar cercano a Puebla. La carretera, desde luego, una de las rutas que iban directamente a este pequeño lugar de descanso, bastante alejado del bullicio de las ciudades grandes, propiedad de la familia de su mujer, representaba un viaje en carretera, pero tranquilo, no era un sinuoso camino de terracería, no era una carretera alejada y olvidada. Era una carretera que, si bien en una parte estaba bastante ajena de automóviles, el siguiente pues eran ya las rutas directas entre Puebla y la Ciudad de México. Sin embargo, él procuraba manejar siempre de día, y las visitas se acortaban lo suficiente para que le dieran tiempo de regresar a su casa en la Ciudad de México al anochecer. Y esta precaución no era por nada sobrenatural, era simplemente el cansancio de su vista, y que él sentía que ya con los años que se le estaban acumulando, hubiera sido más complicado manejar de noche, y prefería ser prudente, solo eso. Entonces, como esto era la última y la única limitante, en algún momento la plática, la visita, los alimentos, la tertulia, hace que inconvenientemente se haga muy de noche. Él ya estaba resignado a manejar de noche y decide que va a manejar a una velocidad muy moderada, lo suficientemente lento para tener control y buena visibilidad y poder bordear algún obstáculo, y lo suficientemente rápido para no convertirse en un estorbo en la carretera y poder provocar un accidente. Entonces, él y su mujer toman el automóvil y empiezan a andar por la carretera, y él observa algo curioso. Su esposa está muy entretenida, viendo por la ventanilla casi de manera fija. Y en algún momento ella le dice, oye, nos está siguiendo algo. ¿Cómo? Hay un animal que corre a un lado y en la oscuridad del camino, y ya tiene mucho siguiéndonos. Su marido le responde de que, si bien van a una velocidad moderada, entre los 60 y los 80 kilómetros, no hay un animal que pueda alcanzar, hay pocos animales que puedan alcanzar esta velocidad, y ninguno la podría mantener por kilómetro. Entonces me dice, pues seguramente hay ganado por estas zonas, y pues en la oscuridad no alcanza a saber de que pues simplemente son algunos
de diferentes rebaños que corren a un lado por unos metros, se aleja el automóvil y más adelante hay otro rebaño y hay otro animal de estos que trata y le dice, no, es que ya vengo rato fijándome y parece que nos está persiguiendo. Señor lo toma con bastante escepticismo, pero para evitar una discusión estéril decide acelerar su automóvil a una velocidad que ya es inalcanzable para un animal, es decir, sobre los 80 o 90 kilómetros. Para dejar atrás cualquier cosa que esté viendo su mujer. Esto empeora la situación en vez de hacer que se disipe. Y mientras avanzan, la señora le dice, ¿sabes qué? Definitivamente hay algo que se está acercando más, porque allá más atrás hay una especie de elevación de la carretera, pero ahora que ya está quedando el terreno a ras entre árboles y matorrales, puedo ver esa criatura que sigue corriendo incansablemente a la par de nuestro automóvil. Su marido se da cuenta que adelante se terminan los árboles y la vegetación tupida, y para no asustar demasiado a su mujer, el que pueda ver una silueta en las sombras decide acelerar el automóvil a más de 100 kilómetros por hora, de 110 o 120 kilómetros por hora. Y ya esta velocidad alta llega a este claro y la mujer se pone histérica y le dice, ¿ves? Allí se ve el animal que permanece a un lado de nosotros y que ahora se empieza a acercar hacia el automóvil para quedar casi a la par. Entonces el señor hace lo posible, empieza a acelerar el automóvil, pero no puede evitar que efectivamente un animal corriendo los alcance. La señora se pone histérica. Y el marido, para no perder el control, voltea por breves momentos y puede ver que tiene toda la forma de un caballo. Las dimensiones, este tipo de cráneo alargado, las características de un caballo, pero bípedo, porque tiene, en vez de patas delanteras, una especie de manos recogidas como las de un canguro. Y voltea con esta cara equina. Y dijo el señor, hace una mueca espantosa enseñando las fauces. Que si a mí me lo preguntan, se sonrió. Y caminaba a esta vertiginosa velocidad, solo con sus patas traseras. Este hombre frena de golpe el automóvil. Y debido a la enorme velocidad que venían, esta criatura pisa en el cofre y atraviesa la carretera. Él cuenta que venía un vehículo a lo lejos del lado contrario. Podía ver sus faros. Y este vehículo se detuvo a ofrecerles ayuda. Ellos agradecen y dicen que fue nada más una pequeña falla, pero que el carro parece andar y que no se preocuparan. Y en lo que se detiene, él puede ver que sí está la abolladura de la pata de esta criatura cuando pisa en el cofre para atravesar. Y también tiene la plena certeza de que el automovilista del lado contrario, debido a la lejanía y velocidad, no pudo haber visto esta criatura. Por eso él decide que es mejor dejarlo pasar, decir que están bien y continuar el camino. Finaliza su relato diciendo, es la última vez que manejé de noche. Una criatura extraordinaria.
extrañísima, fantástica 100%. Y en algún momento aquí en este programa hemos contado otros dos avistamientos, siendo uno de los que más me gustan el del trailero, que él repite el encuentro con esta criatura. Y dice cómo, cuando tenía apenas 2 años en los caminos de México y cuando se dirigía aquí en el norte de la República, por cierto, de, no me acuerdo si iba de Escobedo, allá en Nuevo León, a no sé qué parte de la frontera norte, no la recuerdo, pero un trayecto que comenzaba a ser nuevo para él. Y que puede ver por el retrovisor que viene un animal de estas características junto a su tráiler. Y puede sentir el empellón que le da, el empujón que le da esta criatura. Y cómo puede controlar apenas el camión y llegar a destino. Al cabo de un tiempo, cuando vuelve a pasar por esa zona, se repite casi idéntico el incidente. Pero ahora puede verlo desde lejos. Y puede ver cómo esta criatura solitaria va corriendo por la carretera. Incluso él se mantiene sereno. Y al descubrir que no es un animal común, decide pasarlo con el trailer, acelerar lo suficiente para ganar el paso, y lo hace, y lo pasa. Y para su terrible sorpresa, esta criatura comienza a seguirle y empieza a golpear la parte trasera del trailer, es decir, de la caja del tractocamión, y se va a ahuyentar por fin cuando llega hacia las luces y la ciudad más cercana, y puede llegar sano y salvo. Le cuenta a su tío, que es quien lo invita, enseña y apadrina en este oficio, y él le cuenta que él tuvo un incidente casi idéntico que a lo que le ha sucedido. Una criatura extraña casi lo saca del camino, una criatura extraña que corre a gran velocidad, que es bípeda y que se asemeja vagamente a un caballo. Rápidamente nos vamos a otro que también, este relato es de mis favoritos. Don Nacho Soto, don Ignacio Soto, él hace mucho tiempo atrás, hace una buena cantidad de dinero vendiendo objetos en los poblados más alejados que se encontraba. Y precisamente yendo allá por San Miguel de Cruces, que es una parte muy frondosa de la sierra, a veces pecaba de imprudente. A él le tocó una época maravillosa en donde el problema de encontrarse con el crimen organizado era nula. Ahí era el problema de encontrarse con una fiera salvaje o perderse en la inmensidad de la sierra. No había estos tristes peligros que existen en este momento y que han rezagado los peligros de la naturaleza al último peldaño. Entonces él se adentra y se adentraba por los caminos sinuosos, donde apenas parecían rutas, algunas veredas casi desaparecidas, y él tenía la plena certeza que si llegaba una población, por pequeña que fuera, todos los habitantes compraban con emoción cualquier cosa que les llevara, y lo mejor, a cualquier precio que se las ofreciera. Desde luego no abusaba. Tenía que cubrir el viaje, sus viáticos, la gasolina, pero trataba de llevar productos útiles, novedosos y que le dejaran un buen margen de ganancia. A veces, el verdadero problema era
que cuando llegaba por esa vereda, olvidada de todo, no había de más que 3 o 4 casas en pie completamente abandonadas, porque toda esa pequeña población ya había migrado hacia un poblado más grande o a la ciudad más cercana. Y no quedaba más remedio que pasar ahí la noche, regresar e intentarlo en otro poblado alejado. A veces era peor, como ese día, que desde muy temprano tomaron una vereda y después de un par de horas se dieron cuenta que no llegaba más que a la nada. Habían perdido demasiado tiempo y decidieron hacer un campamento, planificar y comenzar muy temprano la ruta y el recorrido para encontrar nuevos poblados y nuevos clientes. Y ahí, en medio de la sierra, en esta vereda, que la recorrieron hasta el final y que por la tarde se dan cuenta que no llega a ningún lado, hacen un campamento. Era más prudente pasar ahí la noche que aventurarse de regreso, manejando por esta vereda desaparecida. Hay una lección importante, que en estos parajes tan alejados en la sierra podían ser presas de varios animales, algunos pequeños pero con ponzoñas de importancia médica, algunos lo suficientemente grandes para poder atacarlos directamente, como algunos felinos grandes, la onza y el puma, o incluso osos. Y tenían un sistema. En estos grandes pinos colgaban las lonas y hacían una especie de hamaca más grande para poder estar suspendidos lo suficiente para poder divisar alguna fiera grande y lo suficientemente lejos del piso para los animales ponzoñosos. Así lo hicieron después de armar su campamento, tomar sus alimentos y se van a dormir en esta especie de nido que hicieron entre las ramas de los árboles. Y dice don Nacho que se duerme poco y se duerme mal, pero lo suficiente para seguir conduciendo. Y cuando precisamente despuntaba el alba, cuando apenas empieza a clarear, él se prepara para poder aprovechar al máximo las horas de luz. Y mientras se despejaba, empezó a ver algo curioso. Muchas ramas, incluso pinos jóvenes, se movían. Y por fin emerge una criatura tan extraña como enorme. Este animal gigante se venía abriendo paso entre matorrales y los propios pinos, que se agitaban ante el paso de esto. Posee una cabeza enorme y maciza, extraña, con esta característica de piel rugosa, como la de un elefante, un rinoceronte, pero con una cabeza chata y redonda, y posee los miembros anteriores, es decir, tiene manos, con estos avanza, pero tiene un cuerpo alargado y regordete. Carente de patas traseras. Esta criatura, él la comparaba con una babosa con manos, gigantesca desde luego. Yo creo que es comparable, por ejemplo, a una morsa. Y esta criatura extraña hurga entre las cenizas y los restos del campamento y empieza a arrastrarse pesadamente.
perderse otra vez en la espesura de la sierra. Las intenciones de bajar rápidamente y aprovechar todas las horas de luz, esas quedan inmediatamente pausadas para darle oportunidad a que esta criatura se aleje lo mayor posible. Despierta a su compañero, le cuenta y dice: vi muchas criaturas, vio muchas cosas, pero la más inexplicable era esa cosa extraña y gigantesca que sale de entre los árboles. Por otro lado, aquí, por cierto, sobre la carretera México, adelante del Arenal, hay ríos y varios lagos que son alimentados. No son demasiado grandes, pero existe una leyenda en estos poblados de por esa zona de la carretera México, el 15 de octubre, el Arenal, de que hay un lagarto gigantesco que para una buena finalidad le dicen que es un cocodrilo, pero tiene algunas características que lo hacen bastante diferente. Para empezar, no tiene este morro alargado y aplanado, típico de caimanes y cocodrilos, sino que lo describen con una cabeza mucho más maciza, ovalada, más parecida a la de otro tipo de lagartos, aunque de menor talla. Pero tiene estas patas palmeadas, aunque no son tan pequeñas en proporción de su cuerpo, y en vez de estar dispuestas a los lados, están dispuestas abajo de su vientre. Es decir, se puede levantar y andar en tierra con mayor facilidad que lo que lo hacen caimanes y cocodrilos. Lo que sí están de acuerdo es que tiene un tamaño muy grande, sobre los 3 o los 4 metros, colocándolo al mismo tamaño que los grandes cocodrilos. ¿Qué es esto? No parece ser un animal existente. Se le acusa particularmente de devorar crías de ganado, perros domésticos, incluso se le acusa de la desaparición de niños. Esto lo vuelve peligroso. Y lo que pudiera arrojar un poco de luz al verdadero misterio detrás de esto es que en esa zona es la desembocadura de las lagunas de tratamiento de aguas residuales de aquí de la ciudad de Durango. Que la vida siempre se abre paso.

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1: Bien. Bien, dicen que la tecnología no tiene palabra, queridos amigos. Nos cortaron la inspiración. Pero les prometo que para el próximo capítulo vamos a terminar esta historia. Y sobre todo la que ya se va a quedar pendiente va a ser la de la serpiente necrófaga, que es la nueva leyenda urbana del Panteón de Oriente, donde se presume que entre fosas hay estos túneles cavados por esta misma y descomunal serpiente que tiene preferencia por los cadáveres y puede ir por estas galerías subterráneas, por estos túneles fabricados, intercomunicados, y detectar al nuevo huésped, destrozar su féretro y devorar el cadáver. Desde luego, esta criatura estaría por encima de tamaño y fuerza que cualquier serpiente gigante, que cualquier boa o pitón o anaconda. Y además tendría otras características, esto que fuera necrófaga, que la coloca como una verdadera criatura fantástica. Vamos a contarla con detalle en el último programa. Y para que no se queden ustedes en ascuas y aprovechando estos últimos minutitos, queridos amigos, vamos a rematar qué pasa con este lagarto. Unos 4 metros de longitud aproximadamente. Y lo que lo hace curioso es que son estas aguas cuyo proceso de purificación ya lo complementa y lo completa la naturaleza. Es triste decir que aquí en Durango hay 2 problemas graves. El agua se filtra y se clora, pero no tiene sistemas modernos, por ejemplo, de carbón. No pasa por filtros de carbón, mucho menos de ósmosis inversa. En realidad no queda un agua tan potable. Y el cloro lo hace peligroso porque es una enorme cantidad la que se maneja. Y es que están zonas pobladas muy cerca. O sea, la planta tratadora en sí misma tiene problemas graves. Y la otra es la cultura de nuestra propia comunidad de Durango, que aquí echar al caño es lo mismo que echarlo a un agujero negro. Aquí, desgraciadamente, residuos peligrosos y tóxicos son desechados por el drenaje sin ningún tipo de conciencia ni cuidado. Entonces, imaginen ustedes una comunidad sin la cultura de no arrojar al drenaje productos tóxicos y peligrosos, como el aceite usado en los automóviles, o como cualquier aceite en realidad que se deben desechar en un envase aparte. Mi mamá siempre lo ha hecho, siempre se lo voy a reconocer. Y que además llega a una planta tratadora que está muy limitada en capacidad y medios de filtración. Entonces, cuando sale el agua, pues la madre naturaleza tiene que chambear a marchas forzadas para poder hacer algo con esto. Y por esas vertientes surge esta historia de este animal que es fantástico. Y con esto ahora sí me voy a despedir a todos ustedes, queridos amigos. Nos escuchamos la próxima semana y quedo pendiente con esa historia.
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0: Muchísimas gracias por habernos acompañado esta noche, 11:03 p.m. Es día 2 de junio del año 2026, es martes, por supuesto. Yo le invito a que se quede a disfrutar de nuestra selección musical y de nuestros programas. Viene La Voz del Bolero en unos minutos. Quédese aquí a disfrutar de este programa. Soy Marta Casas, le deseo una excelente noche y, por supuesto, muy buen descanso.
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0: Y así pasan los
1: días. Muy buenos días. Bienvenidos a este recorrido musical por una de las expresiones más entrañables de la música mexicana y latinoamericana, el bolero de los tríos.
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1: En esta mañana nos acompañarán las voces, guitarras y armonías que hicieron historia en la radio, en las serenatas y en la memoria sentimental de generaciones enteras. 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

Hoy escucharemos a agrupaciones inolvidables como Los Panchos, Los Tres Haces, Los Tecolines y Los Dandies. 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

un hogar definitivo. Con el auge de la radio durante el siglo XX, los tríos románticos transformaron la manera de interpretar las canciones de amor. El requinto, las armonías y las letras íntimas hicieron de estas agrupaciones una compañía habitual.

de 1940 y 1960, los tríos románticos vivieron su época dorada. Sus canciones sonaban en la radio, en las películas y en las serenatas que todavía forman parte del imaginario mexicano. Cada interpretación parecía una conversación cercana, voces suaves,

Los tríos también acompañaron uno de los rituales más románticos de nuestra cultura, la serenata. Las calles silenciosas, las ventanas abiertas y las guitarras afinadas forman parte de una memoria colectiva donde el bolero sigue vivo. Escuchar estas canciones es volver a una época donde las emociones se cantaban lentamente.

Aunque las generaciones cambian y los estilos musicales evolucionan, el bolero permanece. Sus letras continúan encontrando nuevas voces y nuevos públicos. El bolero de trío sigue siendo un refugio emocional y una parte fundamental de la historia musical de México.

0: una parte esencial de nuestra memoria musical.
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0: los tríos mexicanos dejaron canciones que siguen acompañando historias de amor, despedidas y recuerdos que nunca terminan de irse. 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

sé si han visto la película titulada French Kiss. A mí me parece bastante graciosa. En ella, Kevin Kline representa a un excéntrico francés que habla inglés con fuerte acento y al que diversas vicisitudes acaban relacionándolo con una joven estadounidense interpretada por Meg Ryan. En los títulos de crédito finales, Kevin Kline tararea la canción La Mer con su francés nasal. Uno puede imaginarse que acaba de hacer el amor con la chica y canturrea feliz todavía en la cama. Es Beyond the Sea, ¿no? Vaya, así que tiene versión en francés, dice Meg Ryan a su lado, algo sorprendida. Bueno, digamos que la original es la francesa, replica Kline. Venga ya, es una canción de Bobby Darin. Sí, lo sabré yo, insiste Ryan. Vi la película en un cine de Estados Unidos y aquel diálogo informal, sin mayor relevancia, me pareció tan curioso que me quedé clavado en mi butaca hasta el final de los créditos, mientras los demás espectadores abandonaban la sala. Me encontraron unas enormes ganas de escuchar la interpretación de Django Reinhardt de La Mer. Ni qué decir tiene que Kevin Kline tenía razón.

La Mer fue compuesta en 1938 por el compositor y cantante francés Charles Trenet. Bobby Darin la versionó en inglés con el título Beyond the Sea e hizo de ella un gran éxito entre el público estadounidense a mediados de la década de 1950. Después de entrados los 90, George Benson volvió a versionarla con gran éxito de nuevo. Es una canción de indudable calidad, con una melodía muy bella, tanto que funciona con cualquier arreglo. Pero de entre todos los arreglos y versiones, escuchar la versión a dúo entre Django Reinhardt y Stefan Grappelli le deja a uno el mejor sabor de boca posible. El tema tiene un encanto arrebatador. Cualquier tema interpretado por ambos a dúo puede calificarse de insuperable, pero nada ha superado la impresión que me causó La Mer la primera vez que la escuché, siendo yo un estudiante universitario.

El álbum Yangology no se grabó en un estudio de grabación. Aprovechando la presencia de Grappelli y Reinhardt en Roma, en 1949, para tocar en un club de jazz, un aficionado italiano organizó una sesión privada y en ella se grabó el disco. Razón por la cual la calidad de sonido no es demasiado buena. Esa baja calidad sonora no impide en ningún caso que a través de los altavoces se cuele y se extienda por la habitación la atmósfera que se respiraba por entonces en Europa. Desde este punto de vista, uno se pregunta si no será precisamente esa calidad de sonido la que mejor se adecúa a esa música. Un alegre sentimiento de libertad recorre toda esa sesión de grabación. El goce de tocar música en ese sitio y en ese momento, con un vigor que solo los músicos plenamente originales poseen, con una fluidez y naturalidad incomparables.

Reinhardt nos legó muchas otras interpretaciones excepcionales en otros discos. Pero Jungology, con la magistral exhibición de la compenetración entre él y Grappelli, ha continuado cautivándome desde el día en que lo descubrí.

Django Reinhardt, 1910-1953. Nace en Bélgica, en el seno de una familia gitana nómada. Siendo un niño, aprende a tocar el violín y la guitarra. Su familia se asienta en las afueras de París. En 1928, cuando empiezan a reconocérsele sus cualidades musicales, sufre quemaduras en la mitad de su cuerpo debido a un incendio y pierde la movilidad de los dedos anular y meñique de la mano izquierda. El incidente le empuja a desarrollar su propia técnica de interpretación a la guitarra. En 1946, acepta la invitación de Duke Ellington para hacer una gira por Estados Unidos junto a su orquesta. La colaboración se salda con excelentes críticas en cada parada, y Reinhardt se convierte en uno de los músicos europeos con mayor influencia en el jazz estadounidense, no solo como intérprete, también como compositor, ha dejado un importante legado de canciones.

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2: El nombre y la figura de Charles Koechlin, que vivió entre 1867 y 1950, no son tal vez de conocimiento general, pese a los méritos y la influencia de esta gran personalidad de la música francesa atrapada entre dos siglos. Y sin embargo, para generaciones de compositores, entre los cuales quien les habla, Charles Koechlin estará siempre ligado a incontables ejercicios de armonía, contrapunto o fuga, materias en las que era una autoridad desde muy joven. Koechlin ingresó al Conservatorio de París en 1890, fue condiscípulo de algunas de las figuras más destacadas de la música de entonces, incluyendo a Maurice Ravel, y se formó en las disciplinas que más tarde transmitiría a los más jóvenes. En ese mismo periodo fue alumno de Gabriel Fauré, por quien siempre profesaría gran respeto y admiración, al punto de escribir su biografía y orquestar algunas de sus obras hoy más conocidas. De Koechlin se ha dicho que dedicó más tiempo a otros que a sí mismo, lo cual perjudicó, en cierto modo, su desarrollo uniforme como compositor. Y aunque su producción es más que abundante, su estilo variable y ecléctico no siempre permite asociarlo con un solo creador. Por otro lado, sin embargo, fue un entusiasta difusor y propulsor de la música nueva, para lo cual formó parte de diversas asociaciones de vanguardia. Un aspecto importante de la actividad de Koechlin fue la orquestación de obras de sus colegas, dos de las cuales figuran en nuestro programa de hoy. La primera es la leyenda danzada Cama, compuesta por Claude Debussy entre 1911 y 1912 y orquestada bajo su supervisión por Koechlin un año más tarde. La escuchamos ya por la Orquesta Filarmónica de la Radio Holandesa, dirigida por Heinz Holliger.

Heinz Holliger al frente de la Orquesta Filarmónica de la Radio Holandesa en la leyenda danzada Kama de Claude Debussy en orquestación de Charles Koechlin. En su poema sinfónico Los Bandar Log, compuesto entre 1939 y 1940 y basado en un pasaje del Libro de la Selva de Rudyard Kipling, Charles Koechlin hace gala de toda su capacidad de compositor y orquestador y confirma también lo dicho al principio sobre su estilo variado y ecléctico, por momentos impresionista y casi tonal, a ratos casi dodecafónico, pero siempre personal y sorprendente. Lo escuchamos a continuación por la Orquesta Filarmónica de la Radio Holandesa, dirigida una vez más por Heinz Holliger.

Los Vandal Log, poema sinfónico de Charles Koechlin por Heinz Holliger y la Orquesta Filarmónica de la Radio Holandesa. Y para concluir este retrato de Charles Koechlin, otra orquestación de su mano, en este caso la siciliana de la suite Péléas et Mélisande, opus 80 de Gabriel Fauré. La interpreta la Orquesta Filarmónica de Rotterdam bajo la batuta de Sir Simon Rattle.

siciliana de la suite Peleas de Mélisande de Gabriel Fauré, en la orquestación de Charles Koechlin y la interpretación de Sir Simon Rattle y la Orquesta Filarmónica de Rotterdam. Nacido en Escocia en 1952, el compositor británico Oliver Nassen es una de las personalidades musicales más destacadas de su país, no solo como creador, sino también como director y pedagogo. Es además, y en esto puede comparársele con Koechlin, un gran promotor de la música joven a través de talleres de composición y dirección en los que presenta obras de las nuevas generaciones. La producción de Nassen incluye diversas obras para el teatro, entre las cuales figura su ópera Higgledy Piggledy Pop, compuesta entre 1988 y 1990, sobre texto del autor de libros infantiles e ilustrador norteamericano Maurice Sendak. De dicha ópera, Nassen extrajo tres interludios orquestales que reunió bajo el título de El camino al castillo de más allá, que en la fantasía de Sendak es el paraíso de los animales. La versión que escuchamos enseguida estuvo a cargo de la orquesta de la Residencia de La Haya, bajo la dirección de Matthias Bamert.

0: Matías Bamert y la Orquesta de la Residencia de La Haya completaron nuestro programa de hoy con El Camino al Castillo de Más Allá, del compositor británico Oliver Nassen. Y yo, por mi parte, me despido aquí hasta nuestro próximo encuentro. Muchas gracias.
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3: ¿Qué tal? Gusto saludarlos. Soy el maestro Miguel Ángel Burciaga Díaz, bienvenidos a otra emisión de La Partitura. En esta ocasión vamos a hablar de una obra monumental de Antonín Borja, que es nuestro compositor del mes, que seguramente todos la conocen o han escuchado de ella o tienen el deseo de conocerla, pero debe de estar, si la escucharon, es de sus obras favoritas, seguro que es su gran concierto para cello y orquesta, ¿no? Es probablemente el concierto más famoso de Dvorak y probablemente el concierto romántico más famoso para este instrumento, que, bueno, de hecho, probablemente sea el concierto que más se toca de cello. El concierto de Dvorak es el deseo de todo chelista, tocar el concierto para violonchelo de este compositor checo. Esta obra es una de obra que... ¿Por qué tiene tanta importancia, ¿no?, el concierto de cello de Dvorak? Bueno, es una obra que hace en el cúspide de su madurez. De hecho, es una obra que ya compone en Estados Unidos, que más adelante vamos a hablar de cómo llegó al nuevo continente, ¿no? Ya compone en Nueva York, como el gran maestro, una gran figura internacional, compone este concierto para cello, un instrumento al que no le tenía mucha fe, porque Dvorak era violinista y no le veían todavía una gran evolución técnica al cello, sentía que era disparejo en los registros, que en muchos se perdía, se ahogaba, y aún así, después de conocer a un gran virtuoso, que es el que trabajó de la mano con él para entender el instrumento, a Victor Herbert, se dio cuenta que era un instrumento con muchísimas posibilidades. Y de ahí se animó a hacer este concierto, que al final, después de este concierto, todos los compositores querían componer para cello, y de ahí aparecieron, pues gracias a este concierto aparecen después los otros grandes conciertos para cello, como sería el Elgar, después ya más adelante el de Prokofiev, el Shostakovich, entre otros, ¿no? Grandes conciertos para el instrumento. Hasta entonces lo más famoso eran las variaciones rococó, los de Haydn, que no era algo muy, a diferencia de ahora, no era algo que se tocara mucho en el repertorio. Entonces, y el doble de Brahms, pero Brahms que no se animó a componer para cello solo, sino que es un concierto para violín y cello, un gran concierto, ¿no? Pero la idea del cello como solista fue uno de los riesgos que toma Dvorak. Algunos musicólogos sospechan que esta decisión la toma porque no le había ido bien con dos conciertos previos, que era su concierto para piano y su concierto para violín. El concierto para piano, tal vez limitado, porque a diferencia de otros compositores románticos, Dvorak no era un pianista virtuoso. O sea, sabía tocar el piano, dominar el instrumento, pero por las necesidades de que era su herramienta como compositor, pero no era un concertista de piano. Como violinista era muy talentoso, dicen que eso es algo que viene por el puro hecho de ser un músico checo, que los dicen los niños checos nacen con un violín bajo el brazo, pero aún así tenía que competir al revés, ¿no?, con grandes gigantes del repertorio, y de ahí el concierto de cello pues sale, ¿no?, ya con un estilo sinfónico maduro, potente, épico, y con esos contrastes líricos tan apasionados y sentimentales que caracterizan al compositor, pues resultó en una de las obras más trascendentes y bellas de todo el repertorio. O sea, realmente, ¿a quién no le podría gustar el concierto de cello de Dvorak? Que es uno de los primeros conciertos con el que cualquiera se mete al género del repertorio de solista con orquesta, sea el instrumento que sea, sea la época, estilo que sea. El concierto de cello de Dvorak, que es uno de los grandes referentes de cualquier música solística, es muy difícil, realmente desafía mucho al cello. que no es fácil de acceso para ningún instrumentista, y el diálogo con la orquesta está trabajado con mucha sutileza, porque Dvořák era alguien acostumbrado a la composición del repertorio sinfónico, no solo pues por sus 9 sinfonías, sino a través de un gran sinfín de oberturas, danzas sinfónicas e incluso temas con variaciones que le permitieron conocer a fondo el instrumento orquestal. Entonces, esta ocasión vamos a escuchar prácticamente los 2 primeros movimientos del concierto de chelo, una versión con una chelista legendaria que es la chelista soviética Natalia Gutman, una maestra genio del violín impresionante, y bajo la dirección de Wolfgang Sawallisch con la orquesta de Filadelfia.

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0: silencio, con calma y un estirón, ve haciendo para un lado la cobija y su calor. 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
0: 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Levantarse a veces cuesta más que andar en la subida, pero ¿cuál sería el chiste de dormir toda la vida? 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

Un arroyo que pasaba este día nos despertó, y una música como esta, salpicándonos cantó.

¡Ay, qué padre estar de campamento! ¡Qué bonito amanecer oyendo cómo baja un arroyo aquí, junto a nuestra tienda de campaña!

Se oye bajar suavecito, resbalándose por encima de las piedras, haciendo saltitos transparentes que salpican al brincar. Si nos asomamos por la pared de nuestra tienda de campaña transparente, lo podemos ver. Allí viene bajando un chorro de agua fresca. Parece un caminito entre el pasto verde. Por él se va flotando un pedacito de vara. ¡Ay! Dejándose llevar, a ver hasta dónde llega. A lo mejor va a dar al mar después de muchos días de nadar. Por ahí se escucha una rana madrugadora. Escuchen. Sí, es una rana que va saltando cerca de la orilla. ¿La viste? Cierra bien los ojos y la verás. ¿Te fijaste? Va saltando como si no se quisiera mojar. Levanta sus patitas y... ¡Tuing, tuing, tuing! ¡Ay, qué padre! Hasta acá llegó y nos vino a visitar.

0: Una vez había una vaca pinta, así grande, gorda, con ojos de canicotas brillantes, como son las vacas pintas. Solo que en el rebaño de esta vaca tenían un problema grande. No podían dormir. Cuando empezaba a oscurecerse la tarde y se regaban las estrellas por el cielo, el pastor las metía en un corral.
1: ¡Vamos, vamos! ¡Adentro! ¡Métanse, métanse!
0: Les decía el pastor con su voz tan conocida. Pero cuando llegaban adentro, todas querían dormir y quién sabe qué pasaba. Pero no podían. Tenían insomnio. Todas, empezando por la vaca pinta y grande,
2: ay, se morían de sueño y empezaban a bostezar.
0: Bostezaban los becerritos. Bostezaban los toros. Pero de dormir, nada. Al día siguiente, se tenían que ir a pastar a la pradera. Todos desvelados. No, así no había pasto que se les antojara, ya ni comían. Solo pensaban en dormir. Pero cuando llegaba otra vez la noche, bostezaba la vaca pinta. Bostezaban los becerros. Y también los toros. Caray, pues pasó el tiempo y el rebaño se ponía cada vez peor. A los becerros les temblaban las patitas y ya no movían el rabo. Las vacas ni leche daban. Los toros mugían casi sin voz, como con ronquera, y tenían las orejas gachas de sueño. Bueno, hasta la vaca pinta le dejaron de brillar aquellos ojos. Se pasaba el día diciendo,
2: ¡qué sueño! ¡Ay, tenemos mucho sueño! ¡Ay, nos estamos muriendo de sueño! ¡Ay, ay, ay! ¿Qué vamos a hacer?
0: La cosa era grave de verdad. Uno de esos días, la vaca pinta andaba mugiendo por ahí como sonámbula sin ver ni por dónde andaba.
2: Mucho sueño. Ay, ay.
0: Y en eso empezó a oír un sonidito como de agua.
2: ¡Qué bonito suena eso! Muy bonito. Ay.
0: Se fue acercando, acercando, hasta que quedó echada junto al arroyito. ¡Ay! ¡Qué suavecito sonaba! La vaca pinta sintió,
2: ¡ay! Como que la arrullaban.
0: Y se quedó bien dormidita. Cuando despertó, se quedó pensando.
2: Ay, pues esto es lo que necesitamos, un arroyo que nos arrulle en el corral. ¿Cómo le haremos? Ya sé. Tengo una idea, una muy buena idea.
0: La vaca pinta, con los ojos brillantes otra vez, se fue a buscar al rebaño. Ahí venían los becerros medio dormidos y los toros tropezándose con todo hasta que llegaron al arroyo. Entonces todos se quitaron sus encerros, sus campanotas del cuello, se agacharon junto al arroyo y los llenaron de agua.
2: ¡Mmm! ¡Mmm! ¡Mmm!
0: Ahí iban de regreso todos en bola con las estrellas ya regadas por el cielo, cada uno con su cencerro lleno de agua.

Así el rebaño se hizo su arroyito dentro del corral, y en la noche sonaba, y los ronquidos de todos, vacas, becerros y toros, retumbaban hasta las estrellas.

Y bueno, aprovechando que tenemos un río aquí junto a nuestro campamento, vamos a jugar al juego de la ranita ciega. ¿Lo quieren aprender? Se trata de meterse dentro del río, así con los ojos cerrados. Al fin que con la imaginación todos sabemos nadar. Nos metemos al agua y nos ponemos a flotar, a dejarnos llevar por el río con los ojos bien cerrados. ¡Ay! Nos va llevando el agua. Nos sienten como nos mece. ¡Ay! Como si fuéramos hojas secas. Y podemos extender un brazo, una pierna, a ver qué encontramos. A lo mejor te tocas la orilla. O alguien que viene flotando junto a ti. A ver qué encuentras. ¡Ay! Qué a todo dar estar contigo de campamento así de imaginación y poder jugar a la ranita ciega.

Y aquí una adivinanza para nuestro campamento de la imaginación. Tengo lecho y no me acuesto. Tengo curso y no soy maestro. ¿Qué soy? Claro, el río.

0: Bueno, pues ahora sí ya tenemos lista nuestra cabina de campamento. La hicimos con unos troncos secos, con un poco de barro y cuerdas, y le pusimos techo de hojas de pino que dejan pasar el sol, y así también se ve el cielo. La verdad es que nos quedó un poquito grande. Bueno, con decirles que hasta tenemos un árbol adentro y un cachito del lago que nos trajimos.
1: Que me traje, quisiste decir, ¿verdad?
0: Bueno, sí, la verdad es que sí es cierto. El cachito del lago se lo trajo Rolando Veloz y lo anduvo cargando desde tempranito para traerlo a entrevistar. ¿Verdad, Rolando?
1: Y vaya que me costó trabajo, ¿eh? Se me andaba escurriendo a cada paso. Si yo en realidad tenía un lago bien grande, pero se me cayó mucha agua por el camino, hombre.
0: Bueno, pues no importa. Lo importante es que nuestra cabina tiene el lago. Yo creo que es la única del mundo que lo tiene.
1: Eso seguro.
0: Bueno, Rolando, pues si quieres empieza ya con tu entrevista.
1: Muy bien, Emilio. Pues hoy voy a entrevistar a las ondas que se hacen en el agua cuando uno tira una piedra.
0: Ah, caray. ¿No está medio complicado eso?
1: No, no, no, no te creas, mira. Tiramos una piedrita en medio de nuestro lago. ¿Viste? ¿Eh? Aparecen las ondas, esos circulitos que se dibujan en el agua.
0: Pues sí, Rolando, pero ¿cómo las vas a entrevistar, hombre?
1: Ah, pues muy, muy fácil, hombre. Les hago una pregunta y tiro una piedrita para que me respondan.
0: Ah, a ver.
1: Ondas, ¿qué se siente dar vueltas todo el tiempo? ¿No se marean? Y ahora tiramos la piedrita.
0: Pues no, no contestan, hombre.
1: Ah, es que pues es que no han de haber oído, hombre. Otra vez, a ver. Señoras ondas, que si no se marean de tanto dar vueltas. A ver, echamos la piedrita. Ahí va, ¿eh?
0: Hombre, Rolando, esto no funciona.
1: No te rías, hombre, que sí funciona.
0: Pero pues ¿cómo, hombre? Si no te han contestado nada.
1: Ah, pues no contestan. ¿Sabes por qué no contestan? Porque están mareadas, sí están mareadas.
0: ¿Mareadas? Ay, Rolando, ¿mareadas? Ahora sí que, ¿qué ondas, mano?

0: Hoy en cabina nuevecita acabamos de estrenar con paredes de ramitas, techo de hojas de pinar. Es tan grande la cabina que en el centro tiene un lago, un maguey en una esquina y un encino al otro lado. Las ventanas que tenemos con cristales de aire puro son grandotas. Por ahí vemos todo el cielo de seguro. Aquí afuera de cabina ya se acercan los curiosos. Un gorrión, una gallina, dos conejos muy chistosos. ¡Te invitamos a la fiesta! ¡Hoy estamos estrenando! Ya está aquí la mesa puesta y te estamos esperando.
1: ¿Y se acabó? Se acabó nuestro programa de hoy, pero los que lo hicimos nos divertimos tanto que queremos hacer un montón de programas más, así que espéranos. Te seguiremos despertando de puntitas. De aquí entonces, échale ganas a tu día. Estrena esta mañana nuevecita. Y báilale que ya nos vamos.

0: Estuvimos de puntitas con ustedes, Alejandro Ramírez y Susana Reséndiz, Elia Fuente, Emilio Vergín, Nuria Gómez y Marta Romo. ¿Y qué dijeron? ¿Esto ya se acabó? No, no, no, no, no, no. Un último bailecito. Ahora sí ya se acabó. A la una, a las dos y media y a las tres.
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2: ¿Recuerdas la última vez que te reíste tanto que te dolió la panza?
3: ¿O esa tarde en que comiste con toda tu familia y sin saber por qué sentiste que todo estaba bien en el mundo?
2: Eso que sentiste tiene nombre, tiene ciencia, y aunque parezca increíble, se puede medir. Hoy hablamos de la felicidad. La Organización Mundial de la Salud dice que la felicidad no es solo una emoción bonita. Es un estado que causa bienestar, que alarga la vida y que nos protege frente al estrés, la depresión y los golpes duros que trae la existencia. La felicidad involucra emociones positivas que nos ayudan a mantener relaciones sociales y laborales más sanas. No es que los felices no tengan problemas, es que cuentan con herramientas emocionales para enfrentarlos sin quebrarse. Según el Informe Mundial de la Felicidad 2025, impulsado por la ONU y la Universidad de Oxford, México entró por primera vez al top 10 de los países más felices del planeta, en el lugar número 10 entre 147 naciones. Sí, lo escuchaste bien. El país que inventara el taco, la fiesta de 15 años y el no te preocupes, todo se arregla, resultó ser de los más felices del mundo.
3: Y no es casualidad.
2: Ese informe mide cosas como el ingreso, la salud, el apoyo social, la libertad, la generosidad y qué tan libre de corrupción se siente la gente. Pero los investigadores descubrieron algo que a los mexicanos no suena familiar.
4: Y por acá están saliendo las tostadas, están los chiles, no pueden faltar los chiles porque si no... ¿Qué tenemos ahí, jóvenes?
2: Compartir la mesa con otros es uno de los factores que más felicidad genera. Comer acompañado, tener a alguien de confianza para los momentos difíciles, saber que no estás solo, eso que en México hacemos casi sin pensarlo, resulta ser oro puro para el bienestar. Ahora, la ciencia también se ha transformado. Durante décadas, la psicología se enfocó casi exclusivamente en estudiar lo que nos hace sufrir: las enfermedades mentales, la ansiedad, la tristeza profunda. Pero a finales del siglo XX surgió un nuevo enfoque llamado psicología positiva, que le dio la vuelta a la moneda y se atrevió a preguntar: ¿qué nos hace fuertes? ¿Qué nos hace convivir mejor?
3: ¿Y qué experiencias nos llenan de sentido?
2: Estos estudios también buscan identificar los obstáculos que nos impiden sentirnos bien y cómo superarlos para vivir en armonía. Y en México ya tenemos quien estudie esto de cerca. Desde 2018, la UNAM cuenta con un laboratorio de la felicidad, ubicado en el Centro Regional de Investigaciones Multidisciplinarias en Cuernavaca. Ahí se investiga cómo construir bienestar en escuelas, familias y comunidades. Trabajan con terapia del reencuentro, talleres de manejo de emociones y algo tan sencillo como revolucionario: promover el buen trato entre las personas. Cada persona construye su felicidad de manera distinta. Sí, pero la ciencia ya nos confirmó un secreto que las abuelas de este país siempre supieron. La felicidad no está en tenerlo todo, sino en compartir lo que se tiene. Así que hoy, antes de dormir, manda ese mensaje, haz esa llamada, comparte esa cena. Porque ser feliz, más que un golpe de suerte, es un acto que se cultiva todos los días con los demás. Con información de Una Mirada a la Ciencia, publicación de la Dirección General de Divulgación de la Ciencia de la UNAM. Les saluda Mónica Genis.
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5: Hola, ¿qué tal? Muy buenos días. Son las 7 de la mañana con 14 minutos aquí en la cabina de Radio Universidad, la primera estación cultural en Durango. Yo soy Iván Serrano y los saludo en esta mañana de 3 de junio del 2026. Y vamos a escuchar en esta mañana el rock de los 90s. Y tendremos a Temple of the Dog con Hunger Strike y estas dos maravillosas voces, la de Eddie Vedder y también la de Chris Cornell. Así es que, pues bueno, quédense con nosotros. Los dejo con Hunger Strike.

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7:36 aquí en la cabina de Radio Universidad. Vamos a escuchar, como les decía, música de los 90s y pues toca el turno a un clásico de los 90s, Four Non Blondes, con esto que se llama What's Up. Muy buen día.

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¿Qué tal? Muy buenos días. Estamos iniciando el café de la mañana. Es miércoles, mitad de semana. Estamos iniciando también un nuevo mes. Y la intención es que nos acompañen a lo largo de la siguiente hora con 20 minutos de información, de buena música, de academia, de buenos contenidos. Tendremos a las 8:45 la visita del doctor Enrique Vargas Betancourt, director de la Facultad de Ciencias Exactas de nuestra universidad, quien viene a hablarnos acerca del curso de verano que están promoviendo para este próximo periodo vacacional. La invitación para que pongan atención, porque está dirigido a niñas y a niños que quieran hacer deporte, conocer acerca de las matemáticas, de la ciencia, realizar actividades también de cocina. Es un curso realmente muy completo. Es parte de esta gran oferta de la Universidad Juárez del estado de Durango. Mientras estamos escuchando a AC/DC con Thunderstruck, siempre que escucho esta canción me acuerdo de esta serie especial que lanzó Netflix hace algunos años acerca de las vaqueritas de Dallas y cómo es el proceso de selección, de entrenamiento, y pues fue muy exitoso sobre todo entre los hombres, pero la verdad es que deja ver mucho de la cosificación femenina, de cómo algunas de las porristas eran acosadas también, y pues de los altos estándares de ejercitamiento, de nivel atlético y de reglas que tiene la encargada del grupo de las porristas, las vaqueritas, y pues bueno, siempre viene a mi mente, así que hoy quise compartirlo con todas y con todos ustedes. Vamos a continuación a comentar lo más relevante de la información internacional.

México y Canadá respaldan extender el T-MEC por 16 años antes de su revisión. El gobierno canadiense notificó este martes a Estados Unidos y México que desea extender la vigencia del acuerdo comercial por un periodo adicional de 16 años. Recomendó formalmente la renovación del tratado, aunque reconoció también que Washington y Ciudad de México podrían solicitar modificaciones al pacto. La decisión llega en un momento de crecientes fricciones comerciales entre Canadá y Estados Unidos. La administración de Trump ha dejado claro durante el último año y medio que no busca una renovación automática del acuerdo y pretende introducir cambios en áreas clave como la industria automotriz y el acceso al mercado lácteo canadiense.

Estados Unidos emite alerta de seguridad por violencia en Los Cabos tras muerte de ciudadano estadounidense. El Consulado General de Estados Unidos en Tijuana emitió una alerta de seguridad para sus ciudadanos en Los Cabos tras enfrentamientos entre presuntos criminales y fuerzas mexicanas cerca del Aeropuerto Internacional de San José del Cabo. El operativo militar ocurrió la noche del 30 de mayo en Santa Anita, donde se aseguraron armas y vehículos. El enfrentamiento dejó 2 militares lesionados, 5 civiles heridos y un estadounidense de 31 años fallecido. Se recomienda precaución y usar taxis autorizados para traslados desde el aeropuerto, ya que plataformas privadas solo pueden dejar pasajeros, no recogerlos.

¿Quién es Montserrat Alvarado, la primera mujer mexicana en ocupar un alto cargo en el Vaticano? Montserrat Alvarado, mexicana y presidenta de EWTN News, fue nombrada prefecta del Dicasterio para la Comunicación por el Papa León XIV, siendo la primera mujer laica en dirigir este organismo vaticano. Asumirá el cargo el próximo 1 de noviembre, reemplazando a Paolo Ruffini. Alvarado tiene formación en ciencias políticas y experiencia en defensa religiosa y medios católicos. Su nombramiento representa continuidad en la modernización de la comunicación vaticana y un avance en la participación femenina en altos cargos de la Iglesia. El dicasterio coordina medios como Vatican News y Radio Vaticana y busca fortalecer el mensaje de la Iglesia a nivel mundial.

aprobación de Bukele baja, pero se mantiene en 85.5% tras 7 años en el poder. La mayoría de los salvadoreños aprueba la gestión del presidente Nayib Bukele, una cifra sólida, aunque inferior, al pico de 91% registrado en enero. Esta es una medición que ocurre a 4 meses que se inicie la campaña formal para las próximas elecciones presidenciales. Agregó que las preocupaciones económicas, especialmente el costo de la vida, se profundizan y marcan el principal foco de insatisfacción ciudadana. De acuerdo con el análisis, los niveles de aprobación de Bukele se centran en la opinión de que el presidente ha mejorado la seguridad del país, seguido de que ha hecho un buen trabajo en general y de que ha hecho cosas buenas y malas, pero la balanza se inclina a favor. Mientras que los principales fracasos señalados por la ciudadanía se concentran en el ámbito económico, con un 15% que considera que Bukele no ha logrado mejorar la economía. El 6.8% indica la ausencia de avances en salud. El 4.3% señala capturas arbitrarias durante el régimen de excepción. De igual manera, el 4.2% indica la falta de generación de empleo y el 3.8% el aumento del costo de la vida.

0: Cerramos el bloque de información internacional con la siguiente nota. Trump respalda al ultraderechista Abelardo de la Espriella para ser presidente de Colombia. En su cuenta True Social, Trump describió a de la Espriella como un líder inteligente, fuerte y decidido, que lucha por su país, y aseguró que de llegar a la presidencia impulsaría el crecimiento económico, la creación de empleo, el comercio, la lucha contra el crimen y el narcotráfico, así como el restablecimiento de la ley y el orden. El mandatario estadounidense elogió el perfil de la Espriella. El mandatario también destacó la importancia de la segunda vuelta para el futuro de Colombia y para la relación bilateral con Estados Unidos, al señalar que el aspirante colombiano se enfrentará a un candidato de la que él llama izquierda radical en los comicios definitivos. Trump afirmó además que era un honor otorgar a de la Espriella su respaldo, citando tanto sus logros profesionales como su apoyo político al presidente estadounidense, y concluyó asegurando que el tigre no decepcionará al pueblo colombiano. La segunda vuelta de los comicios se disputará el próximo 21 de junio. Continuamos.
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8:22, que no se le haga tarde. Saludamos a Araceli Aldama, quien está pendiente de la transmisión a través de las redes sociales. Granitos de café con mucho cariño para ti, Araceli, por supuesto, para todas las personas que nos siguen a través del 100.5 de frecuencia modulada y también en www.radio.uged.mx. Estamos transmitiendo en vivo desde el estudio B de Radio Universidad, transmitiendo el café de la mañana. Vamos con lo más relevante de la información nacional. Escala Sheinbaum conflicto con embajador. La confrontación entre el gobierno de México y Estados Unidos, en particular con el embajador norteamericano Ronald Johnson, escaló luego de que la presidenta de nuestro país pidió respetar los asuntos internos de México y limitar su actuación al ámbito de la coordinación bilateral, en respuesta a los mensajes que el diplomático ha emitido sobre la lucha contra los cárteles del narcotráfico. La tensión se produce apenas 2 días después de que Sheinbaum encabezó un acto en el Monumento a la Revolución para rendir cuentas a la ciudadanía, donde llamó a defender la soberanía nacional frente a cualquier intento de injerencia extranjera, y un día después de que Johnson advirtiera que convertir la lucha contra el crimen organizado en un debate político representa una oportunidad perdida para fortalecer la cooperación entre ambos países. Por su parte, internacionalistas destacaron que el discurso de la presidenta el pasado domingo obedece más a presiones internas que a externas, y coincidieron en que el embajador de Estados Unidos, Ronald Johnson, no incurre en ningún tipo de injerencia, pues solo está llamando a la cooperación en materia de seguridad.

Secuestro de periodista en Veracruz queda grabado en cámaras y difundido en redes sociales. La reportera mexicana Roxana Ramírez fue secuestrada por sujetos armados que ingresaron violentamente a su domicilio, ubicado en el estado de Veracruz, rapto que quedó registrado en video y difundido en redes sociales. La comunicadora trabajaba en el sur del estado desde hace aproximadamente 6 meses, tiempo en el cual abrió el portal digital Impulso, según reportan periodistas locales. En las imágenes que fueron compartidas en X y Facebook, se observa dos sujetos encapuchados y con armas largas que golpean con un mazo una puerta de aluminio. Al forzar el ingreso, apuntan las armas hacia los ocupantes de la vivienda, mientras un hombre intenta calmarlo, sin embargo, lo someten y cortan la grabación. Familiares reportaron el secuestro, por lo que la Fiscalía General del Estado abrió una investigación y comisionó a un equipo multidisciplinario en la región de Nanchital. En tanto, elementos de diversas corporaciones policiales y castrenses desplegaron un fuerte operativo de seguridad para tratar de ubicar a la víctima.

0: Maru Campos responde a Corral tras desistir de investigación en su contra. La gobernadora de Chihuahua reaccionó en relación a el anuncio que hiciera el senador Javier Corral Jurado, donde informó que desiste a la impugnación de investigación en su contra con un "espero se le esté acabando el 20". Lo anterior, luego de que el exgobernador Corral informara en un comunicado junto con sus abogados que desistió a la impugnación de la investigación contra la gobernadora de Chihuahua, Maru Campos, por el intento de detención en agosto del 2024. Esta demanda se llevaba en la Fiscalía General de Justicia de la Ciudad de México. Sobre las declaraciones de la presidenta Claudia Sheinbaum sobre una supuesta injerencia extranjera en el país y en la política interna, la gobernadora de Chihuahua aseguró que eso no pasaría y que la verdadera injerencia sería del crimen organizado. Integrantes de la coordinadora vandalizan figuras de futbolistas a 9 días del Mundial y como parte de las protestas de la Coordinadora Nacional de Trabajadores de la Educación en la Ciudad de México, figuras de futbolistas fueron derribadas sobre la avenida Paseo de la Reforma. Desde la Torre del Caballito hasta la Estela de Luz, la CENTE mantiene bloqueo sobre Reforma, donde consignan sus demandas como la abrogación de la ley del ISSSTE y una reunión con la presidenta Claudia Sheinbaum Pardo, además que mantienen su boicot al Mundial. Las figuras de los futbolistas de más de 2 metros de altura también fueron marcadas con mensajes como "la CENTE vive" y "si no hay solución, no rodará el balón". Estas esculturas forman parte de Los Gigantes del Fútbol, una exhibición urbana que celebra la grandeza de este deporte en la Ciudad de México durante la Copa Mundial de la FIFA 2026. Continuamos.
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0: sacan ellos.
1: A ver.
0: Bueno, hay boletos desde 15, 20, 30 mil y de ahí hacia arriba. O sea, no hay forma de que un boleto para entrar a un partido, últimamente del partido que sea, esté en 3 mil, 4 mil pesos por persona.
2: ¿Qué tanto les ha incrementado a ustedes el número de franquicias que buscan hospedaje en Estados Unidos, en Canadá, para ver cuánto consumen?
0: Sí, sí tenemos cifra de o sea, sí tenemos notificación de algunos duranguenses que viajan para Estados Unidos. Sin embargo, un número exacto no lo tenemos, pero sí tenemos por ahí noción de que algunos se van a ir a Estados Unidos a ver el Mundial.
3: ¿Monterrey, Guadalajara, estas ciudades?
4: Sí, hay una demanda de duranguenses. ¿A dónde es a donde más están prefiriendo viajar para lo del Mundial?
0: Bueno, muchos prefieren Ciudad de México porque van a hacer ahí los partidos, ahora sí que el inaugural y demás. Pero quienes tienen la posibilidad de ir a Monterrey y con estas conectividades, pues sí es preferible viajar a Monterrey. No estamos teniendo tantos paquetes para el exterior, ¿no? O sea, para ir al Mundial. Realmente una cifra, como les comentaba, exacta no la tenemos. O sea, no hay una cifra de que van a ir tantos duranguenses al Mundial, pero sí hay personal que se va a ir para allá. Son pocos. Sí.
5: Para Vía 100.5, Marta Casas.

0: Antes de continuar con la siguiente nota en el tema de seguridad, le comparto la siguiente información de Juan Manuel Cárdenas. Detienen a secretario del exgobernador Aispuro Torres. Este martes se confirmó la detención de un exfuncionario de la Administración Estatal 2016-2022 por su probable participación en un caso relacionado con el manejo indebido de recursos públicos como parte de una investigación que desarrolla la Fiscalía Especializada en Combate a la Corrupción de Durango. El organismo informó que cumplimentó una orden de aprehensión en contra de David N., quien es investigado por el presunto delito de peculado. De acuerdo con la carpeta de investigación, el exsecretario particular del anterior gobernador, José Aispuro Torres, habría participado como presunto cómplice en hechos relacionados con la disposición irregular de recursos públicos. Vamos ahora sí al bloque de seguridad con nuestra compañera Marta Casas. Detienen a exfuncionario de Sideapa en Gómez Palacio. Con engaños despojó a un adulto mayor de más de 100 mil pesos.
1: Un exfuncionario del Sistema Descentralizado de Agua Potable y Alcantarillado del municipio de Gómez Palacio fue detenido por la Fiscalía Anticorrupción de Durango, acusado de presuntamente quedarse con 105 mil pesos que pertenecían a un adulto mayor. De acuerdo con la investigación, la víctima había ganado un juicio laboral y recibió un cheque por 110 mil pesos. Sin embargo, presuntamente fue convencido de entregar el dinero a Humberto Gerardo N., quien entonces se desempeñaba como encargado del área laboral de la Subdirección Jurídica de Sideapa. La fiscalía señaló que el funcionario acompañó al adulto mayor a retirar el dinero del banco y posteriormente solo le devolvió 5 mil pesos, quedándose con 105 mil pesos restantes. Por estos hechos fue cumplimentada una orden de aprehensión por el probable delito de cohecho. Actualmente permanece bajo prisión preventiva, mientras que un juez determina su situación jurídica. El caso ha generado tensión por involucrar a una persona adulta mayor que buscaba cobrar recursos obtenidos legalmente tras un laudo laboral.
2: Para Vía 100.5, Marta Casas.

0: Cerramos el bloque de información local con la siguiente nota. Muere interno del Cerezo número 1 tras una crisis respiratoria.
1: Un hombre de 31 años de edad que se encontraba privado de la libertad en el Centro de Reinserción Social número 1 de esta ciudad falleció este martes tras presentar complicaciones respiratorias. Se trata de Jorge Guadalupe N., originario del municipio de Gómez Palacio, quien había sido detenido el pasado 14 de marzo por posesión de narcóticos. Permanecía recluido en el penal de la capital del estado. De acuerdo con la Secretaría de Seguridad Pública, desde su ingreso presentaba una enfermedad crónica en los pulmones que afectaba su sistema respiratorio, por lo que recibía atención médica constante. La dependencia informó que al sufrir una crisis respiratoria fue trasladado al Hospital General 450 para recibir atención especializada.

0: realizada. Sin embargo, debido a las complicaciones derivadas de su padecimiento, perdió la vida. Las autoridades señalaron que se realizaron los procedimientos correspondientes y se notificó a sus familiares.
1: Para Vía 100.5, Marta Casas.

0: Agradecemos esta mañana a Francisco Islas Rivera, quien también envía saludos a través de las redes sociales. Granitos de café para ti, Francisco. Gracias por sintonizar La Diferencia. Por supuesto, para todas las personas que nos sintonizan a través del 100.5 de frecuencia modulada. Vamos al reporte del clima en la voz del ingeniero Florencio Rodríguez.
1: Ciudad de Durango, muy buenos días. Una mañana fresca, agradable, la que tenemos el día de hoy, 15 grados centígrados. Ya se nota en este momento la humedad que tenemos en la atmósfera, fácilmente se detecta y esto nos indica puede que hay una probabilidad bastante alta de que tengamos lluvias en el transcurso de este día. La temperatura máxima vamos a estar debajo de los 27-28 grados, lo que indica precisamente que el termómetro no va a incrementarse mucho justamente por la humedad que tenemos. Y es posible que ya en la primera parte de la tarde ya se estén presentando lluvias. Le repito, ya en este momento se siente la humedad que tenemos. Los higrómetros ya marcan arriba del 60% y ese es el indicativo y es la evidencia de que tenemos bastante humedad y por consiguiente la probabilidad de lluvia es muy favorable para buena parte del Valle del Guadiana. Así pues, con una noche fresca, húmeda, que tendremos el día de hoy miércoles, así visualizamos. Que tenga un excelente día miércoles con salud. Muy buenos días.

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14: Revista del Consumidor.
12: Los rastrillos desechables son herramientas de afeitado que tienen como objetivo ofrecer una opción práctica, higiénica y económica para el cuidado personal. Este tipo de productos son de uso limitado, ya que dependiendo de su calidad pueden durar de 5 a 10 afeitadas.
13: Su bajo costo los vuelve ideales para viajes o uso ocasional. Además, su distribución es amplia, pues se encuentran en supermercados, farmacias o tiendas de conveniencia. Están fabricados principalmente de plástico, lo que puede facilitar su manejo. Cuentan con un mango, un cabezal con navajas preinstaladas de acero inoxidable y una banda lubricante.
12: En el mercado podemos encontrar modelos para mujer y para hombre, y aunque la tecnología es similar, cada tipo de rastrillo se segmenta por género para adaptar su forma y banda lubricante a diferentes zonas del cuerpo. Esta segmentación responde a las necesidades prácticas y estrategias de marketing, que suelen reflejarse en los precios, ya que los productos de mujer son más caros que los de hombre.
13: Para ayudarte a elegir mejor, el Laboratorio Nacional de Protección al Consumidor puso a prueba la resistencia y desempeño de 26 modelos distintos, 13 modelos para mujer y 13 para hombre. Se realizaron distintas pruebas para comprobar que los empaques incluyeran la información comercial en español de acuerdo con las normas oficiales mexicanas. También se revisó a detalle el estado de las navajas, analizando el estado original del filo y que estuvieran libres de oxidación o cualquier daño.
12: También se determinó la carga máxima de los mangos antes de romperse. En este caso se convocó a un panel de personas consumidoras que calificaron aspectos como la efectividad en el afeitado, la experiencia de uso y el cuidado y protección que brindan a la piel.
13: En el caso de los rastrillos para mujer, los resultados fueron los siguientes. Todos los modelos analizados presentaron su información comercial correctamente. El modelo de la marca Chedraui presentó imperfecciones en las hojas, navajas. Tres modelos de Gillette, dos de Equate, Chic, Envisage y Bic obtuvieron la excelencia en la prueba de cuidado y protección de la piel. Los productos que calificaron con excelencia al promediar todas las pruebas fueron Bic, Envisage, Chic y tres modelos de la marca Gillette.
12: Ahora, en el caso de los rastrillos para hombre, se encontró que todos los modelos presentaron correctamente su información comercial. Tres modelos presentan imperfecciones en las navajas, Chedraui, y dos de la marca Daycare. Cuatro modelos calificaron con excelencia en la prueba de cuidado y protección en la piel, tres de la marca Gillette y uno de la marca Envisage.
13: Usa tu presupuesto de manera inteligente. Presta atención a las recomendaciones de compra y uso. Compra tus rastrillos en comercios establecidos y revisa que el empaque esté en buenas condiciones. Guarda tu comprobante en caso de que necesites realizar algún cambio por defectos de fábrica. No compartas el rastrillo con otras personas, aunque sean de tu propia familia. Cámbialo cuando notes que necesitas hacer más presión para rasurar adecuadamente.
12: Usa gel o crema para afeitar. De esta forma tu piel sufrirá menos. Usa crema sin fragancia o aloe vera para cuidar tu piel después de afeitarte. Déjalo secar después de utilizarlo. La humedad puede dañar las navajas. Guárdalo en un lugar limpio y sin humedad después de usarlo.
13: Tu elección va más allá de la marca. Se trata de calidad, precio y sobre todo responsabilidad. 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Envuélvelo en material resistente o colócalo dentro de un envase vacío para evitar que las hojas queden expuestas. No olvides que la información es tu mejor aliada para consumir de manera responsable.
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0: Pasamos a lo más relevante de la información generada en nuestra universidad. Muy pronto será presentada la segunda edición del libro 1966, el año que conmovió a Durango. Escuchemos a su autora, la doctora Rosa María Valles. La doctora Rosa María Valles Ruiz se ha dedicado al estudio de movimientos estudiantiles a nivel internacional. Hoy presenta la segunda edición de su libro, 1966, el año que conmovió a Durango, movimiento estudiantil popular Cerro de Mercado.
1: Y precisamente este día, 2 de junio, se cumplen 60 años de que el Cerro de Mercado fue tomado por estudiantes de la Universidad Juárez del Estado de Durango, del Instituto Tecnológico, de la Escuela Secundaria número 6, de la Benito Juárez, fueron los principales. Una semana después se adhirieron los de la Escuela Normal, de la Benemérita y Centenaria Escuela Normal del Estado de Durango. Pero entonces eso fue como la continuación de lo que había ocurrido un 9 de mayo, menos de un mes atrás. Porque un 9 de mayo subieron al cerro, no podemos decir que lo tomaron, pero subieron al cerro 14 estudiantes. Y esos 14 estudiantes eran de la Universidad Juárez del Estado de Durango y del Instituto Tecnológico. También pudimos incorporar más fotografías que pudimos, precisamente pudimos tener acceso al archivo familiar de la familia de la Rosa Olvera, también al archivo familiar de la familia del doctor Carlos Ornelas, y pudimos incorporar más fotografías.
0: ¿En dónde podemos encontrar el libro?
1: Nada más con un separador que tiene el QR. Oh, o sea, puede estar a disposición. Y en papel, creo que dentro de unos días lo vamos a presentar y se va a poder adquirir también, sí, en físico.
0: Para Vía 100.5, Linda Cristal Rodríguez.

0: Les recordamos que en cuestión de minutos estará con nosotros en cabina, en vivo, el doctor Enrique Vargas Betancourt, director de la Facultad de Ciencias Exactas, para hablar acerca del próximo curso de verano que está ofreciendo esta unidad académica. Por lo tanto, lo invitamos a que se quede con nosotros. Ahora vamos con la siguiente nota. Gran participación en el Congreso Internacional de Ciencias del Movimiento Humano. Escuchemos al coordinador general, el doctor Mario Alberto Villarreal. La Facultad de Ciencias de la Cultura Física y Deporte de la Universidad Juárez del Estado de Durango llevó a cabo en fecha reciente el Congreso Internacional de Ciencias del Movimiento Humano, actividad que reúne a investigadores, docentes y estudiantes de México y América Latina en un espacio de intercambio académico, innovación y colaboración científica. El organizador del evento, doctor Mario Alberto Villarreal, nos habla al respecto.
1: Contentos exactamente porque la semana pasada se llevó a cabo una de las actividades fundamentales de la investigación en nuestra facultad, el Congreso 2026 de la Facultad de Ciencias de Cultura Física y Deporte. Y bueno, con la asistencia de todos nuestros invitados, fueron 238 participantes en este congreso, entonces estamos contentos porque estaba llenísimo, entre docentes, entre alumnos, incluso tuvimos la participación de alumnos de universidades del extranjero. Participaron alumnos de la Universidad de Baja California, alumnos de la Universidad de Veracruz, que estuvieron también exponiendo proyectos de investigación. Entonces sí fue una jornada muy, muy bonita, del 27 al 29, en donde tuvimos conferencias muy, muy específicas y algunas con nuevas temáticas, como por ejemplo periodismo deportivo. Y también tuvimos la participación de un exfutbolista profesional, Daniel Corral, que estuvo compartiendo, impartiendo el taller de entrenamiento de fútbol en ámbito profesional. Y los alumnos, pues, contentos de poder convivir con una persona que estuvo en el medio profesional, ¿no? Estuvo, pues, a la par de SAG, estuvo representando a México en mundiales. Entonces, contentos, contentos. La parte científica, pues, también tuvimos proyectos. Tuvimos inscritos 135 trabajos entre protocolos de investigación, entre avances y investigaciones terminadas. Pero estuvo por ahí la Universidad de la Amazonía de Colombia. Con esta universidad ya tenemos trabajo colaborativo desde hace como 2 años. El año pasado, de hecho, nos llevamos alumnos de la maestría a un congreso internacional con ellos y ellos estuvieron compartiendo, exponiendo sus proyectos de investigación, dando conferencias. Entonces, esto es un trabajo que fortalece estos lazos de colaboración y la intención de este congreso es ir seleccionando los mejores trabajos, que los alumnos se motiven y que el próximo año tengamos la oportunidad de llevar alumnos de maestría o de licenciatura, bueno, y que representen a nuestra universidad a un nivel internacional.
0: Para Vía 100.5, Linda Cristal Rodríguez.
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1: Son las 8 de la mañana con 55 minutos. Agradecemos a todas las personas que nos siguen a través de las diferentes vías, en particular a quienes nos escuchan a través del 100.5 de frecuencia modulada. Lo prometido es deuda. Está con nosotros el doctor Enrique Vargas Betancourt, director de la Facultad de Ciencias Exactas de la UGED, a quien le agradecemos que haya aceptado la invitación para estar con nosotros esta mañana. Bienvenido.
2: Muchísimas gracias, Linda, por la invitación. Siempre un placer estar con ustedes, acompañarlos y poder platicar un poquito de lo que estamos haciendo en la Facultad de Ciencias Exactas. Muchas gracias por la invitación.
1: Gracias a usted, doctor, porque es una facultad siempre activa. Acaban de pasar el encuentro durangueño de filosofía. Están pues ya preparando cierre de semestre y con él el próximo curso de verano.
2: Así es, tenemos muchas actividades, como bien lo dice. Cerramos el curso de filosofía, todo un éxito. Tuvimos alcanzamos números que no habíamos alcanzado en las sesiones anteriores. También comentar ahorita, aprovechar el comercial, precisamente en estos momentos está por ahí un grupo de niñas duranguenses en un concurso en la ciudad de Puebla, en un concurso en la Olimpiada de Matemáticas, y pues está nuestro equipo de profesoras por allá apoyándolas. Hasta el día de ayer nos llegaron que traeremos buenos resultados. Esperemos que el viernes, que sea la premiación, ya nos digan puntualmente cómo nos fue, pero traemos buenos resultados también con este evento de la Olimpiada Femenil de Matemáticas.
1: Es una facultad que siempre está innovando, siempre está pendiente de las actividades, no solamente de la comunidad universitaria, sino de la sociedad. Así que muchas felicitaciones también por ello, porque ahorita que mencionó un grupo de estudiantes, recuerdo que también un grupo de estudiantes del Club de Matemáticas tiene en exposición trabajos interesantes en el Museo Regional.
2: Tenemos montada ahorita está la exposición, de hecho la tenemos doble ya, está en el Museo Regional y está en las Alamedas, enfrente de las instalaciones de la Lobos.
1: Sí.
2: Justo enfrente de ella también tenemos montada. Es la misma exposición, pero está en los dos lados.
1: En dos lugares.
2: Y va a estar por ahí todavía durante unas dos o tres semanas más para pues hacer la invitación a la comunidad que pase a ver el trabajo que están haciendo las niñas del Club de Matemáticas.
1: Muchas felicidades nuevamente, doctor. Y bueno, se acerca el verano y con ello, pues, hay oferta de curso de verano en la Facultad de Ciencias Exactas.
2: Sí, Linda, bueno, comentarles que nos dimos a la tarea de organizar nuevamente este curso de verano desde la facultad. Es un curso que nosotros habíamos desarrollado ya durante dos o tres años. Justo el año pasado no lo hicimos por unos cambios que tuvimos por ahí, pero que habíamos tenido éxito. Este curso nace precisamente de estas actividades que traemos nosotros lúdicas de matemáticas, ¿no? De la sala interactiva, por ejemplo, que tenemos la sala interactiva, que tenemos a las ferias matemáticas en las que hacemos visitas. Entonces, muchas de las actividades que se llevan en estas exposiciones, pues nosotros vimos que las podíamos tener ahí durante el verano y captar niños que vengan a aprender, que vengan a jugar, que vengan a divertirse, porque son actividades meramente divertidas, ¿no? Todas de matemáticas. Pero, bueno, como sabemos, a muchos niños no les gustan muy bien las matemáticas, entonces hemos tratado de irle dando más actividades, metiendo más actividades, haciendo algo más general, más integral. Y bueno, en esta ocasión creo yo que tenemos una propuesta muy interesante, porque vamos a traer actividades deportivas. Los niños que se inscriban a este curso de verano van a estar participando en taekwondo, básquetbol, fútbol, actividades acuáticas. Vamos a instalar por allá una alberca también para todos esos niños, que a la mayoría de los niños les encanta la parte acuática. Vamos a tener instalada una alberca para que puedan nadar. Traemos actividades culturales, danza, pintura, algo de cocina, comentábamos ahorita, va a estar trabajando con nosotros una chef, trabajando algunas actividades de cocina. Les decía yo, esto para los padres de familia, que no les preocupe, solo se van a hacer únicamente platillos en frío para no usar fuego, para cuidar a los niños. Traemos también, obviamente, la parte de matemáticas, la parte lúdica, que va a ser la parte fuerte, y no sé si estás experimentos científicos.
1: Ah,
2: bueno, le pusimos experimentos científicos, son química. Sí. Por ahí también contactamos una persona de la Facultad de Químicas que nos va a estar apoyando con algunos experimentos. Entonces, como ven ustedes, pues va a ser un curso de verano muy nutrido. Nosotros hemos estado revisando por ahí otros cursos que se están ofertando en otros lados y creo que realmente traemos una gran cantidad de actividades que creo que las va a ser bastante divertidas, bastante entretenidas para los niños. Manejamos un horario de 8 a 1, Para todos los padres de familia, que ya los que tenemos niños chiquitos ya estamos empezando a programarnos y a pensar qué vamos a hacer con los niños en estas vacaciones. Entonces este va a ser nuestro horario. Mencionar también que tenemos la facilidad del acceso. Vamos a mantener abierto el estacionamiento de la facultad. Quienes conozcan por ahí la facultad, saben que por ahí al interior del estacionamiento hay como un tipo de islita donde está el café. Entonces, para el ingreso y para recoger a los niños, los vehículos van a poder entrar, dejarlos prácticamente hasta la puerta del salón. Del vehículo entrarían directo a la puerta del salón. El vehículo da la vuelta y sale. Esto nos va a ayudar mucho para evitar el tráfico de entrega o de recepción de los niños que en otros lados lo hacen en el exterior por la cuestión del tránsito, ¿no? De los vehículos. Entonces, esto también le da mucho más seguridad. En cuanto se haga la entrega, se cerrarían puertas para evitar que los niños se nos vayan a salir. Entonces, tenemos contempladas todas estas medidas también de seguridad. Comentar que nosotros tenemos un convenio con un grupo de rescatistas que usan nuestras instalaciones, está con nosotros para cursos que ofrecen, y ellos nos van a estar apoyando también ahí durante los días del curso de verano, por si llegara a surgir algún pequeño accidente con los niños, pues ellos nos pueden dar auxilio inmediato.
1: ¿De qué periodo será? Es decir, ¿de qué fecha a qué fecha y cuál es el costo, doctor?
2: Vamos a estar trabajando del 13 de julio al 7 de agosto. Son 4 semanas completas. Por ahí comentaba que las vacaciones originalmente están planeadas a partir del 15 de julio, pero inclusive ya hay gente que se ha contactado con nosotros y nos dicen, a mis niños me los van a soltar una semana antes, o ya no van a tener actividades la última semana, yo ya los puedo sacar y los puedo llevar. Entonces, son 2 días, el 13 y el 14, que en teoría todavía los niños estarían en clases, pero quien guste de los padres los puede llevar. A partir del 15 yo sé que ya se va a normalizar todo. Entonces son 4 semanas completas. El costo es de 2,500 por las 4 semanas. Aquí mencionar que vamos a estar manejando un descuento para los universitarios, los agremiados a cualquiera de los sindicatos de la universidad. Vamos a estar manejando por ahí un descuento para que, pues también queremos darle esa facilidad a la comunidad universitaria. Sí, entonces, como les decía, son 4 semanas del 13 de julio al 7 de agosto.
1: Las inscripciones ya están abiertas.
2: Ya están abiertas, ya tenemos algunos registros. Las inscripciones son directamente en la facultad. Nos pueden visitar en horario de 8 de la mañana a 3 de la tarde, ahí en las oficinas de dirección. Llegan ahí con la secretaria preguntando por el curso y ahí les los asignan al área donde se está haciendo el registro.
1: La verdad es que aprovechar el tiempo en periodo vacacional de esta manera, a través de un curso tan completo, es una excelente opción. Si bien, perdón, doctor.
2: No, adelante.
1: Si bien, pues hay ya diferentes opciones de cursos de verano, pues todo lo que nos está comentando habla pues de una planeación que se ha hecho con mucho tiempo y de manera muy cuidadosa.
2: Sí, definitivamente, es lo que iba a comentar, ¿no? Esta parte de matemáticas divertidas, le llamamos nosotros en algunas de las exposiciones que hacemos, es muy importante porque, bueno, sabemos a nivel educativo cuál es la situación de nuestros niños y cuál es el sentir de la mayoría de la gente hacia las matemáticas, ¿no? Tienen un temor, no les gustan, se les hacen complicadas. Entonces, también creo que no solo es, bueno, voy a mantener a mis niños entretenidos durante un mes en un curso de verano, sino los voy a tener en algo que les va a servir, que es perder ese miedo. Yo les garantizo que después de vivir el verano, los niños van a perder el miedo de las matemáticas, porque realmente todas nuestras actividades nacen a partir del juego. A partir del juego hay un aprendizaje, un entendimiento de la matemática, y las van a ver muy diferente. Hemos tenido muchas actividades de este tipo, como el Club de Niñas, como el Escuadrón Matemático, y los niños, o sea, después de vivir este tipo de actividades, dicen, ya no, las matemáticas ya no son lo que yo creía que eran las matemáticas. Entonces, aquí hacer la invitación a los padres de familia, aprovechen esta parte. O sea, no es solo que van a estar los niños con actividades en general, integrales, sino que estarían rompiendo esa barrera, esa brecha que está ahí en el miedo que se tiene hacia la matemática.
1: Además que las instalaciones de la facultad son preciosas y están más que acondicionadas para las clases, pero también para un curso de verano, la sala Silvia Neimed, además.
2: Exactamente, tenemos instalaciones muy bonitas, yo lo presumo mucho, nuestros salones muy bien equipados, pero también nuestros jardines, y como el curso de verano, muchas de las actividades va a requerir actividades al aire libre, pues tenemos un jardín que es un Edén ahí prácticamente, lleno de árboles, lleno de pasto, tenemos tenemos la sala interactiva Silvia Neymet, que varias de las actividades que están dentro del curso van a desarrollarse dentro de la sala. O sea, ese mes la sala va a estar exclusiva para el curso de verano. Entonces, tenemos muy buena control de las puertas. Esto es por la cuestión de seguridad. Como le decía, se van a estar cerrando en cuanto se entregue el último niño. Se cierran todas las puertas. Se van a abrir justo cuando empiecen a llegar los papás a recoger. Van a apoyarnos como guías, como instructores y como vigilantes alumnos de la licenciatura, que van a estar completamente en su horario haciendo rondines para que no vaya a haber por ahí algún niño que se nos salga, que se nos escape. O sea, se tienen contempladas todas estos cuidados y además el servicio de cafetería, que por ahí también estamos trabajando, no lo tenemos definido, pero sí es muy seguro que vamos a tener alguna persona que para los niños que no vayan desayunados se les pueda ofrecer algún lonchecito o algo durante la hora del receso.
1: Y me gustó el tema de la alberca, porque cuando pasé y vi la información en la lona que ya tienen al exterior de la Facultad de Ciencias Exactas y ahí leí que también tendrían natación, pues lo primero que se me ocurrió es que saldrían los grupos de niños hacia la alberca de la Facultad de Ciencias de la Cultura Física y Deporte. Y dije, bueno, pues con mucho cuidado porque es doble sentido, pero ahorita nos está comentando que no, será adentro.
2: Sí, efectivamente. Es un tema muy sentido que en los cursos de verano anteriores nos pedían mucho. Era algo que casi nos exigían cuando nos hablaban y tienen actividades acuáticas. A los niños les encanta y el verano se presta perfectamente para esto. Entonces nos lo estaban pidiendo mucho. Entonces nosotros vamos a hacer la inversión para conseguir una alberca, digo, no es muy grande, pero se van a organizar los grupos para que en grupos pequeños puedan estar usando ciertos días de la semana la alberca, pero sí va a ser todo al interior. Aquí también les decía yo, hay que cuidarnos mucho del sol. La alberca se va a instalar en un área donde está bajo los árboles completamente, la sombra de los jardines que tenemos nosotros. Sí. Entonces, pues va a ser muy agradable para los niños.
1: La verdad es que me gustó hacer hincapié en este tema, precisamente por la seguridad que se está buscando, y le digo que han pensado en todo. Me gusta también lo que nos comenta sobre la participación de estudiantes de la facultad y trabajadores pendientes de la seguridad de las y de los niños, y sobre todo, lo más importante, que no se trata de organizar un curso solamente para generar ingresos y entretener a los niños, sino para aportar también conocimientos a la sociedad.
2: Sí, definitivamente. Como le decía, el curso nace de estas ideas que traemos nosotros de divulgación de la matemática, de todas las actividades. Entonces, es un curso que nace de ahí y que nosotros sabemos que rinde frutos, sobre todo en la parte matemática. Estamos metiendo otro tipo de actividades pues para hacerlo más interesante, más atractivo, pero sí, yo insisto, y creo que la parte central de esto es los niños van a vivir esta experiencia con las matemáticas como no la han vivido y les va a gustar mucho. Entonces esa es la idea, ¿no? Que poder llevar algo que sirva, que funcione y que no sea solo ir a cuidar a los niños durante un mes.
1: Para las personas que nos están escuchando y que tienen el interés de inscribir a sus niñas y a sus niños, ¿qué requisitos son los que se necesitan? Y pues también la dirección de la facultad en caso de aquellas personas que no sepan en dónde está.
2: Sí, básicamente requisitos no tenemos. Bueno, tienen que ser tiene que acudir el padre o tutor, la persona que tenga esta figura, a registrar al niño. Se tiene que llenar por ahí una carta de consentimiento del que consiente de las actividades que se van a desarrollar dentro del curso. Se tiene que firmar y hacer el pago. Algo que no, más requisitos no necesitamos, no necesitamos acreditamiento, no necesitamos CURP. Nada más en el momento se le van a pedir obviamente datos del niño, ¿no? Para llenar la ficha y tener nosotros un expediente de cada uno de los niños. Aquí la ficha va diseñada y se va a hacer mucho hincapié en niños que presenten o que tengan diagnosticado alguna enfermedad, alguna alergia. Bueno, pues todo eso sí nos tiene que dejar sentado en la ficha, pues porque se requiere por si se llegara a necesitar, ¿no?
1: Claro.
2: Entonces, más requisitos no los hay. Pues no, creo que prácticamente es todo. O sea, es asistir, llenar la ficha, firmar el consentimiento y hacer el pago.
1: El 13 de julio inicia el curso de verano en la Facultad de Ciencias Exactas. Como bien lo dijo, doctor, la salida oficial es hasta el 15 de julio, pero aquellos niños que ya estén en disposición de comenzar antes, ahí están abiertas las puertas en la facultad y todo preparado para que se diviertan y aprendan durante este próximo verano.
2: Así es, ahí los esperamos. También si alguien tiene más dudas para detalles, por ahí les podemos dejar el número de la encargada, de la coordinadora del curso. Es el 618 231-1174, para que puedan, si tienen alguna duda, algún detalle, con ella se pueden comunicar o y asistir directamente a las instalaciones de la facultad, donde también pues, se les puede proporcionar la información.
1: Doctor Enrique Vargas Betancourt, director de la Facultad de Ciencias Exactas, muchas gracias nuevamente por habernos acompañado y por habernos compartido la información acerca del curso de verano que ofrece la facultad. La invitación abierta, por supuesto, para el público en general, para que las niñas y los niños se diviertan y aprendan. Nosotros vamos a la pausa. Gracias nuevamente, doctor. Regresamos enseguida al Café de la Mañana.
2: Muchas gracias, Linda.
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1: Hoy es Día de la Bicicleta, el Día Mundial. Se celebra cada 3 de junio para promover el uso de este medio de transporte sostenible, saludable y accesible. El Día Mundial de la Bicicleta fue proclamado por la Asamblea General de las Naciones Unidas en el año 2018, reconociendo la bicicleta como un medio de transporte sencillo, asequible, limpio y ecológico que contribuye a la salud, la movilidad sostenible y la gestión ambiental. La ONU destaca que la bicicleta ayuda a reducir la congestión, mejorar la calidad del aire y facilitar el acceso a servicios esenciales para las poblaciones más vulnerables. Algunos beneficios de utilizar la bicicleta son: promueve la salud física y mental. Andar en bicicleta fortalece la musculatura, mejora la condición cardiovascular y contribuye al bienestar general. En el aspecto del medio ambiente, reduce las emisiones de gases de efecto invernadero y la contaminación urbana. Movilidad y equidad. Es un transporte económico y accesible, especialmente para quienes no pueden costear vehículos motorizados. Seguridad vial y comunidad. Fomenta el respeto mutuo entre ciclistas, peatones y conductores y fortalece la interacción social. Aunque la fecha oficial es el 3 de junio, en algunos lugares se realizan eventos en días cercanos, como paseos, carreras, competiciones y actividades recreativas relacionadas con el ciclismo. Por ejemplo, en Perú se celebró el Día Mundial de la Bicicleta con un evento comunitario que incluyó recorridos en bicicleta, actividades de concientización y promoción de la movilidad sostenible. Estas celebraciones buscan fomentar un estilo de vida activo, saludable y responsable con el medio ambiente. En resumen, el Día Mundial de la Bicicleta es una oportunidad para promover la salud, la sostenibilidad y la movilidad urbana responsable, destacando la bicicleta como un medio de transporte que beneficia tanto a las personas como al planeta. En lugares como Durango hay que hacer uso de la bicicleta con mucha precaución porque aún la cultura vial de algunos conductores de vehículos a motor no respetan la circulación de las bicicletas y por otro lado también algunos ciclistas luego hacen travesuras viales que los ponen en riesgo a ellos, sobre todo porque van en un vehículo que no tiene protección para el ciclista y también pues ponen en riesgo a las y los conductores, así que hay que tener mucha, pero mucha precaución. Antes de despedirnos, agradecemos a Míconos Grecia, quien nos escribe: lindo día para todos los cafeteros. Muchas gracias por escribirnos. Alicia Arroyo: miércoles de café lechero con pan de Café Lovers. Buen día. Muchas gracias, Alicia Arroyo, también. Granitos de café para las dos. Gracias por sintonizar La Diferencia. Gracias también a Trashumante Trotamundos por estar pendiente de la transmisión. Agradecemos a Araceli Aldama, a Francisco Islas Rivera también por su acompañamiento. Gracias, gracias. Me encanta cerrar con esta palabra porque el agradecimiento habla acerca de reconocer el valor que otras personas tienen y nos ofrecen su calidez, su acompañamiento, su atención. Hacemos el Café de la Mañana con mucho gusto, con mucho cariño, y la invitación es, por supuesto, para que se queden en compañía de la programación de Radio Universidad y para que mañana nos acompañen en punto de las 8 en otra emisión. Hasta luego.

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4: Buenos días, muy buenos días tengan todas y todos ustedes. Soy Sergio Hernández, transmitiendo como todos los miércoles a las 9:30 de la mañana su programa Acá Entre Nos. Recuerde, estamos en vivo en Radio Universidad en el 100.5 de su FM. También nos puede seguir a través de nuestra página de Facebook, Radio UGED 100.5 FM, y desde luego a través de la magia del internet en www.radio.uged.mx. Aquí estamos en vivo, así que nuestro compañero y amigo Iván Serrano, a quien saludo como siempre todas las mañanas que estoy por aquí, especialmente esta que está rica, fresquecita, con ganas de quedarse por ahí en la cama tomándose un cafecito. Pero estamos aquí tomando nuestro cafecito con ustedes porque quiero compartir el día de hoy algo que me tiene realmente asombrado. Y es que hurgando en la caja de mis recuerdos, que más bien parece, digo yo, el baúl de mis olvidos, he estado ahora en la sección de cartas, porque ya había hurgado en este cajón para escribir lo que llevo de mi libro del Camino a la Tortuga, que ya

todo está revuelto, pero no había tomado en cuenta la correspondencia que tengo y estoy gratamente sorprendido porque he encontrado muchas cartas de cuando recién salí de la preparatoria y me fui a vivir a México a estudiar la universidad. Ahí pues tengo mucha correspondencia de mis amigos de la prepa, Víctor Villanueva, Pablo Petersen, que en paz descanse, Pedro Preciado, ¿no? Increíble amigo, vago como él solo. Amigas, su hermana Gaby, que me escribía mucho, ahora me doy cuenta, era una asidua escritora y había una linda comunicación entre ella y yo. Desde luego Carmen Segura, que había sido mi novia durante la prepa y mantuvimos una comunicación también fuerte. No se diga Jorge Aceves, ¿no? Mis compañeros, mi compañero de la prepa y que después pues continuamos, ¿no? La relación y hasta la fecha de repente por ahí lo visito en su casa en Guadalajara. En fin, no quiero alargarme más porque seguramente se me va a olvidar alguno y no quiero que se sienta, pero bueno, todos esos compañeros, Armando, ¿no? Que Nacho, Luis Vargas, amigos, ¿no? De esos de la prepa y después que estuvieron ahí presentes y que muchos seguimos en contacto, ¿no? Entonces, ha sido muy interesante remitirme a esas cartas. Después, obviamente, ya después de la universidad, pues cartas que de Eunice, ¿no? Con quien me casé por primera vez y que hay mucha correspondencia. Igualmente de María Luisa, cuando me vine a Durango y ella se quedó allá con los hijos en Tepoztlán, en Morelos. En fin, hay gratísimos recuerdos, ¿no? Que de repente me han llevado lo digo así claramente, ¿no? Después de sesiones largas de estar revisando esta correspondencia durante varias horas ahí en mi departamento, con la tranquilidad de la soledad, acompañada únicamente por mis gatos, que a veces dan mucha lata, pero ahí están presentes. De verdad, he sentido, he experimentado cómo se puede uno trasladar, ¿no? al pasado, pero con el ánimo de comprender el presente. Incluso encontré dos ejemplares de un periódico que escribimos durante la preparatoria que se llama Implosión. Y uno de los artículos que viene ahí de un gran amigo, Frick, era su seudónimo, es Paco Subirats, quien ya falleció, él falleció en España hace poco, relativamente. Y decía que tendríamos que nutrirnos de pretérito, decía, para entender el presente. Y sí, he experimentado en estas semanas, ¿no? De pronto trasladarme a aquellos tiempos y comprendo con mayor cabalidad esto que dice Stanislav Grof en este libro que yo les he compartido en varias ocasiones, en donde habla de los estados holotrópicos de conciencia, que es ese estado que no ordinarios, digamos, de la conciencia normal que tenemos, sino que es una conciencia que va orientada hacia la totalidad, ¿no? Por eso es holotrópico. Y entonces lo he estado recordando eso y ahora lo traigo aquí a colación porque voy a referirme a esta sensación que uno tiene cuando se traslada a través, en este caso a través de la correspondencia, se traslada a esos lugares inhóspitos, ¿no? Que habían estado ahí guardados, ¿no? En el baúl de mis olvidos. Bien, pero lo que realmente me tiene asombrado, ¿sí? Y lo quiero compartir con ustedes aquí entre nos, es este pequeño cuadrito que quienes me están viendo a través de Facebook, aquí lo pueden ver, es un cuadrito, es una hoja doblada.

Y por fuera dice, carta de Manuela. Yo recuerdo que esta carta me la dio mi hermana, Amalia, a quien le mando gratos, muchos saludos y besos, especialmente porque fue su cumpleaños ahora el día 2, ayer. Sí, ayer, hoy es día 3, sí, ayer 2 fue cumpleaños de mi hermana. Y ella, pues como guardiana de muchas de las pertenencias que tenía bajo su resguardo mi madre, pues ella me encontró esta carta y por alguna razón me la dio, alguna razón que no acabo de entender. Y es una carta que está escrita sobre papel, una hoja tamaño carta, rayada, y la carta está escrita a lápiz, manuscrito, por mi tía Manuela, media hermana de mi papá, hija de su mamá, es decir, comparten mamá, pero no papá. Y mi tía Manuela era 5 años mayor que mi padre. Y esta carta está fechada el día 17 de 1955. Le faltó poner el mes. Y está escrita en la Ciudad de México, dirigida al señor Gilberto Hernández O. en Parras, que es mi padre. Y ahí empieza este apreciable hermano. Y viene una relatoría acerca de la enfermedad que tenía en aquel entonces, unos dolores muy fuertes, producto de habérsele inflamado el hígado. Y hace mención de algo que mi padre le había escrito algunas semanas antes, en donde le decía que había que ofrecer su dolor a la Santísima Virgen. Y eso, según relata mi tía, le dio mucho gusto porque es justamente lo que le decía su mamá, es decir, mi abuela Antonia, a raíz de que estuvo un dolor muy fuerte en su mano. Entonces, hace remembranza, digamos, a su propia madre, a doña Antonia, que está presente desde luego en mi memoria. No la conocí yo, pero conservo creo que el cuadro más representativo y más significativo que tenemos en la familia es un retrato a lápiz, tamaño grande, pues no sé, 30 por 30 más o menos, o 50 por 30. Y bueno, por el contenido de la carta, deduzco que fue escrita en el mes de octubre, porque relata, mi tía le dice a mi papá que ojalá que a Oscarín, que es mi hermano, el segundo de los grandes, de arriba para abajo, dice, ojalá que Oscarín haya disfrutado su piñata. Y el cumpleaños de mi hermano es en octubre. Entonces, es muy probable que la carta a que hace referencia mi tía, la que le escribió mi padre, pues haya sido escrita en septiembre, platicándole a su hermana que iba a hacer la fiesta de Oscarín y que pues, le iban a hacer su piñata. Y en esta respuesta de esta carta, mi tía hace referencia pues a la piñata de Oscarín, que insisto, es Oscar cumpleaños, si mal no recuerdo, el 10 de octubre, de tal manera que esta carta, si bien no dice claramente que sea del mes de octubre, pero sí le faltó a mi tía colocar el mes. Y así como le faltó eso, pues también le sobraron algunas faltas de ortografía que muestran lo difícil que debe haber sido su vida en términos educativos. Desde luego sabía leer y escribir, pero pues yo creo que su riqueza, digamos, emocional, iba mucho más allá de la destreza de la academia o de las letras, ¿no?
Tenía un corazón enorme, según puede deducirse de esta carta, y es lo que la llevó a procrear 5 hijos, que son mis primos, Pepe, Nacho, Mauricio, Margarita. Y Pepe, Nacho, Margarita. Ay, me está faltando uno. Pepe, Nacho, Mauricio. Y Mauricio, 5 hijos procreados junto con mi tío Manuel Barba, esposo de mi tía Manuela Macías. Estos son mis primos hermanos que al morir su padre, justamente en un viaje que hizo acá a Durango, es decir, don Manuel Barba, le dio pulmonía y él debe de estar enterrado aquí en Durango. Yo la verdad no me he dado el tiempo de buscarlo por acá en el Panteón de Oriente, que es donde pudiera estar, pero voy a hacerlo en estos días y sobre todo lo voy a hacer acompañado de uno de sus nietos, que es Manuel Barba, que lleva el mismo nombre que él, y que también curiosamente o sincrónicamente, Manuel Barba, que viene siendo mi sobrino, es nieto de Pepe Barba, mi padrino. ¿Sí? Perdón, es hijo de Pepe Barba, mi padrino, y Pepe, él era mi primo. De tal manera que Manuel es mi sobrino, aunque Manuel Barba, que vive aquí en Durango, pues prácticamente ya es de mi edad, ¿no? Es decir, ya está acercándose a los 70 años. Entonces, han sido situaciones, sincronías que se han estado presentando en mi vida en estos días y que me lleva a reflexionar, y es lo que quiero compartir con ustedes, y de verdad lo hago con mucho respeto, de darnos cuenta que las personas que ya trascendieron, nuestros antepasados, los muertos, digamos, de nuestra familia, están mucho más presentes de lo que nos imaginamos. Es más, yo podría decir alguna frase que alguna vez comenté, hay muertos que están más vivos que los vivos, porque hay muchos vivos que están muertos. Y en ese sentido, la carta de mi tía Manuela me llevó a recordar esto, ¿no? Y esto que Hellinger, desde las constelaciones familiares, pudo observar en el grupo indígena de África, los Zulus, en donde durante 16 años estuvo recabando, digamos, lo que posteriormente fue la reedición de las constelaciones familiares. A partir de esa visión que tenían los Zulus acerca de los muertos, y consultaban a los muertos, estaban presentes en las decisiones grupales y estaban presentes en la vida presente, en la vida actual, digamos, de los indígenas, ¿no? Entonces, no voy a extenderme mucho en este tema de las constelaciones, en algún momento lo podría hacer con alguna persona especialista en el tema. Pero baste decir que Hellinger retoma esta cosmovisión Zulu de tener presente a los muertos y sobre todo hacer presentes a los que han estado excluidos, que fue el caso, creo yo, de mi tía Manuela y de mi tío Manuel Barba, que por alguna razón, que no me quiero extender, pero no había estado presentes de manera contundente en nuestra familia y que ahora se hace presente a través de esta carta que encuentro en el baúl de mis recuerdos y de mis olvidos. Podemos hacer una pausa musical. Iván, te encargo, por favor, si nos compartes algo relacionado con esto que estamos platicando, y posteriormente le seguimos con las reflexiones que nos da Stanislav Grof, ¿no?,
alrededor de estos estados holotrópicos de conciencia. No se vayan.

0: Listo, gracias, Iván. Paté de Foie, un grupo chileno, argentino. Pues sí, vamos a morir, jóvenes. Todos vamos rumbo al cementerio con las patas por delante. Pero antes de hacerlo hay que cuajarnos de pretérito, decía mi amigo Paco Subirats. Y sobre todo también ser conscientes de que lo que hagamos aquí va a perdurar. Y va a estar presente en nuestra familia, en nuestro sistema familiar, de una manera o de otra, ¿no? Porque lo que hacemos aquí pues queda grabado en las membranas de los tejidos del sistema familiar, ¿no? Entonces, y ahora lo que nos corresponde a nosotros desde nuestro presente es hurgar este pasado. No para andar de chismosos, no para ver qué pasó, sino para entendernos. Y en ese sentido, la carta de mi tía Manuela, que por cierto no los comenté, pero está escrita ya calculé que debe haber sido en octubre del 55. Ella falleció el 22 de diciembre de ese mismo año. Es decir, escribió la carta menos de 3 meses antes de morir. Y lo que me llama la atención es que yo nací en mayo del 56, es decir, 5 meses o menos de 5 meses después de que ella escribió esta carta. De tal manera que cuando recibieron la carta a mis papás, porque mi tía le envía saludos también a mi madre, a Chita, dice, ahora sí que saludos a Chita y a Gilberto, mi padre, de parte de su hermana, ¿sí? Cuando reciben esta carta, mi mamá ya estaba embarazada de mí, es decir, yo ya venía en camino. Y entonces me lleva a la siguiente reflexión. Yo le compartí a unas personas ahora que encontré esta carta, que a mí me sentía como me jalaba. Mi tía, que yo sentía un jalón energético, ¿no? de mi tía Manuela, y que al estar leyendo ahora la carta, me quedó muy claro que tenía que ver con esto de los excluidos, ¿no? Lo comenté con María Luisa, ella sabe de esto de constelaciones familiares bastante bien, y me decía, ¿qué es lo que te jala? ¿Qué es lo que te jala? Y no lo dudé en decir, ese lugar de víctima, porque durante mucho tiempo yo había colocado, porque ahora lo he estado resignificando, yo había colocado a mi tía Manuela en el lugar de las víctimas. Y en ese sentido, yo, en lo personal, en mi vida actual, los últimos, hasta, no sé, creo que ya últimamente no, pero digamos, después del 2010 hasta el 2020, digamos, fue una década casi en donde me estuve colocando en ese lugar también de víctima, desde las heridas que yo había tenido y que es lo que relato en mi libro sobre el abuso sexual y la tortura. Había estado en ese lugar de víctima y creo que eso es lo que me jalaba mucho de mi tía. Y ahora es muy grato reconocer que mi tía, úchale, pues hizo muchas cosas. Claro que vivió cosas difíciles y las relato ahí en mi libro. Claro que hubo situaciones difíciles, pero la mejor evidencia de su paso por este mundo son mis primos y mis sobrinos, sus familias, y cómo la tía Nela junto con mi tío Manuel Barba pudieron generar vida y traerla a este plano. Entonces, el mensaje para todos y todas, porque ya saben, es acá entre nos, yo les platico mis experiencias con el ánimo de que a ustedes les sirva y que ustedes puedan también reconocer a sus ancestros, a sus antepasados, ver qué situaciones hay en el pasado de ellos que les refieran situaciones que están viviendo actualmente, ¿no? Ayer, por ejemplo, platicaba con uno de mis pacientes alguna situación relacionada con el tema del dinero, ¿no? Que tiene dificultades para producir y para el tema del dinero, ¿no? Entonces, Yo le decía, y quedó pendiente en la sesión próxima, de atender qué hay en sus antepasados, ¿no? Qué hay en su historia familiar que lo lleve a estar preocupado por este tema y a llegar a decir incluso que, pues, que para ser feliz se necesita tener dinero, lo cual es completamente cierto, pero no suficientemente conceptualizado, y la felicidad creo que es mucho más allá que el dinero, pero por alguna razón él ha estado interiorizando en su vida actual como esa dificultad y esa pretensión de poder acceder con abundancia, digamos, al bienestar que trae el dinero. Entonces, así como yo encontré en la carta de mi tía Manuela esta comprensión acerca del lugar de víctima en el que había estado colocado durante muchos años, yo creo que a cada uno de ustedes, cada una de ustedes quienes me están escuchando, a la hora que revisen las dificultades actuales que tienen en su vida, échense un clavado hacia el pasado, inúndense, llénense de pretérito. Revisen qué hay en su sistema familiar relacionado con el tema que les está angustiando, una cuestión de pareja, una cuestión con los hijos, adicciones, falta de dinero, infidelidades, etcétera, ¿no? Muertes, enfermedades, ¿no? Échense un clavado, algo hay en su sistema familiar que los lleva a actuar ahora, a estar viviendo lo que están viviendo y que tiene que ver con su pasado. Entonces, aquí hay que retomar lo que dice Stanislav Grof en este libro de qué es la curación, donde habla de las alternativas de la psicoterapia tradicional y dice, tenemos que ir más allá, ya la psicoterapia tradicional no es suficiente. Hay que entrar a la parte perinatal, es decir, el momento de nuestro nacimiento y de nuestra concepción, qué había ahí, pero además la parte transpersonal, es decir, qué hay atrás en otros planos, digamos, que puedan estar presentes en nuestra vida actual. Entonces, pues esa es la invitación, queridas, queridos radioescuchas, para que hagan una retrospección también a partir de las dificultades que tengan actualmente y que busquen ahora sí que ahí en el baúl de sus olvidos a ver qué elementos encuentran a través de las personas que ya no están presentes en su vida. Lo dejamos aquí. Que tengan un bonito día. Gracias, Iván. No sé si hay algún comentario por ahí. Todo en orden. Bien, entonces, pues nos vemos el próximo miércoles, igual, 9:30 de la mañana, acá, entre nos. Recuerde, soy Sergio Hernández, que tenga bonito día. Gracias.
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10 de la mañana con un minuto aquí en la cabina de Radio Universidad. Vamos a escuchar la voz de Betsy Pecanins y el piano de Guillermo Briceño con este tema que se llama Caricia Urgente. Quédese con nosotros. Muy buen día.

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0: Hola, bienvenidos. ¿Cómo están? Tere, ¿cómo estás?
1: Hola, buenos días. Muy bien, gracias. Contenta de estar aquí, Yera.
0: Súper, súper contenta. Super.
1: Sí, y de coincidir, porque de coincidir. Hace buen que no coincidía.
0: Hoy es 3 de junio, es cumpleaños de mi mamá. Saludos, mamá.
1: Felicidades.
0: Me dice que nunca la felicito, pero bueno.
1: Oye, yo también tengo reclamos y se me olvida, se me pasa. Y ahora sí te mando saludos, yo te mando saludos. Que, me dicen, ay, no me mandas saludos y se me va la onda. Por eso siempre es importante que empecemos con eso.
0: Así es.
1: Bien, pues mira, el día de hoy quisiera que tuviéramos un poquito de paciencia. Estamos esperando a nuestro invitado, el doctor Ricardo Morales, en el programa de autobiografía. Sin ningún problema lo esperamos, viene en camino. Gerald, pero antes de que llegue el doctor, nada más quiero comentar algo. ¿Qué tal estás con el periodo de exámenes, el estrés de fin de semestre? Hemos hecho varios programas con ese tema y la verdad es que yo veo las caras de mis compañeros, las caras de mis alumnos y todos súper estresados.
0: No, pues es que ya queremos salir de vacaciones, ya nos queremos despedir de este periodo tan largo, de todo un semestre, y pues también ciclo escolar, todo ya en las primarias, por ejemplo, pues ya estamos en las últimas, ya nada se nos pega como alumnos, ya los maestros estamos out también, el burnout es muy, muy típico ya en esta época, y sobre todo, ¿sabes qué? Se acerca el Mundial 2026.
1: Eso que ya también, nos anunciaron que va a ser inhábil y luego el siguiente día también, y que,
0: ajá,
1: entonces, que tenemos puente.
0: Sí, claro, y entonces eso nos está quitando el foco de otras cosas, ¿no? Entonces,
1: de hecho, hasta la atención ya no está en lo que deberíamos de estar haciendo, porque empiezas a... Es que yo los veo a mis alumnos tan inquietos. Bueno, sí. Es que yo doy clase noveno.
0: Sí.
1: Entonces, ese es su último semestre.
0: Exacto.
1: En la FECA, noveno es el último. En medicina sí hay otro semestre.
0: Sí,
1: más. Pero nosotros ya se van.

0: Entonces ya no piensa nada más que en la grabación. O sea,
1: claro.
0: Hábleles de lo que les hables, ellos nada más.
1: Y es que también entra este estrés por ya voy a salir, voy a obtener mi título, me va a dejar de abrigar mi alma mater, voy a tener que salir al mundo real a buscar trabajo. Y eso hoy que, en día.
0: De eso quería que habláramos, porque ¿sí? fíjate que a mí sí me toca esa parte de los de estrés, porque digo, uh-huh. son los alumnos de noveno semestre. Uh-huh. Entonces ellos nada más están pensando en su graduación, ahorita.
1: Sí.
0: ¿Pero qué pasa después de la graduación?
1: Pues te topas de frente y de porrazo con la realidad, ¿no? Y entonces, ¿qué pasa hoy en día cuando incluso los médicos ya no tienen esta oportunidad? O sea, ya cada vez las universidades están egresando muchos más muchachos, muchos más profesionistas que las empresas o el mundo laboral requiere, ¿no? Entonces, ¿Qué hace el joven? Pues empieza a buscar otras alternativas, empieza con el autoempleo. Es súper importante ahora también todas las universidades, todas las facultades, las unidades académicas, meter esta clase de emprendedurismo, que incluso, fíjate, te comento, bienvenido.
0: Bienvenido, adelante, doctor.
1: Ajá, ok.
0: Sí, adelante, adelante,
1: sí, doctor. Sí, pásenle, sí, pásenle.
0: Hola, buenos días.
2: Doctor, buenos días.
1: ¿Cómo? Llegó nuestro invitado.
0: Sí, así es. Estábamos por aquí esperando. Sí, buenos días. Estábamos comentando sobre el estrés por fin de semestre. La doctora Geraldine y el doctor Ricardo Morales. Bienvenido. Tenemos invitado de super lujo.
3: Ah,
0: doctor
3: gracias.
0: Ricardo Morales.
1: Bienvenido
0: al programa.
3: No, pues muchas gracias por la invitación y pues para poder compartir.
0: Claro que sí.
3: Las experiencias, ¿verdad?
0: Que sí, de eso.
1: Gracias, gracias.
0: De hecho, de eso se trata. El tema de hoy es en el libro de la asociación, el libro de autobiografías, uh-huh. pues hablar de tu biografía. Todo
1: háblanos
0: lo que
1: un poquito, ¿te puedo tutear?
3: Sí, claro que sí, estamos chavos.
1: ¿Verdad?
0: Muy jóvenes sí, todavía. Sí.
1: Chimuelos, pero chavos, ¿no?
3: Sí, sí.
1: Cuéntanos un poquito, ¿qué nos quieres comentar, mejor dicho?
3: Bueno, pues la verdad es que de la trayectoria soy un universitario de toda la vida, así desde la cuna. Mi papá en paz descanse fue universitario también toda su vida desde
0: muy conocido prepa. Y muy reconocido universitario.
3: Sí, el Philly Morales.
0: Sí. Es.
3: Y pues él estuvo antes en su tiempo en la prepa, se podía hacer secundaria y prepa, uh-huh. en la prepa diurna, después en la FADER. Y toda la vida en el CCH, ahí como docente. Y desde niño yo lo acompañaba a temas así universitarios.
0: ¿Te dabas cuenta de todo porque pues acompañabas a tu papá, no? Porque sí. Si te gustaba o no, tú ya estabas ahí.
3: Ya estaba ahí, pero sí me gustaba, o sea, acompañarlo. Y luego pues también con muchos otros universitarios de aquella época, el Wasle, el maestro Raúl. Rubén Vargas, perdón, y Rodríguez Cabral, muchos grandes universitarios, y que ahí fuimos pues conociendo y coincidiendo, nuestro decano, Lalo Campos también, uh-huh. y eso pues yo fui creciendo ahí en ese ambiente, y bueno, pues muchas vivencias, ¿no?, que hemos tenido. Yo soy egresado de ahí, de la FECA, orgullosamente. Uh-huh. Tere fue mi maestra.
0: Sí. No digas hace cuántos años.
1: No hagan cuentos, por favor.
0: Hace un buen ya.
3: Hace un buen, sí, pasé okay. ahí con Tere. Sí. y bueno, ya a partir de ahí, pues he tenido la oportunidad de seguirme preparando. Tengo una maestría en impuestos, un doctorado en ciencias de lo fiscal, y pues he estado participando en distintos ámbitos, en lo público, en lo privado. Tengo mi despacho de contador público independiente y he tenido la oportunidad también de estar en el servicio público en distintos momentos, en distintas etapas, tanto en gobierno municipal como gobierno estatal. Hoy soy subsecretario de Administración y Planeación de la Secretaría de Educación y tengo ya 10 años en la docencia, ahí en la FECA. Uh-huh. Es algo que pues verdaderamente me apasiona. Y pues muchas cosas, ¿no? Muchas vivencias que tal vez por el tiempo no nos alcanzaría, pero siempre universitario de toda la vida.
0: Qué, un orgullo, qué orgullo, Ricardo, en el puesto que desempeñas. Representas, eres el representante de todos nosotros ante la SEP. Digo, porque de verdad a mí sí me da mucho orgullo. Es mi amigo, es mi amigo, sí. En el puesto que tú estás, con la responsabilidad tan grande, gracias, que llegues y tan joven, porque eres muy joven. Yo te felicito, te admiro mucho.
3: No, muchas gracias.
0: Y sí quisiera que nos platicaras tus quehaceres y cómo es que tú adoptas esa responsabilidad.
3: Sí, fíjate que, haciendo un paréntesis ahí en la secretaría, el secretario, el doctor Guillermo Adame, él es técnico. Uh-huh. Y luego hay 4 subsecretarías. Uh-huh. En media superior y superior está el doctor Ibarra, también del Tecno. El doctor Rolando, que es de La Laguna, él es de allá del 18 de marzo. Y el doctor Ulises Adame, uh-huh, pues él es del Antonio Narro, de allá de Saltillo. Entonces yo soy el único subsecretario que defiende la UGED.
1: Así es.
3: Y la verdad es que ha sido pues una experiencia muy importante en mi vida, en lo profesional, en lo personal, en lo político. Es un reto enorme. Son casi cerca de 40,000 trabajadores de la educación. Imagínate. Entre docentes y administrativos. Son más de 5,000 instituciones educativas de nivel básico en todo el estado. Uh-huh. Y pues, ¿cómo llego ahí? La verdad es que yo no lo tenía planeado, no estaba esperado. Por ahí en el 2024 participamos contendiendo para la dirección de la facultad. Tere me apoyó. Tere fue ahí un pilar fundamental también en ese proyecto, que al final de cuentas no se cristalizó como hubiéramos querido, pero nos permitió crecer, nos permitió avanzar en otros ámbitos, nos permitió fortalecer lazos de amistad, de unidad, de hermandad. Y pues ya después de ahí, a los pocos días, pues nos tuvimos que levantar. Fue una experiencia fuerte porque nadie esperábamos ese resultado.
0: No, claro que no.
3: Ni siquiera contra quien contendimos, o sea, no lo esperamos, no lo esperamos, era la realidad.
1: Así es.
3: Pero entonces había la opción de quedarse pues llorando en un rincón.
1: Claro.
0: Que sí lo hicimos.
3: Pues sí lo hicimos,
0: pero dos días.
3: Dos días, no hubo chance porque estaba ya en puerta el tema de la rectoría.
1: Ajá.
3: Y entonces pues yo platiqué con el equipo, oigan, ¿qué hacemos? Nos quedamos llorando, aquí está una caja de Kleenex. ¿O qué hacemos? Porque no nos podemos quedar a la orilla, al margen.
1: Claro.
3: Y decidimos apoyar al hoy señor rector.
0: Saludos para nuestro querido señor rector.
3: Saludos para el señor rector, el doctor Ramón García Rivera. Y pues nos metimos de lleno a su campaña. Ahí andábamos, Tere también ahí andaba todos los días, uh-huh, desde temprano hasta muy tarde. Y pues ya cuando se acerca el cierre de la campaña,
0: nos abandonaste.
3: Pues no los abandoné.
0: Dejaste al grupo.
3: Me manda llamar el señor gobernador, el doctor Esteban Villegas, otro gran universitario, uh-huh, y me dice, Richard, te necesito en la Secretaría de Educación. Y entonces para mí, pues entré en shock, uh-huh, porque cómo le dices que no una invitación del gobernador de un espacio de confianza, de muy buen nivel.
1: Claro.
3: Pero tu corazón está acá, en la universidad.
1: Sí, claro.
0: Y mi corazón sigue estando en la FECA, sí, dice Ricardo.
3: Y entonces, pues, acepté la invitación.
1: Sí, no te podías negar.
3: Ha sido un reto muy importante en mi vida personal, profesional, política. Los primeros meses fue complicado. Uh-huh. Pero poco a poco nos hemos ido adaptando. Hay un gran equipo ahí en la Secretaría de Educación.
0: Y es un ambiente pues totalmente, llegas a algo diferente, ¿verdad? Y nosotros acostumbrados, sí, a nuestro ambiente de universidad, de facultad, de hermandad.
3: Sí.
0: Y de repente dices,
3: y acá es un universo, o sea, sí, es un, claro, sistema solar, porque hay muchos sistemas o subsistemas educativos, además de los de básica, uh-huh, están los CADIS, están COBAED, CECITED, CONALEP, el IDEA, todos los descentralizados. Uh-huh. Y pues es un tema de presencia estatal. La Secretaría de Educación es la que mayor presupuesto estatal tiene en el estado. Uh-huh. Y eso también implica una gran responsabilidad.
1: Por supuesto.
3: El ejercicio del recurso, porque pues hoy en día todo está regulado, todo está normado. Uh-huh. Hay muchas reglas de operación, muchos lineamientos. Hay recurso federal de por medio, el FONE, que es el Fondo de Operación de la Nómina Educativa. Uh-huh. Están pues algunos otros de participaciones federales, y todo eso implica pues tener un equipo, el dedicarse, el analizar, el estudiar, el medir impactos y sobre todo pues aplicar la normatividad. Yo creo que ese es el reto más grande, uh-huh. el que el recurso que se está empleando, porque finalmente el recurso público pues se maneje con transparencia, se maneje de una manera ética y que todo esto, perdón, impacte en el tema educativo. Exacto. Al final de días eso es lo más uh-huh. importante.
0: Uh-huh. Y esa es tu encomienda.
3: Esa es la encomienda. Hay programas, hay políticas educativas como son los uniformes escolares. Uh-huh. Esos durante un tiempo se quitaron y el gobernador, siendo diputado federal, logró que estuvieran en la constitución local. Uh-huh. Hoy es por mandato constitucional, ya no se pueden quitar. Okay. Son más de 400,000 uniformes que ahí en mi subsecretaría nos toca la distribución uh-huh. en todo el estado cada inicio de ciclo escolar. Uh-huh. Son 370,000 deportivos uh-huh. o los que pues conocemos así más comúnmente uh-huh. y los tradicionales. Esos son para 8 etnias distintas que tenemos en nuestra entidad, de huicholes, coras, tepehuanos, mexicaneros.
1: Ahí déjame algo, un paréntesis. ¿Cómo es un uniforme para ellos?
3: Es como un atuendo típico. En el caso de los niños uh-huh. es pues un pantalón y una camisa así como de manta. Uh-huh. O sea, uh-huh. es típico de ahí. Las niñas como su traje uh-huh. así, huichol, su vestido. Uh-huh. Son de algunos colores distintos. Cada uno tiene el logotipo de su etnia.
1: Ah,
3: ya. Y esto es importante para que no pierdan ellos
0: su identidad, sus tradiciones,
3: claro, la cultura.
1: Claro.
3: Y todos estos 400,000 uniformes, con el apoyo de otras secretarías, se entregan durante un mes, mes y medio, a partir del inicio del ciclo escolar, uh-huh. que el año pasado fue el primero de septiembre. Uh-huh. Eso junto con el paquete de útiles escolares uh-huh. para preescolar y primaria. Uh-huh. Y los
0: tiene
3: libros,
0: un paquete muy completo.
3: Sí, son paquetes muy completos. Y eso también nos toca a nosotros, la administración y la entrega, uh-huh. junto con los libros de texto, que esos sí son federales, los dos primeros son estatales, okay. pero se entregan, llegan de CONALITEC, uh-huh. que es la Comisión Nacional de Libros de Texto Gratuitos. Y esto lo ha dicho el gobernador, es importante porque a los niños les da identidad. Claro. No solo es un tema del ahorro claro. en los uniformes, sino es un tema de igualdad,
1: de pertenencia,
3: de sentido de pertenencia, claro. y que todos los niños de nivel básico, de preescolar, primaria y secundaria, pues son iguales, o sea.
1: Sí, la palabra uniforme, ¿verdad? Que no haya distingos.
0: Identificar y pero fíjate que también sí pega en el aspecto económico para las familias, el saber que ya para la semana pues es tu uniforme.
3: Sí.
0: Sí, tiene un uniforme deportivo, un uniforme de gala. Entonces, pues es nada más es cuestión de acomodarte, organizarte, y sí. ya no puedes estar pensando en que, ay, pues no tiene ropa para un pantaloncito. Hay personas de muy bajos recursos que la verdad, conozco algunas personas que los valora muchísimo.
3: Sí.
0: Sí, los valora muchísimo porque dice, pues ya está, ya tiene su uniforme, ay, ya tenemos un descanso, porque es hasta secundaria, entonces
3: sí.
0: también los de secundaria dicen, ya tienes uniforme. Y les dan un paquete de libros, un paquete de cuadernos, y es una ayuda, un apoyo económico muy bueno.
3: Sí, y hay otro aspecto importante que también atendemos ahí en la subsecretaría, que es la parte de infraestructura educativa. Uh-huh. Nosotros como secretaría no podemos construir, no podemos hacer obras. Uh-huh. Para eso está el INIFED, para la infraestructura educativa. Y entonces, en el programa de obra de cada año, de acuerdo a las necesidades de instituciones educativas en toda la entidad, pues se va haciendo una selección y un planteamiento, un programa de obra. Yo quiero compartirles que este sexenio es el que más obra de infraestructura educativa se ha hecho. La ciudad de Durango ha ido creciendo para otras zonas, por ejemplo, ya para el lado de la feria. Y el año pasado el gobernador inauguró algunas instituciones de preescolar, secundaria y primaria. Y yo le decía en una ocasión, le dije, oye, gobernador, no recuerdo, porque me ha tocado trabajar con otros gobernadores, que en otros sexenios se ha hecho tanta infraestructura educativa. Claro. Y algo que también ha permitido este avance en la infraestructura educativa, no solo en Durango, sino también en La Laguna. Ayer, por ejemplo, entregó el gobernador en el ITD una unidad médica, que también fue con recurso de INIFED, un comedor en el CEBETA 3, que también fue con recurso de INIFED. Entonces yo le decía, no recuerdo otro gobierno donde se haya hecho eso. Me dijo, efectivamente, hijo, somos el gobierno que más obra de infraestructura educativa se ha hecho. Y la muestra es que hoy no vemos escuelas de cartón.
1: Sí, claro.
3: Antes
1: sí,
3: era común.
1: Sí, sí, sí.
3: O sea, por lo mismo que pues no había condiciones.
0: Y no necesitaba salir a los poblados, es en las orillas de las colonias. Eran escuelas de cartón, efectivamente.
3: Es un trabajo que se tiene que hacer también colaborativo con organizaciones de la sociedad civil, que luego pues empiezan ellos a hacer un saloncito y piden un maestro y eso, pero es algo que se tiene que hacer de la mano juntos, gobierno y sociedad, y es algo también pues que manejamos ahí en la Secretaría, parte de lo de la infraestructura educativa. Necesidades hay muchas en las escuelas, es un trabajo en equipo que tenemos que hacer también con los padres de familia, con las direcciones de las escuelas. Hay un programa federal que se llama La Escuela es Nuestra. Okay. Entonces, ese llega directo de la Federación de Bienestar a las escuelas, pero mediante el diálogo también para ver necesidades, ¿no? O sea, qué necesidades tienen como escuela, qué puede poner la escuela o el programa, qué puede poner la secretaría, porque hay algunos otros programas, ¿no? De pintura, de impermeabilización, de fumigación, e insisto, no nos alcanzaría el recurso para apoyar a todos, pero sí vamos en medida de lo posible atendiendo esas necesidades.
1: Poco a poco, sí.
0: Sí, pues efectivamente que hay muchísimas necesidades y también muchos programas que desconocemos. También es falta también.
1: Oye, hablando de programas.
0: De comunicar.
1: Hablando de programas que fue un hitazo en su época, ahorita, ¿cómo va el de Escuela para Padres?
3: Mira, se está trabajando, hay una asociación estatal de padres de familia, que es el licenciado Carlos Ramírez, y la verdad es que sí han estado muy, pues, de la mano trabajando ahí con los padres de familia. Falta, creo yo, sí fortalecer ciertos temas de plática, sobre todo de, pues, de prevención, de salud mental, porque, pues, vivimos
1: ahorita
3: en una etapa muy complicada.
1: Es el tema, ¿no?
3: Pasamos recientemente los famosos retos, que eran temas así de moda, y se echó a andar, impulsó ahí el secretario una estrategia de atención a riesgos digitales.
0: Ojalá que hubiera muchísimo más apoyo económico y también apoyo en cuestión de lo que dice de los programas digitales. Es que sabes que es increíble lo que está pasando.
3: Sí, y hay otros
0: retos.
3: Mira, y hay otra cosa también que se está impulsando la Secretaría de Educación, que es un programa que se llama CURA, de control escolar. Ese tiene que ver con la dirección de planeación, de ahí de con nosotros. Y esa herramienta permite que los papás estén al pendiente de las calificaciones de sus hijos, pero también les llega un mensaje, una notificación, cuando nombran lista a los maestros,
0: y no es,
3: oye, tu hijo no entró a clase. Y eso, pues, es parte también de esa comunicación de la estructura educativa con los padres de familia.
1: Sí, claro, y es que también yo me pongo en el lugar de las mamás, somos mitoteras, nos gusta, oye, pues, secretaría, oye, mi hijo le pasó esto, es más, se hace el cutting famoso, y tú como autoridad tienes la culpa, ¿no? Entonces, todos estos fenómenos también hay que verlos con pues desde todos los escenarios, todo el contexto, ¿no?
3: Mira, es un trabajo muy grande que tenemos que hacer, no solo como secretaría, porque no tendríamos la capacidad.
1: Claro.
3: Pero yo estoy convencido que sumando esfuerzos con otras instituciones como Secretaría de Salud, DIF Estatal, Instituto de la Juventud, las mismas mesas directivas de padres de familia, creo que es la forma de poder, los propios medios de comunicación también influyen bastante, creo que es la forma de poder pues abarcar lo más posible y el que este tema de salud mental, que es importante en nuestros niños, en nuestros adolescentes y jóvenes, pueda ser atendido de la mejor manera posible. Yo siempre lo he dicho desde que fui director del Instituto Duranguense de la Juventud.
0: Que te faltó comentarlo ahorita.
3: Hace pocos años, porque sí, ya quedamos sí,
0: que estábamos muy jóvenes.
3: Y nos tocaba mucho trabajar eso y me decían, oye, ¿y tú crees que las pláticas que dan en las secundarias, en las prepas, sirvan o ayuden? Les dije, mira, con un solo suicidio que se logre prevenir, ya tuvo éxito.
1: Claro. Sí,
3: con uno solo. Yo estoy seguro que ese esfuerzo, porque pues hay gente muy capaz, muy preparada, que sabe cómo trabajar estos aspectos con los jóvenes, creo que eso puede rendir bastantes frutos.
1: Claro, por supuesto.
0: Sí, y es que es como tú dices, es cuestión de prevención, porque no de atención.
1: Y es que también,
0: aunque se diseña, muy buenos programas de atención, pero ¿por qué no mejor diseñamos un programa de prevención, verdad?
1: Ahorita hablando un poquito, es que hablar de educación es hablar de todo, realidad de todo, es de cultura, de todo, ¿no? Y algo que mencionas, salud mental, ahorita los psicólogos proponemos que incluso ese título lo suavicemos un poquito, lo bajemos y digamos bienestar emocional, que suena como más amigable, más cercano a la gente, ¿no?
3: Sí, creo que pues bien lo decías, o sea, quienes están en el medio ya más de manera profesional saben los canales, saben inclusive la terminología más amigable, pero sí creo que es algo a lo que debemos tender ese bienestar social.
1: Sí, sí, porque decir salud mental es lo
0: asociamos con
1: el loco de Atar, ¿no? El loco de manicomio, que para empezar ya los manicomios como título ya ni existen, y cada vez los enfermos mentales, cada vez andamos más, porque me incluyo, andamos más como más libres.
3: Sí. Ajá. Todos tenemos así
1: algún rasgo.
3: Algún toque.
0: Sí, ese sería otro tema, otro programa. Y otros más desarrollados.
1: Oye, otros. Pero qué importante ahí donde estás, la importancia pues de tu quehacer profesional.
0: La responsabilidad.
1: La responsabilidad tan grande que ella tiene. Sí, y uno dice, ay, no, pues es que en la SEP y van, hacemos mitote y todo, y no sabemos el trasfondo, no sabemos la capacidad que tiene cada uno de los líderes, de las cabezas, ¿no?
3: Sí, fíjate que yo lo digo así en broma, arreglas una bronca y te saltan otras 10.
1: Sí.
3: Pero así es, la verdad es que los primeros meses sí era complicado.
0: ¿Y cómo le hiciste para aprenderte tanto ahora? Me dices que el INEFAP, ¿qué es? Ay, pues espérame, ¿de dónde sacas tantos términos? ¿Cómo le hiciste?
3: No, pues mira, ya tenía nociones, ya conocía un poco por la formación profesional y académica, y a mí el tema de las finanzas públicas siempre me ha apasionado mucho.
0: Sí, eso sí me consta.
3: Entonces creo que no fue difícil.
1: Sí.
3: Y los primeros semanas, meses, yo la verdad ya quería hasta aventar la toalla.
0: ¿Cómo no?
3: Pero me acordé de mi papá, en paz descanse.
0: Apenas te iba a decir, pero pues si tienes un angelote, ¿por qué vas a aventar la talla? Ha de estar bien contento, don Fili.
3: Y me acuerdo y lo dije, pues, ¿qué me diría? O sea, ¿qué me aconsejaría?
1: Claro.
3: Y sí dije, a ver, me diría, a ver, las broncas hay que enfrentarlas, no darle la vuelta.
0: Así es.
3: Entonces, agárrate y adelante.
1: Claro.
3: Y entonces dije, eso voy a hacer.
1: Exacto.
3: Y la verdad es que ya ahorita lo disfruto, sí es pesado, sí todos los días yo le digo a Dios, digo, un día a la vez, Uh-huh. Un día a la vez.
0: Y paso a paso. Es que es paso a paso, poquito a poquito.
3: Y paso, ¿verdad?, a paso y hacer las cosas
1: así,
3: bien.
1: Así es.
0: Y además eres muy comprometido, eres muy responsable y lo enfrentas y aparte dices, lo saco porque lo saco. Y no es cansa. Aparte es muy testarudo, Ricardo. Es como yo. Yo soy muy testarudo hasta que lo, ¿no? O sea, ha de ser. Hasta que salga. Y sí, que bueno, pues sí, es muy grato platicar contigo. Yo sé que no terminaríamos. Desgraciadamente siempre el tiempo se nos viene encima. Sobre todo cuando ya estás así como que bien a gusto y dices, ay, ¿por qué? Y te pasa a decir, ay, ¿por qué no dije esto? ¿Por qué no?
1: Apenas así, estamos, ¿no?, en la introducción,
0: sí,
1: ¿no?
0: Sí, ay, ya nos tenemos que ir. Es muy poco el tiempo, pero sí, bienvenido al programa. Las veces que tú quieras, este es, bueno, es la casa de todos nosotros como universitarios, pero yo puedo decirte que este es tu programa, ¿sí? O sea, cuando tú quieras venir y sobre todo, pues, que quieras dar a conocer algo que me llamó ahorita mucho la atención, más que los programas, lo que tú dijiste, es que todo lo que tengo que atender en este sentido, en el otro, que se preocupen por la salud mental, que se preocupen por, o sea, es interesantísimo el papel que desempeñas, el quehacer que tienes y dignamente representado por una universidad.
3: Sí, mira, yo siempre lo he dicho, nadie es indispensable, creo que hay gente que podría hacerlo inclusive mejor que yo. Pero si por algo se dieron las circunstancias, si por algo me dieron la confianza,
0: claro, por eso estás
1: ahí. Vieron.
3: Pues yo no les voy a fallar.
0: Así y además es. Dios no se equivoca, no nos puso a los dos en otro lugar, no es lo que le pedimos, pero finalmente nos deja en un lugar muy bonito, nos dejó algo mejor.
1: Así es. Pues agradecerte muchísimo, Ricardo, y pues bueno, pues nada, reconocer esta labor bonita que haces en la construcción del modelo del ciudadano que queremos, ¿no?, a través de la educación.
3: No, muchas gracias y pues saludos también a todo el auditorio y a todos los amigos universitarios.
0: Muchas gracias, Ricardo. Muchas gracias por haber aceptado la invitación. Buen día.
1: Y nos vemos la próxima semana. Gracias.
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4: Bienvenidas y bienvenidos a este espacio de reflexión educativa, donde analizamos los desafíos que enfrenta la educación contemporánea y las formas en que la escuela responde a las transformaciones sociales y tecnológicas. Hoy abordaremos un tema de gran relevancia: los procesos curriculares y la influencia del uso de pantallas en la salud mental de niños, jóvenes y adultos. Además, compartiremos algunas orientaciones para desarrollar una investigación con enfoque cualitativo y cuantitativo que permita comprender mejor esta problemática. Acompáñenos durante estos minutos.

0: no son estáticos, evolucionan conforme cambian las realidades culturales, científicas, tecnológicas y sociales. Hoy uno de los desafíos más importantes para la educación es comprender el impacto que tiene la tecnología digitales y las pantallas en el desarrollo emocional y cognitivo de las personas.
1: Pantallas, entre la conexión y el bienestar. Vivimos en una época en la que las pantallas nos acompañan desde que despertamos hasta que terminamos el día. Teléfonos inteligentes, computadoras, tablets, televisores y videojuegos forman parte de nuestra rutina cotidiana. Las tecnologías digitales ofrecen beneficios importantes: acceso inmediato a la información, comunicación instantánea, aprendizaje colaborativo, recursos educativos innovadores. Sin embargo, diversos estudios han señalado que el uso excesivo de pantallas puede relacionarse con alteraciones del sueño, incremento de ansiedad y estrés, disminución de la atención sostenida, aislamiento social, dependencia tecnológica, problemas de autoestima asociados al consumo constante de redes sociales. La educación enfrenta entonces una pregunta crucial.
2: ¿Cómo aprovechar los beneficios de la tecnología sin comprometer el bienestar emocional de las personas? Pues bien, los beneficios de estas tecnologías son muchas. Lo que ya decía la compañera, que era mayor acceso a la información, la facilidad de tener información de cualquier tipo a la hora que nosotros querramos, el manejo de la inteligencia artificial, que pues bien puede jugar a favor en hacer trabajos, en completar cierta información que recurrentemente nosotros buscamos y nos solíamos tardar, ahora esta información está a la brevedad.
3: La respuesta implica desarrollar competencias digitales críticas, promover hábitos saludables y fortalecer la educación socioemocional.
4: Esto implica enseñar alfabetización digital, promover el pensamiento crítico, desarrollar habilidades para identificar información confiable, reflexionar sobre el uso del tiempo en línea, fomentar el autocuidado emocional. La educación ya no puede limitarse a enseñar el manejo técnico de dispositivos. Debe formar ciudadanos capaces de utilizar la tecnología de manera consciente, ética y equilibrada.
3: De esta problemática, los estudiantes de posgrado nos llevan a reflexionar en relación a diversas actividades pedagógicas favorecedoras.
0: El uso de pantallas y salud emocional. Pantallas, amigas o enemigas. Durante el módulo de la materia, los diagnósticos en las propuestas curriculares, revisamos que una de las problemáticas sociales y educativas actuales es el uso excesivo de las pantallas. Para ello, nos organizamos en un pequeño grupo de trabajo con el objetivo de analizar el impacto emocional que tienen en una población cuyas edades oscilan entre los 5 y los 75 años.
5: A partir de este ejercicio, encontramos que el promedio de uso diario de pantallas es de entre 8 y 10 horas, principalmente con fines de entretenimiento e información. Destacamos que, en este microestudio aplicado a 18 personas, existe un uso desmedido y una sobreexposición a dispositivos digitales, lo cual muestra una diversa afectación en el desarrollo socioemocional de los participantes. Estas afectaciones se relacionan con el tipo de contenidos que consumen y con el estado emocional que dichos contenidos generan, produciendo emociones que van de un extremo a otro y colocando las emociones al límite.
4: Asimismo, observamos una constante necesidad de validación dentro de las comunidades virtuales. En muchos casos, una respuesta positiva en redes sociales, como los likes, genera liberación de dopamina y sensación de satisfacción, mientras que la falta de interacción, el rechazo o el bullying digital producen sentimientos de frustración, ansiedad e incluso depresión.
6: Dentro de la población analizada también se identificó el uso de pantallas con fines laborales y académicos. Sin embargo, durante la interacción con las personas encuestadas, muchas se mostraron incómodas al ser cuestionadas sobre el tiempo que dedican al uso de pantallas y aplicaciones.
7: Se encontraron distintas reacciones dependiendo de la edad. En el caso de los adolescentes, se detectó preocupación respecto a la invasión de su privacidad y el consumo de contenidos que ellos mismos reconocen como inapropiados para su edad. Además, el uso excesivo de pantallas limita la interacción presencial y afecta el desarrollo de las habilidades socioafectivas, cognitivas y motoras.
2: Para aminorar esta problemática, proponemos, en el caso de los

0: infantes y adolescentes, el acompañamiento y supervisión del uso de las pantallas. Para los adultos, sugerimos establecer tiempos y horarios específicos para el uso de las aplicaciones, así como fomentar espacios de convivencia familiar y social, tales como las comidas, juegos de mesa, reuniones, eventos sociales y actividades escolares.
1: También consideramos importante establecer límites en el ámbito laboral y en la relación cotidiana con el entorno digital, promoviendo acuerdos sobre horarios, límites de uso y procesos de concientización acerca del uso responsable de las pantallas y la autoevaluación de nuestros hábitos tecnológicos.
2: Durante la realización de este estudio, también llevamos a cabo un proceso de autoevaluación en el que identificamos que en muchas ocasiones procrastinamos debido al uso excesivo de dispositivos digitales y redes sociales, afectando nuestra concentración, productividad y convivencia cotidiana.
3: Talleres de alfabetización digital y emocional, uso responsable de redes sociales, manejo de tiempo frente a pantallas, prevención de ciberacoso, identificación de ansiedad digital, desarrollo de inteligencia emocional.
4: Programas de higiene digital en las escuelas, pausas activas durante clases virtuales o uso prolongado de computadoras, horarios libres de celular, no usar los dispositivos en clases sin autorización, espacios escolares sin pantallas, promoción del descanso y sueño saludable, mostrar a los alumnos el deterioro neurológico y cognitivo que ocurre en el cerebro con el uso desmedido de dispositivos electrónicos, pedir a los alumnos que calculen el tiempo de uso de pantallas anualmente para asimilar el tiempo empleado, dividido en tiempo muerto y tiempo productivo anualmente.
5: Incorporación de educación socioemocional, autoconocimiento, regulación emocional, empatía, comunicación asertiva y resolución pacífica de conflictos.
6: Escuelas para madres, padres y tutores. Conferencias con especialistas, guías de acompañamiento digital, estrategias de supervisión pasiva, orientación sobre el control parental y límites saludables. Estrategias de supervisión positiva.
0: Uso pedagógico y no solamente recreativo de la tecnología. Producción audiovisual con fines culturales, investigación académica guiada, creación de contenidos científicos o artísticos, radio escolar y medios universitarios, aprendizaje colaborativo mediante plataformas digitales.
1: Jornadas escolares de desconexión digital, días sin celular, recreos activos, juegos de mesa y actividades físicas, caminatas culturales, encuentros de conversación y escucha, así como actividades al aire libre. Jornadas escolares de desconexión digital, días sin celular, recreos activos con juegos de mesa y actividades físicas, caminatas culturales, encuentros de conversación y escucha, así como actividades al aire libre.
2: Observatorios escolares de bienestar digital. Detectar problemáticas asociadas al uso excesivo de pantallas. Generar encuestas y diagnósticos. Diseñar campañas preventivas. Evaluar hábitos digitales en la comunidad.
3: Conclusión. Más que prohibir las pantallas, el reto educativo actual consiste en enseñar a convivir críticamente con ellas. La escuela y la familia tienen la responsabilidad de formar ciudadanos digitales conscientes, capaces de aprovechar la tecnología sin desconectarnos del mundo ni abusar del uso de estos dispositivos que a diario utilizamos para diferentes actividades, desde el uso para el trabajo, la escuela, entretenimiento o la información y comunicación. Con la información recopilada de las encuestas, nos damos cuenta que la mayoría de las personas las utiliza para fines de comunicación y entretenimiento. Las principales tres aplicaciones que más se utilizan entre este grupo selecto de personas son Facebook y YouTube, son 13 personas de 18, y WhatsApp con 10 personas de 18, quienes utilizan estas aplicaciones para su vida diaria.
4: Ahora, solo quedaría reflexionar y tomar en cuenta las propuestas que tenemos para aplicar un equilibrio al tiempo que le dedicamos al uso de las pantallas y que, sobre todo, ese tiempo empleado sea destinado para una mejor convivencia familiar, escolar, social y sea positiva para nuestra salud y paz mental, ya que algunos de estos contenidos que están en las aplicaciones pueden ser sensibles y no aptos, por lo cual tener cuidado y estar al pendiente del contenido y uso que los menores de edad aplican al utilizar las pantallas, no abusar de ellas y solo dedicarle algo de tiempo, evitar el exceso de estos dispositivos y siempre usarlos para fines proactivos en nuestras vidas diarias, ya que para bien o para mal, estos artefactos llegaron para quedarse. Necesitamos utilizarlos de manera responsable y aprender a usarlas de manera correcta y que nos enseñen a tener mejores habilidades y facilitar nuestras actividades diarias.
5: Los docentes actualizados no solo enseñan contenidos, también guían a los estudiantes para que utilicen la tecnología de forma segura, responsable y beneficiosa para su aprendizaje y desarrollo personal.
6: La actualización docente es importante porque permite que la educación avance al mismo ritmo que la sociedad, preparando a los estudiantes para enfrentar los retos del presente y del futuro.
4: La actualización docente es esencial porque la educación no puede quedarse estancada mientras el mundo sigue cambiando. Los maestros se capacitan constantemente, pueden responder mejor a las necesidades de sus estudiantes, resolver problemas actuales dentro y fuera del aula y contribuir a una formación más completa e integral.
1: Es importante enfatizar que un docente actualizado es un docente preparado para enfrentar los retos digitales y encaminar a los estudiantes a una era tecnológica responsable.
3: Es importante que los docentes estén actualizados, porque los alumnos aprenden de manera diferente como lo hacían hace algunos años. Conocen nuevas estrategias, herramientas y tecnologías donde nos permiten que sean clases más atractivas, participativas y efectivas. De esta manera los estudiantes sienten más motivados y logran un mejor aprendizaje.
0: Los docentes van adaptándose al avance de la tecnología. La inteligencia artificial es fundamental ahora en la educación. Saber cómo usarla y evitar el exceso es todo un reto ahora.
2: Un docente que no se encuentra actualizado corre el riesgo de enseñar con herramientas del pasado a estudiantes que viven en el futuro.

0: Omar Arnulfo Ibarra González.
1: Jesús Emanuel García Vázquez.
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3: Amelia Valles Granados.
4: Karen Priscila Sánchez Vázquez.
5: Cassandra Carolina González Mesa.
0: Asignatura Procesos Curriculares.
6: Maestría en Innovación Educativa.
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1: ¿Quieres leer este artículo? Bueno, este artículo estará disponible de manera gratuita y de fácil acceso en el canal de Facebook, TikTok e Instagram que se llama ¿Qué pasa en Durango? Ahí estará publicado para que lo puedan descargar, puedan leerlo y puedan opinar también al respecto sobre estas propuestas pedagógicas.
7: ¿Alguna vez han calculado cuántas horas pasan frente a una pantalla? Actualmente los celulares, tablets y computadoras forman parte de nuestra vida diaria, pero su uso excesivo puede afectar nuestra salud emocional, el sueño y la convivencia familiar. Por eso hoy les compartiré algunas propuestas sencillas para fomentar un uso más saludable de la tecnología. La primera es la higiene digital. Esta consiste en crear hábitos saludables en el uso de dispositivos electrónicos. Algunas acciones son establecer horarios para usar el celular, evitar las pantallas antes de dormir y realizar pausas activas durante el día. Otra propuesta es la educación socioemocional. En esta buscamos ayudar a niñas, niños y jóvenes a reconocer, expresar emociones y desarrollar empatía para mejorar la comunicación y, por supuesto, resolver conflictos de manera pacífica. Otra de las propuestas es escuelas para padres, madres y tutores. Esta propuesta busca brindar orientación a las familias sobre cómo acompañar a sus hijos en el mundo digital. Incluye conferencias, guías y estrategias para establecer límites saludables, supervisar el uso de internet y fomentar una comunicación de confianza en el hogar. Otra propuesta es que son las jornadas de desconexión digital. En esta se trata de dedicar ciertos momentos a convivir sin pantallas, realizando actividades como juegos de mesa, deportes, caminatas o conversaciones en familia. La tecnología forma parte de nuestra vida y ofrecemos beneficios, pero es importante aprender a usarla con equilibrio. Con hábitos digitales saludables, educación emocional y el apoyo de familias, podemos aprovechar la tecnología de manera responsable y mejorar nuestro bienestar.
2: Los procesos curriculares tienen responsabilidad de responder a las necesidades reales de la sociedad. En una época marcada por la hiperconectividad, la educación debe formar personas capaces de convivir con la tecnología sin sacrificar su bienestar emocional. Las pantallas no son enemigas ni salvadoras. Son herramientas cuyo impacto depende del uso que hacemos de ellas. Investigar, reflexionar y diseñar propuestas educativas fundamentadas permitirá construir entornos más saludables, críticos y humanos para las nuevas generaciones.
8: Gracias por acompañarnos en este espacio dedicado a los procesos curriculares y al impacto del uso de pantallas en la salud mental. Los invitamos a seguir reflexionando sobre la relación entre educación, tecnología y bienestar humano. Soy Esther Díaz y ha sido un placer compartir con todos ustedes este espacio. Hasta la próxima.
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4: Muy buenas tardes, bienvenidos nuevamente a un programa más de la Facultad de Trabajo Social. Nosotros somos Social Work y todos los miércoles, después de nuestro himno a la universidad, nos escuchan aquí en Radio Universidad. Nos pueden también seguir a través de Facebook, a través de Radio UJET 100.5 FM. Esperamos a todos ustedes sus comentarios y pues que participen con nosotros en este programa. Hoy, en esta ocasión, me acompaña una excelente compañera de muchos años dentro de nuestra facultad. Y como ustedes saben, este es un programa de divulgación y sobre todo de todos los temas interesantes acerca de nuestra disciplina, el trabajo social. Y le doy la cordial bienvenida y agradezco su participación a la maestra Sara Marisa. A quien agradezco mucho la invitación, Sara Marisa, conocida, muy conocida, catedrática de esta universidad. Bienvenida, Sara Marisa.
5: Muchísimas gracias, Mari Carmen. Un placer estar el día de hoy contigo, acompañándote en tu programa, acompañando también el quehacer de la Facultad de Trabajo Social. Feliz de la invitación de estar aquí contigo para platicar.
4: Claro que sí, porque tenemos mucho que platicar. Quisiéramos que iniciáramos. Bueno, es algo que nosotros acostumbramos mucho, reconocerles toda una trayectoria, no nada más dentro de nuestra facultad, sino en toda la universidad. Y pues este es el caso, ¿verdad? Yo quisiera que nos platicaras cómo llegas a la universidad, dónde llegas a la universidad.
5: Okay. Me invitan a dar una clase de sustitución, técnica y práctica de la entrevista. Uh-huh. Llego como invitada solamente, estuve sustituyendo esa clase 3 años y la maestra que la daba se va de la universidad y uh-huh. me quedo yo con las clases, ¿verdad?
4: ¿En qué facultad fue?
5: En la Facultad de Psicología.
4: Ah, en la
5: Facultad. En la Facultad de uh-huh. Psicología y exactamente.
4: ¿Hace cuántos años?
5: 25. Este año cumplo 25 años en la universidad.
4: Felicidades, ¿qué tal?
5: Sí, gracias.
4: Muy bien.
5: Súper padrísimo porque yo había sido catedrática, maestra uh-huh. en preparatoria y luego estuve como psicóloga general en el Colegio McDonnell uh-huh. y luego estuve como psicóloga capacitadora en un programa especial en el ISSSTE y entro a la Universidad Juárez, entro al mismo tiempo a la Universidad Juárez y a la Universidad del Valle del Guadiana dando clases en las escuelas de psicología. Y al año me invitan a dar una sustitución en la Facultad de Trabajo Social.
4: Ah, mira. Entonces también ya tienes 24 años.
5: 24 años
4: en la facultad.
5: En Trabajo Social. Y ahí entré también como invitada sustituyendo una materia uh-huh. que también sustituí 3 años y tuve oportunidad de quedarme con la materia, uh-huh. que es la materia de psicología básica.
4: Básica.
5: Así sí, es. Y pues bueno, en la Facultad de Psicología he pasado por muchas materias.
4: Claro.
5: Ahorita actualmente tengo 4 materias en la Facultad de Psicología, pero además soy supervisora de clínica uh-huh. y tengo 2 materias en Trabajo Social y estoy a cargo de la coordinación del Departamento de Psicología de la Facultad de Trabajo Social.
4: Uh-huh. Y ese es exactamente el motivo y el interés que tenemos de tu participación esta tarde en este programa. Platicar un poquito del Departamento de Psicología en esta facultad. ¿Tú cuánto tienes en este departamento?
5: Tengo 2 años y medio, voy a cumplir aproximado 3 años. Ah. Estaba otro maestro a cargo del departamento. Claro. Por cuestiones de trabajo, él se tiene que retirar y entonces yo entro a sustituirlo en el departamento. En ese entonces entré yo con 3 residentes. 3, 4 residentes.
4: También de psicología.
5: De psicología.
4: Que tienen ese convenio, ¿verdad?
5: Así es.
4: Y nos apoyan mucho.
5: Así es.
4: Porque dentro del plan de del programa de la facultad, de la licenciatura, pues tenemos esta parte de análisis que deben de llevar, un proceso de análisis que deben de llevar los chicos. Entonces,
5: así es.
4: Son ellos los que nos ayudan en muchas ocasiones, ¿verdad?
5: Así es.
4: Entonces, entraste tú con 3.
5: Con 3 residentes. Uh-huh. El Departamento de Psicología tiene que abarcar la terapia psicológica para el mayor número de estudiantes de la facultad, porque obviamente vamos a trabajar como trabajadores sociales con las personas y con las problemáticas de las personas. Mientras nosotros llevemos más resueltas nuestras propias problemáticas, seremos más capaces de ayudar a los demás.
4: Claro.
5: ¿No?
4: Uh-huh.
5: Entonces, tenemos a los alumnos de la Facultad de Trabajo Social que van a hacer su proceso terapéutico con los residentes. Empezamos con 3 residentes, uh-huh. ¿Sí? Y actualmente tenemos 9 residentes de psicología. Cada uno de nosotros atiende 6, 7 pacientes que son estudiantes de la facultad. Yo a cargo del departamento de la coordinación, me encargo de la parte administrativa, de la parte que organiza que los muchachos estén atendiendo a los alumnos de la facultad, pero también superviso a cada uno de mis residentes, superviso cada uno de sus casos. Uh-huh. A ver, aquí vete por aquí vamos a aplicar esta prueba, aquí vamos a hacer esto, aquí vamos a hacer aquello. Ellos abren expediente para cada estudiante, se hace la aplicación de pruebas psicométricas, se hace un informe y ellos tienen que hacer una planeación de terapia a la semana.
4: Muy bien.
5: Esa planeación.
4: Los alumnos de trabajo social los ven semanalmente también.
5: Semanalmente ven a su terapeuta.
4: Okay.
5: Entonces tenemos la planeación de la terapia. Uh-huh. Yo reviso la planeación de la terapia, yo reviso los avances que van teniendo cada uno de los residentes con los alumnos, sí, y además pues la parte toda administrativa de los informes y todo eso, pero yo también atiendo pacientes, yo también atiendo alumnos.
4: Uh-huh.
5: Tengo actualmente 6 alumnos que son mis pacientes. Dentro del departamento. Entonces, la verdad es que estamos trabajando súper padrísimo. Los muchachos he tenido la satisfacción de conformar equipos de trabajo muy motivados. Yo les aviso, chicos, vamos a hacer aplicación de pruebas para los de nuevo ingreso. Chicos, hay que hacer un taller. Chicos, esto. Chicos, lo otro.
4: Claro.
5: Y la verdad es que los muchachos responden de una manera increíble.
4: Sí, la verdad se distingue la disciplina que tienen los chicos en la facultad, muy profesionales.
5: Sí.
4: Y aparte, pues a veces saturados, o sea...
5: Sí. Muy.
4: Porque tienen un amplio horario.
5: Sí.
4: Platícanos más o menos de qué horas a qué horas
5: atienden.
4: Sí, bueno,
5: atendemos de lunes a sábado.
4: Uh-huh.
5: De lunes a viernes estamos atendiendo de 9 a 5 de la tarde.
4: Uh-huh.
5: Sí. Yo todavía me quedo en el departamento hasta las 7, 7 y media, y los sábados tengo una alumna que está atendiendo pacientes que no pueden en toda la semana, pero que van los sábados. Ella atiende 3 pacientes los sábados, para los chicos que trabajan, que tienen otras actividades y que no pueden asistir a su terapia, ¿no? Creo que la forma en que se ha estado llevando el departamento de psicología en coordinación con la dirección ha sido muy satisfactoria en cuanto a los resultados.
4: Uh-huh.
5: ¿Sí? Porque a pesar de que solamente tenemos 3 consultorios,
4: sí,
5: nos hemos organizado de tal manera que cada uno de los residentes está atendiendo actualmente 7 pacientes a la semana.
4: Okay. Sí.
5: Sí,
4: son muchos.
5: Muchísimos.
4: Sí,
5: muchísimos.
4: Sí.
5: Y estamos atendiendo aproximadamente al mes entre 120 y 145 pacientes al mes, todos los residentes y yo.
4: Pues más o menos la mitad, yo creo. O sea,
5: sí,
4: abarcan un considerable,
5: sí,
4: número de,
5: Sí, principalmente los que más asisten con nosotros son los de primero, segundo, cuarto, claro, sexto, algunos de octavo, sí, y la verdad es que se ha hecho un trabajo, a mí me parece muy adecuado. Hemos atendido varias emergencias psicológicas, porque tenemos en la facultad varios alumnos que tienen problemas de trastorno de panic attack. Sí, entonces de repente les da el panic attack en la escuela, sí, y mis alumnos, bueno, mis residentes tienen que dar contención, tienen que aventarse, a veces están más asustados ellos que el paciente, porque pues obviamente todavía son estudiantes, ¿no? Claro. Pero yo una vez a la semana les doy un tema. A mis residentes. Entonces trabajo con manejar el suicidio, herramientas para el manejo de la ansiedad, manejamos algunas aplicaciones de pruebas psicométricas, les enseño algunas técnicas que se pueden utilizar dentro del consultorio y creo que los chicos han aprendido mucho y han avanzado mucho con los pacientes porque sí vemos avances significativos.
4: Bien, y aparte, pues, tú lo comentabas ahorita en un inicio, esta parte de que al momento de tener tú la oportunidad de supervisar los casos, pues también puedes ver cuáles casos requieren a lo mejor que tú lo tomes de que sean derivados contigo o con otro tipo de especialistas,
5: sí,
4: ¿verdad?
5: Sí, y tienes que estar al pendiente de muchísimas cosas, ¿no? De los horarios, de los espacios. Yo soy muy estricta en cuanto a los horarios y soy muy estricta en cuanto a código de vestir.
4: Claro.
5: Sí, siempre estoy, chicos, cuiden esto, y chicos, cuiden aquello. Les digo, esto es formación.
4: Así es.
5: Porque el día que ustedes se vayan de su residencia, están preparados para trabajar con pacientes. Entonces, trato de trabajar con ellos de tal manera que se lleven herramientas y riqueza personal, sí, para poder trabajar con los pacientes. Sí.
4: Sí, claro. Y aparte, después podríamos también considerar que aun cuando parecieran muchas las sesiones que se puedan dar al mes, también los casos fluctúan. ¿Por qué? Porque es un requisito que si después el chico acude, pero no requiere o no tiene necesidad de este proceso, también hay altas que ustedes continuamente están dando.
5: Sí, ¿verdad? Claro. Hay pacientes a los que les damos de alta y ya le decimos, ya cumpliste con el requisito. Hay
4: de permanencia, sí, es verdad, es requisito.
5: Y hay alumnos que dicen, no, es que yo sí todavía quiero seguir viniendo. Sí, la verdad es que somos poquitos para la cantidad de alumnos de la Facultad de Trabajo Social. Nos faltan espacios, sí, pero creo que estamos cumpliendo de manera adecuada, estamos tratando de salvaguardar principalmente la identidad y la salud emocional de los alumnos de trabajo social. Es complicado, es muy complicado. Tenemos alumnos con historias muy complicadas.
4: Eso, fíjate que eso era la siguiente pregunta. ¿Cuál sería ahorita como un panorama general que tú nos pudieras dar acerca de la salud mental de nuestros estudiantes?
5: Fíjate.
4: ¿Cuál es como una de las prioridades con las cuales deberíamos de estar más preocupados y ocupados y preocupados de todos los docentes y toda la comunidad educativa?
5: Sí, fíjate que uno de los principales problemas que tenemos, que sería el problema más leve, diría yo, son los procesos de autoestima. Los muchachos tienen mucho problema de autoestima, tienen mucho problema en el manejo de límites. Ellos no saben manejar sus límites y no manejan los límites ni dentro del aula, en cuanto a comportamientos inadecuados, faltas de respeto, etcétera, etcétera, ¿no?
4: Entre ellos también.
5: Entre ellos principalmente, sí, ¿no? Okay. Pero creo que el problema fundamental, y no creo que sea nada más la Facultad de Trabajo Social, es a nivel, diría yo, global, mundial.
4: Generacional, podríamos decirlo.
5: Generacional, exacto. El problema de la ansiedad y la depresión. Son principalmente los problemas más graves que tenemos. Yo creo que de 10 alumnos que van a la consulta, 7, 8 tienen síntomas de depresión y síntomas de ansiedad.
4: Caray, es muy alto.
5: Muy alto, muy sí. alto. Son muy nerviosos. Siento que también una cosa que tenemos que trabajar mucho desde la consulta es el proyecto de vida. Algo que yo me doy cuenta que los alumnos, y no nada más de la Facultad de Trabajo Social, de muchas facultades, no hay proyecto de vida, no se trabaja proyecto de vida. ¿Qué vas a hacer cuando termines la carrera? Buscar trabajo. Ok, pero a ver, ¿en qué te gustaría? No, todavía no sé.
4: Sí, no, de hecho, el sentido de vida tienen Exacto. así. O sea, porque yo entiendo el proyecto como algo más operativo, Exacto. más medible, uh-huh. más observable, pero a veces sí veo yo este vacío de sí. sentido de vida.
5: Sí, sí, de hecho yo hasta les digo, por favor, lean El Hombre en Búsqueda de Sentido, claro. ¿no? Sí. Porque la verdad es que ves a los alumnos perdidos en su propia existencia. Van a la escuela porque ya están inscritos, ¿sí? Y hacen lo mínimo requerido, ¿sí? No hay un esfuerzo suficiente, no lo digo en todos, tenemos alumnos excelentes, claro. pero hay un porcentaje muy fuerte de alumnos que están sobreviviendo a su propia existencia, que no saben qué están haciendo con su vida y que no saben qué va a ser de ellos el día de mañana.
4: Claro, y eso les propicia pues esta inseguridad, o sea, viene muy correlacionado con la inseguridad, Así con es. Esta falta de proyecto de vida sí. y con estos episodios tanto de depresión y de ansiedad, sí. ¿verdad? Viene así como que todo de
5: englobado.
4: Manera englobado, sistémico. Sí.
5: Y es que fíjate que venimos, estas generaciones son el resultado de la pandemia.
4: Ya, ¿verdad? Ya están...
5: Y bueno, lo voy a decir en radio, pero no lo digan, es un secreto, pero mi crítica principal es a la no reprobación por parte de la SEP, ¿sí? La pandemia, la falta de reprobación, porque nos llegan alumnos a la universidad con falta de capacidad y herramienta de escritura, de lectura Grave. De comprensión. O sea, tú les hablas y de repente no te entienden nada. Sí, aunado a esto, la mala alimentación, una alimentación química que no alimente el cerebro, uh-huh. sí, es el resultado de una generación, siento yo que le falta herramientas, sí, okay. les falta darse cuenta que la capacidad la tienen, pero la herramienta no la tienen. Sí, hemos estado hablando con la Facultad de Psicología desde la dirección de la Facultad de Trabajo Social para pedir terapeutas de la comunicación humana para el Departamento de Psicología porque tenemos alumnos con problemas de lenguaje, sí. con problemas de aprendizaje, sí, y que obviamente ellos pueden estarse esforzando, pero al tener un trastorno no logran. Uh-huh. O sea, tenemos muchos alumnos con problema de lenguaje en universidad.
4: Sí, sí, sí, y que pues es un compromiso y un reto, ¿verdad? Sí. También, porque sí. no estamos también en condiciones de pues váyase ahora así como antes. Antes había muchas sí. mucha
5: Antes
4: oportunidad.
5: Podrías negar sí, la oportunidad, acceso, pero ahora no.
4: Ni menos por una de estas condiciones que presenten Entonces, los alumnos.
5: De alguna manera tenemos que solventar todas las problemáticas con las que los chicos llegan. También tenemos mucha problemática en la cuestión familiar. O sea, familias monoparentales, uh-huh. ¿sí? Familias con abandono, familias con violencia, familias con alcoholismo y con adicción, que obviamente los muchachos pagan consecuencia en su propia educación y en su propio desarrollo emocional. Entonces, sí tenemos alumnos muy vulnerables, ¿sí? Que obviamente, pues, tratamos de trabajar con ellos, ¿sí? En algunos momentos lo logramos, en algunos momentos... Por lo menos trabajamos claro. en solventar la problemática, pero es complicado porque de la escuela regresan a casa.
4: Claro. Sí.
5: Donde está la problemática.
4: Sí.
5: Sí.
4: Y es a veces imposible desde acá, desde este escenario de la terapia, poder darles las herramientas necesarias para hacer frente a esa Así situación
5: es.
4: Familiar.
5: Así es. Entonces, obviamente, pues lo que yo les digo, denles herramientas para que ellos aprendan a enfrentar la situación que vive, uh-huh. uh-huh. el alumno, y que a partir de esas herramientas él pueda solventar para salir adelante en su proceso de vida. Claro. ¿No? Entonces sí hay que buscar más ese sentido de vida, hay que buscar ese proyecto de vida, hay que dar herramientas para que los muchachos puedan salir de sus síntomas de ansiedad, salir de sus síntomas de depresión, o por lo menos mantenerlos a raya para poder tener una vida digna, una vida que les permita desarrollarse de manera adecuada en los ámbitos de su vida, ¿no?
4: Claro. Otra pregunta, Sara Marisa, ¿qué tanto tenemos la situación de pacientes con medicamento controlado por cuestión de salud mental?
5: Fíjate que porque, en la facultad sí tenemos.
4: Sí, porque sí. A veces sí, hemos tenido, pero como que últimamente escucho mucho.
5: Aumentado
4: muchísimo, por muchas situaciones.
5: Muchísimo. Es que siento que el mal de esta generación, de estas generaciones, es precisamente la depresión y la ansiedad. Uh-huh. Pero ya tenemos chicos que vienen con un daño orgánico.
4: Eso.
5: O sea, ya hay un desequilibrio neuronal que requiere de la medicación. Por mucho tiempo hemos visto la medicación como algo demoníaco y es al contrario. La medicación es un apoyo para el equilibrio neurológico y que el muchacho tenga la capacidad de enfrentar las situaciones de vida. Sí ha aumentado la cantidad de alumnos que tenemos que están medicados psiquiátricamente con medicamento controlado, algunos con neuroequilibradores que son no controlados, pero sí tenemos una cantidad cada vez más fuerte de alumnos que están tomando medicamento para los síntomas.
4: Y sí muestran disciplina en su
5: Fíjate
4: tratamiento.
5: Que el apego al tratamiento es algo muy personal. ¿Sí? El apego al tratamiento, tenemos alumnos que se apegan mucho al tratamiento, que como soldaditos se toman su medicamento, y hay alumnos que no se quieren tomar el medicamento.
4: Y habrá otros que no, se les complica a veces conseguirlo.
5: Sí. El costo económico del medicamento es fuerte, más cuando es medicamento controlado. Cuando son equilibradores de los neurotransmisores son baratos, ¿no?
4: Claro.
5: Pero cuando es medicamento controlado, ya para trastornos de ansiedad crónica, aguda, para pánico ataque continuo, pues sí requerimos de medicación controlada, y los muchachos a veces no tienen ni para ir en autobús a la escuela.
4: Claro, sí. Sería sí. mucha. Ahora sí que la necesidad de gestión que desde sí. trabajo social a veces se nos da con sí. mucha facilidad.
5: Exactamente.
4: ¿Verdad?
5: Tenemos que sí. hacer más gestión para que para los conseguir. Chicos, yo hasta pensaría que en poco tiempo podamos tener un psiquiatra dentro de las facultades para los alumnos que sí están en medicación, ¿no? A lo mejor un psiquiatra cada dos facultades, por favor, ¿no?
4: Válido, pero a ver, sí, los requerimientos que desde salud mental sí, se puedan estar generando, pues sí van a variar.
5: Claro,
4: para
5: que
4: los
5: mira,
4: próximos
5: ahorita el rector
4: años.
5: Y la Facultad de Psicología están trabajando mucho, están con un proyecto precisamente de salud mental que se está aplicando no solamente a los alumnos, sino también a personal administrativo y académico. Uh-huh. Ahorita están en la puesta de la encuesta.
4: Ah, sí, que ayer me tocó contestar, la verdad, de salud mental y funcionamiento. ¿Verdad?
5: Sí,
4: sin
5: sí.
4: otra palabra antes.
5: Funcionamiento físico para la discapacidad física, ¿no? Entonces, de alguna manera, eso nos va a permitir tener más elementos, ¿sí? Uh-huh. Para poder hacer las estrategias para contrarrestar que nuestros alumnos sigan teniendo, a lo mejor no contrarrestar que sigan teniendo, pero sí contrarrestar los síntomas que están presentando los alumnos en las facultades,
4: claro.
5: ¿no? O sea, desde la psicoeducación a la terapia, a la medicación psiquiátrica, creo que es importante, porque la verdad es que tú y yo somos de una generación donde el alimento era natural.
4: Claro.
5: Hoy
4: pero
5: día,
4: ahorita ya no, la alimentación no
5: ya
4: suple.
5: No. Ya no hay alimentación claro. natural. Aunque te comas una manzana, ya tiene hormona, ya tiene fertilizante, ya tiene todo un proceso químico que no ayuda en el desarrollo neurológico y que es el causante en mucho, ¿sí? De todo el problema de sintomatología, de ansiedad, depresión y de otros trastornos, ¿no? Entonces, son muchas cosas porque en psicología decimos los problemas son multifactoriales.
4: Claro, claro.
5: ¿Sí? La ansiedad y la depresión es multifactorial, es global, no es solo Durango, no es solo la Universidad Juárez, no es solo México, es el mundo completo que estamos enfrentando trastornos de ansiedad y de depresión a nivel global, global. Y que tenemos que, me parece muy interesante este programa que se está haciendo de salud mental desde la Universidad Juárez, porque nos va a permitir tener un esquema general de qué está pasando y obviamente desarrollar las estrategias para atacar estos problemas, ¿no? Claro. Que la verdad es que yo tengo alumnos que tienen ansiedad, yo tengo alumnos que tienen depresión, los atiendo en consulta y es complicado, o sea, porque no nada más es decirle, ánimo, tú puedes. No, mi vida, va muchísimo más allá de eso, es muchísimo, muy complicado, te conviertes en apoyo, das herramientas y tratas de coadyuvar a que los alumnos generen en sí mismos esas herramientas para poder enfrentar la sintomatología de depresión y de ansiedad.
4: Muy bien, ¿no? Pues ya nos estabas diciendo ahorita lo que sigue, ya sigue esta parte de el apoyo que pudiera brindarse a través de especialistas de terapia de la comunicación humana para la atención, que sería como algo que se apertura dentro del departamento de psicología, esta atención a este tipo de situaciones de lenguaje, ¿verdad? Y de todos estos problemas neurológicos que pudieran ser detectados.
5: Así es.
4: Pues es, muchas gracias, Sara Marisa.
5: No,
4: te agradezco.
5: Me da
4: mucho gusto que la facultad y que sobre todo el Departamento de Psicología esté haciendo un trabajo a favor de nuestros estudiantes, como es pues la indicación y el interés de la doctora Ana Rosa Rodríguez Durán, directora de nuestra facultad. Y pues seguimos, ahorita antes de entrar al programa, platicábamos la necesidad y la oportunidad de abrir este espacio también para temas, para cápsulas que pudiéramos ir generando para nuestros estudiantes.
5: Claro que sí.
4: Y pues aquí te comprometo, ya,
5: ya
4: supe que te gusta la radio, ya supe que tienes habilidad y que estuviste un año en radio.
5: Sí,
4: también,
5: en EXA, con Edgar Deras estuvimos también en un programa dominical.
4: Pues muy bien. Entonces, aquí estaremos.
5: Muchísimas gracias. Y la verdad, antes de irme, quisiera dar un reconocimiento a la dirección, a ti con este programa, y también un reconocimiento desde mi corazón a todos mis residentes que han estado conmigo en el Departamento de Psicología, porque son chicos súper comprometidos, súper trabajadores, súper atentos, súper responsables. A todos mis niños que ahorita están en mi Departamento de Psicología, gracias, chicos, por un trabajo tan bien hecho. Se los agradezco infinitamente. Gracias por dejarme hacer mi trabajo también a mí.
4: Bien, muchas gracias y saludos a todos estos alumnos de psicología que todos los días podemos saludar ahí en nuestra facultad. Pues nosotros somos Social Work, somos de la Facultad de Trabajo Social y los esperamos el próximo día miércoles a las 12 del día. Muchas gracias.

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3: Son las 12 del día con 32 minutos en la cabina de Radio Universidad. Mire, continuando con nuestra programación, el día de hoy que le hemos compartido un poco de esta música del canto de la tierra, el canto de raíz, hoy en nuestra selección de música de Durango tenemos a Las Cardencheras. Así que espero que lo disfrute.

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4: ¿Qué tal? Gusto saludarlos. Soy el maestro Miguel Ángel Murciaga Díaz. Bienvenidos a otra emisión de La Partitura. En esta ocasión vamos a hablar de una obra monumental de Antonín Borja, que es nuestro compositor del mes, que seguramente todos la conocen o han escuchado de ella o tienen el deseo de conocerla, pero debe de estar, si la escucharon, es de sus obras favoritas, seguro que es su gran concierto para cello y orquesta, ¿no? Es probablemente el concierto más famoso de Dvorak y probablemente el concierto romántico más famoso para este instrumento, que, bueno, de hecho, probablemente sea el concierto que más se toca de cello. El concierto de Dvorak es el deseo de todo chelista, tocar el concierto para violonchelo de este compositor checo. Esta obra es una de obra que... ¿Por qué tiene tanta importancia, ¿no?, el concierto de cello de Dvorak? Bueno, es una obra que hace en el cúspide de su madurez. De hecho, es una obra que ya compone en Estados Unidos, que más adelante vamos a hablar de cómo llegó al nuevo continente, ¿no? Ya compone en Nueva York, como el gran maestro, una gran figura internacional, compone este concierto para cello, un instrumento al que no le tenía mucha fe, porque Dvorak era violinista y no le veían todavía una gran evolución técnica al cello, sentía que era disparejo en los registros, que en muchos se perdía, se ahogaba, y aún así, después de conocer a un gran virtuoso, que es el que trabajó de la mano con él para entender el instrumento, a Victor Herbert, se dio cuenta que era un instrumento con muchísimas posibilidades. Y de ahí se animó a hacer este concierto, que al final, después de este concierto, todos los compositores querían componer para cello, y de ahí aparecieron, pues gracias a este concierto aparecen después los otros grandes conciertos para cello, como sería el Elgar, después ya más adelante el de Prokofiev, el Shostakovich, y entre otros, ¿no?, grandes conciertos para el instrumento. Hasta entonces lo más famoso eran las variaciones rococó, los de Haydn, que no era algo muy, a diferencia de ahora, no era algo que se tocara mucho en el repertorio. Entonces, y el doble de Brahms, pero Brahms que no se animó a componer para cello solo, sino que es un concierto para violín y cello, un gran concierto, ¿no? Pero la idea del cello como solista fue uno de los riesgos que toma Dvorak. Algunos musicólogos sospechan que esta decisión la toma porque no le había ido bien con dos conciertos previos, que era su concierto para piano y su concierto para violín. El concierto para piano, tal vez limitado, porque a diferencia de otros compositores románticos, Dvorak no era un pianista virtuoso. O sea, sabía tocar el piano, dominar el instrumento, pero por las necesidades de que era su herramienta como compositor, pero no era un concertista de piano. Como violinista era muy talentoso, dicen que eso es algo que viene por el puro hecho de ser un músico checo, que los dicen los niños checos nacen con un violín bajo el brazo, pero aún así tenía que competir al revés, ¿no?, con grandes gigantes del repertorio, y de ahí el concierto de cello pues sale, ¿no?, ya con un estilo sinfónico maduro, potente, épico, y con esos contrastes líricos tan apasionados y sentimentales que caracterizan al compositor, pues resultó en una de las obras más trascendentes y bellas de todo el repertorio. O sea, realmente, ¿a quién no le podría gustar el concierto de cello de Dvorak?, que es uno de los primeros conciertos con el que cualquiera se mete al género del repertorio de solista con orquesta, sea el instrumento que sea, sea la época, estilo que sea. El concierto de cello de Dvorak, que es uno de los grandes referentes de cualquier música solística, es muy difícil, realmente desafía mucho al cello. no es fácil de acceso para ningún instrumentista, y el diálogo con la orquesta está trabajado con mucha sutileza, porque Dvořák era alguien acostumbrado a la composición del repertorio sinfónico, no solo pues, por sus 9 sinfonías, sino a través de un gran sinfín de oberturas, danzas sinfónicas e incluso temas con variaciones que le permitieron conocer a fondo el instrumento orquestal. Entonces, esta ocasión vamos a escuchar prácticamente los 2 primeros movimientos del concierto de chelo, una versión con una chelista legendaria que es la chelista soviética Natalia Gutman, una maestra genio del violín impresionante, y bajo la dirección de Wolfgang Sawallisch con la Orquesta de Filadelfia.

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2: La ciencia ha transformado el fútbol en casi todos los niveles. Entrenamiento, táctica, salud, arbitraje y hasta la experiencia de los aficionados. Aquí tienes las aplicaciones más importantes. El fútbol moderno depende muchísimo del análisis de datos. Se usan modelos matemáticos para evaluar jugadores, detectar patrones tácticos, predecir rendimiento, analizar tiros y posesión. Un famoso ejemplo es el modelo de goles esperados, que estima la probabilidad de que un disparo termine en gol según distancia.
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0: de mundial, por lo menos televisado. Y bueno, pues de eso estaremos hablando hoy en el noticiero. El teléfono en cabina 827-1214 también puede comunicarse con nosotros con un mensajito al WhatsApp 618-119-1292. Y recuerda que nos puede sintonizar también a través de internet www.radio.uged.mx. Incluso si tiene una Alexa por ahí, pídale que sintonice Radio Universidad 100.5 en vivo y también puede transmitir por ahí la señal. Oiga, vamos con el resumen de noticias. Le voy a platicar lo que tenemos hoy. En información de la Universidad Juárez del Estado de Durango, el equipo femenil de matemáticas asesorado por la Facultad de Ciencias Exactas. Ellos compitieron en un certamen en Puebla. Y del 5 al 7 de junio, la Filmoteca presentará el ciclo de cine dedicado al fútbol a propósito del Mundial. La Facultad de Economía, Contaduría y Administración realizó con éxito el coloquio de investigación de posgrado. Aquí los detalles. No se pierda nuestra cápsula de ¿Sabías qué? 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Oiga, ya muy mundialista Durango, el gobernador de Durango, Esteban Villegas, anunció descanso el jueves 11 de junio a propósito del inicio del Mundial. No habrá en Durango Fan Fest, el gobierno del estado y la Secretaría de Turismo no completaron, necesitaban 30 millones de pesos. Los hoteles no han registrado una sola reserva con motivo del Mundial. Y en Corredor Constitución, las ventas están bajas, hay cierre de negocios, denuncia la presidenta del corredor. Y hoy le tenemos la invitación a la Feria de Vicente Guerrero. En información de seguridad, fue detenido un exfuncionario muy cercano al gobernador de la pasada administración. Y en el municipio de Hidalgo se registró un feminicidio. Aquí le tendremos los detalles.
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0: Y vamos con información de la Universidad Juárez del Estado de Durango. Aquí todos los detalles de este equipo femenil de matemáticas que compitió allá en un certamen nacional que se llevó a cabo en Puebla.
2: Son un grupo de niñas de educación media superior. La Olimpiada Mexicana de Matemáticas organiza ya año con año el concurso femenil de la Olimpiada Mexicana de Matemáticas. Es un concurso que va dirigido a educación media superior y educación básica. O sea, no hay restricción hacia abajo, aunque la mayoría de las participantes son niñas de nivel bachillerato, en algunas ocasiones participan niñas de secundaria. Entonces, la Facultad de Ciencias Exactas ya tiene muchos años encargándose de organizar este concurso, de organizar y de entrenar a las niñas a nivel estado. Entonces nosotros como facultad llevamos a la delegación que representa al estado de Durango. Son 6 niñas de diferentes preparatorias, bachilleratos de aquí del estado de Durango, no son solo de la ciudad, algunas de Gómez Palacio y de algunos otros municipios. Son niñas que pasaron por un proceso de selección aquí con nosotros, fueron 3 etapas. Inicialmente arrancamos con cerca de 200 niñas participantes, se fueron filtrando, quedaron seleccionadas 6, que a partir del domingo pasado llegaron a la ciudad de Puebla. El lunes y martes presentaron sus exámenes del concurso, son 2 días de exámenes. El día de hoy, miércoles y jueves, se está llevando a cabo la revisión de los exámenes y el día viernes nos están dando los resultados de cómo nos fue por ahí en el concurso. Pero ya al día de hoy ya tenemos algunas noticias de más o menos cómo se está viendo el trabajo que se está realizando y creo que traemos muy buenos resultados por ahí con algunas de nuestras estudiantes. Las acompañan a ellas profesoras de la Facultad de Ciencias Exactas, que son las entrenadoras, son las guías, son las que las cuidan y las que defienden allá el examen, porque al momento de calificar, califica alguien del jurado, pero tiene que estar en todo momento, al momento de calificar, una maestra representante de las niñas para defender ahí algunos puntos. Entonces, bueno, pues ojalá y nos vaya bien. El año pasado trajimos muy buenos números en este evento. Yo sé que en este año nos va a ir mejor, porque inclusive algunas niñas repiten del año pasado, entonces ya tienen la experiencia. Entonces, seguramente ellas van a traer muy buena puntuación.
1: Para Vía 100.5, Linda Cristal Rodríguez.
0: Y vámonos con más información de la Universidad Juárez del Estado de Durango. José Rodríguez López es director de la

0: Y a continuación nos hace una invitación para que del 5 al 7 podamos disfrutar de este ciclo de cine que, como estamos ya casi mundialistas, pues está dedicado al fútbol.
1: La atención que genera la contienda mundialista ocurre en todos los sectores. Y el cine, por supuesto, no está exento, porque no ha sido ajeno a los triunfos, desencantos y celebraciones alrededor de este deporte. Es así que la Cineteca Nacional nos hace llegar un ciclo de 5 películas. Chile, por ejemplo, que en esta ocasión no participará en la cancha, estará en esta muestra con la película Historias de Fútbol, del director Andrés Wood. Una película hecha a pulso y llena de sabores chilenos, dice la crítica. De Argentina, de las directoras Carolina Gil Solari y Carolina Fernández, veremos México 71. Todo lo que el documental tiene de básico y convencional lo compensa con la fuerza de su historia y el valor de sus testimonios. La directora brasileña Adriana Yáñez salta a nuestra cancha con su película Las Primeras, donde un grupo de mujeres que formaron el primer equipo de fútbol femenil se vuelven a reunir. Uruguay, que nunca falta en la contienda y pelea hasta el final, nos trae El 5 de Talleres, del director Adrián Viñez. Una película que es como un tiro libre bien pateado, esquiva la barrera y se mete en el arco. Golazo. Y por supuesto, México, al que siempre apostaré para llevarnos la copa. En este ciclo tendremos del director Manuel Cañibe, Tan cerca de las nubes, título que no me gusta por su semejanza con El Quinto Partido, en la que un grupo de jóvenes futbolistas mexicanas llena el Estadio Azteca al disputar la final del Campeonato Mundial de Fútbol Femenil. Así pues, preparemos las botanas y empecemos a calentar motores previo a la celebración del Campeonato Mundial de Fútbol 2026 y vengan a la Filmoteca de la UGED del 5 al 9 de junio en el Museo del Aguacate, a las 7 de la tarde, nuestra hora mágica del cine, donde, como de costumbre, la entrada a todas las funciones será gratuita para que no se aparezca la FIFA reclamándonos regalías.
2: Para Vía 100.5, Linda Cristal Rodríguez.
0: Vamos con el coloquio de investigación de posgrado, el 12º que realizó la Facultad de Economía, Contaduría y Administración.
2: La División de Estudios de Posgrado de la Facultad de Economía, Contaduría y Administración de la Universidad Juárez del Estado de Durango llevó a cabo con éxito el 12º Coloquio de Investigación, consolidándose como un importante espacio académico para la presentación y análisis de proyectos desarrollados por estudiantes de posgrado. El doctor Eliú Reyes Reyes, jefe de la División de Estudios de Posgrado, informó que uno de los principales logros de esta edición fue superar la meta alcanzada el año anterior, ya que en 2025 se recibieron 26 ponencias, mientras que este año se registraron 31 trabajos de investigación. Explicó que este coloquio representa un espacio académico donde los estudiantes de posgrado presentan avances de investigación, propuestas académicas y proyectos próximos a concluir, los cuales posteriormente podrán convertirse en tesis o artículos publicables. Las ponencias abordaron diversas líneas de investigación relacionadas con gestión pública, políticas públicas, negocios, intervenciones organizacionales, marketing y estudios enfocados en el impacto dentro de empresas privadas e instituciones públicas, reflejando la diversidad académica de los programas de maestría ofertados en la División de Estudios de Posgrado. Asimismo, destacó la participación de instituciones de educación superior invitadas, entre ellas la Universidad Autónoma de Yucatán, la Universidad Marista de Yucatán y la Universidad Autónoma de Guadalajara, lo que permitió fortalecer el intercambio académico y ampliar la visión sobre el estudio de las ciencias económico-administrativas en distintas regiones del país. También subrayó que la esencia del coloquio radica en abrir espacios para que los estudiantes participen en actividades académicas acompañados de sus asesores, quienes forman parte tanto de la FECA como de otras universidades. Para Vía 100.5, Linda Cristal Rodríguez.
0: Oiga, ya es momento de ir a las breves a través de la cápsula de ¿Sabías qué? 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Disfrútela, por favor.
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4: ¿Sabías que la UGEB no solo forma profesionistas, sino que también brinda servicios a la sociedad? A través de distintas facultades, la universidad ofrece atención médica, consultas psicológicas, asesorías jurídicas, servicios dentales y apoyo nutricional, muchos de ellos gratuitos o a bajo costo. Además, estudiantes realizan prácticas supervisadas mientras ayudan a personas que requieren atención especializada. De esta manera, la UGED combina formación académica con servicio social y apoyo comunitario. Para Vía 100.5, Pamela Solís, estudiante de la Facultad de Derecho y Ciencias Políticas.
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0: Oiga, ya casi estamos listos para el Mundial. Ya hemos dicho que Durango, pues por supuesto, no es una sede mundialista. No estamos en la Ciudad de México, sin embargo, también se ha tomado una determinación respecto a las clases y al trabajo, sobre todo de las instituciones públicas, es decir, la burocracia. Tienen libre el jueves 11 de junio y si gana la selección mexicana, también el viernes 12. El gobernador del estado lo dio a conocer a través de un comunicado en un video y aquí se lo presento.
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0: de gobierno. Quiero informarles a todos que en un evento en el Cebeta, 3 en la mañana, por gestiones de todo mundo, sacamos el calendario mágico, que la idea es que el día que juega México, el jueves 11, pues no haya clase y no haya trabajo tampoco, para que todo el mundo pueda ver y disfrutar del juego de México, del Mundial. Vale mucho la pena. Y si gana México, como es jueves, nos vemos hasta el lunes. Si no gana México, bueno, pues el viernes nos venimos a trabajar todos igualito como siempre. Ese día lo damos libre para que la gente se pueda programar con sus hijos, con sus vecinos, con sus amigos desde temprano para poder ver la inauguración del Mundial y luego el juego de México. Y si gana México, que estoy casi seguro que va a ganar, el viernes también nos lo agarramos de una vez.
1: Para Vía 100.5, Marta Casas.
2: Ahí tiene esta noticia de descanso para los burócratas y para las instituciones, especialmente las de educación básica, que dependen de la Secretaría de Educación del Estado de Durango. Oye, ¿y cómo andamos con el Fan Fest, que es el festival oficial que se va a transmitir en los estados de la República a propósito del Mundial? Se va a televisar, obviamente. Hubo que pagar permisos con la televisora que se va a encargar de replicar este Mundial, estos partidos. Y Durango, ¿sabe qué? No entró. ¿Por qué? Por falta de recursos. Se requerían cuando menos 30 millones de pesos, que Durango no tiene. Y hoy lo confirmó la secretaria de Turismo en el estado, Elisa. Lo escuché con atención la siguiente nota.
3: Mira, la verdad es que no pudimos, yo lo atribuyo precisamente a las transmisiones, porque muchos de los estados que no son sede sí pudieron realizar esas negociaciones con la televisora para tener en espacios públicos las transmisiones del Mundial, que eso la verdad nos hubiera ayudado mucho a poder decir, pues se pueden ir a los pueblos mágicos, incluso hubo apoyo del gobierno federal para poder tener esas transmisiones en los pueblos mágicos, y por ajustes presupuestales que tuvimos en la Secretaría de Turismo no pudimos nosotros entrarle, porque era prácticamente peso a peso y no pudimos nosotros entrar en ese esquema, sobre todo en pueblos mágicos.
4: ¿Cuánto les significaba el dinero?
3: Sí.
4: ¿Cuánto les representaba el dinero esta posibilidad?
3: Pues para la iban en rangos dependiendo de la cantidad de asistentes a los lugares, pero desde 3 hasta 35 millones de pesos.
5: A ver, pero entonces no va a haber Fan Fest en Durango.
3: No.
5: No va a haber Fan.
3: No, o sea, para que pueda llamarse FanFest, tiene que ser a través de la televisora, okay. Y tendríamos que haber hecho esa compra de cerca de 30 millones de pesos.
5: Porque, bueno, pues el gobierno federal decía, ¿no?, que en las 32 entidades iba a haber FanFest en las plazas públicas, pero lo que entiendo es que pues les dijo el gobierno federal, ustedes háganlo.
3: Pues no, o sea, no, porque sí era peso a peso, o sea, sí hubo un esquema de la Secretaría de Turismo Federal, de Josefina Rodríguez Zamora, sobre todo para pueblos mágicos, pero tenían, o sea, ellos nos pagaban un pueblo mágico y nosotros teníamos que pagar otro, okay. Y eso no bajaba de 5 millones de pesos. Entonces, la verdad es que el presupuesto de la Secretaría de Turismo para todo el año es de 13 millones de pesos. No se pudo destinar, pues, prácticamente el 40% del presupuesto de la Secretaría a apostarle solo a esto. Entonces, estamos apostándole a la feria, a que otras actividades pues nos generen esa llegada de visitantes y que de manera, digamos, pues, natural, pues pueda llegar sin turismo a Durango.
1: Para Vía 100.5, Marta Casas.
2: Oiga, y aquí es importante recordar que para transmitir a través de pantallas televisivas el Mundial, sí hay que tener los permisos especiales de ISI, que es quien estará administrando la difusión de estos partidos. Usted puede verlo a través de su televisión propia, porque ya una televisora pagó, pero si lo quieren transmitir de manera pública en algún restaurante, en algún recinto, pues sí habrá que ver este tema de los permisos, porque según me dicen, las multas son caritas, bastante caritas. Oiga, ¿y los hospedajes finalmente llegaron, no llegaron? ¿Hay reservaciones para el Mundial o que tenga que ver con esos días para pasearse en Durango? Platicamos con el presidente de la Asociación de Hoteles. No hay ni una reservación en este marco.
6: que teníamos 4 meses con ocupaciones muy bajas y con una poca expectativa. Como habíamos dicho, Semana Santa no habíamos alcanzado los objetivos ni las proyecciones, y cada vez que nos han hecho la pregunta de si hay huéspedes o reservaciones con motivo del Mundial, la respuesta es que no, que aún no hay, porque el patrón de comportamiento de las reservas, por lo menos en México, se ha reducido a ya ni siquiera semanas. Ya yo creo que es con 1 o 2 días de anticipación, inclusive el mismo día podemos contar con reservaciones. México en esta época mundialista tiene una gran oportunidad de proyectar a todo el país y aprovechar sin duda la oportunidad que tenemos de la conectividad con las ciudades sede, Guadalajara, Monterrey y la Ciudad de México, para que al menos algunos turistas que posterior a los Juegos, a los cuales vienen de fuera a visitar a sus países de origen, pues tengan la oportunidad y el interés de conocer ciudades del interior. Y ahí es donde Durango es competitivo, porque es una ciudad que sí cuenta con conectividad aérea, pero además tiene la capacidad de transmitirle la cultura, la gastronomía típica mexicana del norte de nuestro país, y esperemos que estas frecuencias aéreas puedan servir pues de aliciente, y sobre todo la seguridad, que es al final uno de los factores más decisivos para tomar una decisión de viajar. Y esperemos que sí, porque mayo fue un gran mes en ocupación. Hubo eventos económicos, sociales, deportivos, los cuales incrementaron la ocupación a tener un buen porcentaje de los malos que veníamos. Mayo ha sido un muy buen mes y esperamos que junio también. Años anteriores, sin Mundial, junio es un mes bueno, no de los mejores. El mejor siempre ha sido julio por el tema de la feria, pero en época mundialista, con tan pocos días por iniciar, esa pasión por el fútbol a nivel nacional e internacional sin duda va a hacer que algunos turistas puedan visitar Durango, y ahí es donde tenemos que aprovechar para que quienes vengan ahora regresen el día de mañana con sus familias.
7: Hasta el momento.
1: Para Vía 100.5, Marta Casas.
2: Y hoy sí le tenemos la invitación a la Feria de Vicente Guerrero. A continuación, el alcalde de aquella municipalidad, César Salas, nos dice qué es lo que podemos encontrar en esta feria, del 5 al 7 al 14 de junio.
8: Iniciamos con la Feria de Vicente Guerrero este próximo viernes, 5 de junio. Tendremos la inauguración, donde estamos invitando alcaldes de la región, del estado de Zacatecas, que también hace economía con nosotros. Tendremos una inauguración con el comediante Mike Salazar, que es también de talla internacional, viene de Monterrey, los estatuperos que ahorita están de moda. Al sábado estaremos presentando Alegres del Barranco, que para nosotros, bueno, pues es una agrupación que ahorita está de moda, ha sido muy bien recibida, sobre todo por los jóvenes. Estamos cobrando una cuota de recuperación de 340 pesos por persona, dado que los municipios como tal pues no tenemos una partida específicamente para el tema de la feria. Sin embargo, haciendo economías y con el respaldo de Cabildo, podemos ir a avanzar y tener espectáculos de muy buen nivel a un muy bajo costo. Alegres del Barranco estuvo hace unas semanas aquí y había boletos hasta de 2.500 pesos. Nosotros estamos cobrando 340, porque lo decía ya anteriormente, de ninguna manera es negocio, es poder acercar espectáculos o lo que la gente quiere ver a un bajo costo. El domingo tenemos un show infantil de Mario Bros. El lunes tenemos también un tema sin precedente, le abrimos la puerta a los hermanos de la Iglesia Inspiración Cristiana. Posteriormente tendremos también la presencia de la música de banda de la Tercera Región Militar, para lo cual nosotros nos llena de orgullo y de honor poder tener desde Mazatlán, Sinaloa, esta banda. Tendremos también música de La Laguna, cumbias, con Los Zumbados, es un espectáculo que viene de Torreón específicamente. El miércoles tendremos al Rodeo Extravaganza, que aparte que es de casa, vida y obra de nuestro cronista que hace algunos meses lamentablemente falleció, el profesor Gabriel Rodríguez, y por la tarde estaremos platicando en temas culturales con los cronistas de la historia de Vicente Guerrero y la región. Un número que sin duda alguna llamará mucho la atención a quienes también nos gusta la historia de nuestra tierra y de nuestro municipio. Y el 12 de junio, también en un tema sin precedentes, estaremos presentando a los invasores de Nuevo León en la plaza principal, totalmente gratis el acceso, una agrupación también que pues le canta a varias generaciones, le canta.
1: Para Vía 100.5, Marta Casas.
2: Y vámonos con más información todavía del orden local. Este miércoles 3 de junio del año 2026, vámonos con información acerca del Corredor Constitución. ¿Cuál es el reporte que tienen? Mira, a pesar de que es un lugar muy visible y que quizás es el punto turístico que tiene Durango en el centro de la ciudad, que es, puede ser más concurrido, las ventas no han despuntado, así lo señaló Alma Santillán, ella es presidenta de este corredor.
7: En Corredor Constitución, pues a la baja, totalmente. Creo que no queremos nosotros los empresarios ser negativos, pero sería muy irresponsablemente contestarte que estamos bien cuando estamos atravesando una situación muy, pues ahora sí que siempre decimos, vamos a esperar la quincena, vamos a esperar el Día de la Madre, el Día del Padre, y pues los esperamos con grandes expectativas y pues no han estado resultando, y estamos de medios a bajos.
9: Así es. Y una situación que llama particularmente la atención, la gente que va al Corredor Constitución se encuentra con muchos locales solos. ¿Cuál es el estimado que tienen ustedes de los locales comerciales que en estos momentos, por diversas circunstancias, hoy tienen sus puertas cerradas?
7: Mira, hay varios locales solos. Yo estoy muy en coordinación con los empresarios y sobre todo con los propietarios. Todavía no está un local que se vaya a desocupar. Y el propietario, pues sí tiene una gran cantidad de prospectos. Y se elige pues lo que ellos quieren para su local, el giro que ellos quieren para su local. Entonces, ahora sí que es un, pues ahora sí que están esperando ellos a quién rentárselo. Hay oferta en Corredor Constitución para los locales. No podemos quejarnos de eso. Es ahí porque pues se puede jugar con el alza y baja de las rentas.
1: Para Vía 100.5, Marta Casas.
2: Oye, vámonos a la información de seguridad.
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2: Oiga, en información de seguridad le tenemos aquí unos datos importantes. Ayer fue detenido David N. Él era secretario particular del gobernador de la pasada administración. Está acusado de peculado y ya inició un proceso por parte de la Fiscalía Anticorrupción. También la misma Fiscalía Anticorrupción detuvo a un exfuncionario, pero de la Secretaría General de Gobierno, por el presunto desvío de recursos. Se trata de Federico N., quien fue capturado por elementos de la Policía Investigadora de Delitos de Corrupción en cumplimiento de una orden de aprehensión librada por un juez. Y en más información, cayeron 6 elementos de una célula que fueron detectados en el municipio de Gómez Palacio. Ellos presuntamente están ligados al Tyson, que fue detenido en el municipio de Gómez Palacio, en el municipio de Mazatlán, Sinaloa, perdón, y era originario o hacía algunos desmanes en el municipio de Gómez Palacio. Es acusado de varios disturbios como ataque a policías y otros, donde presuntamente los 6 detenidos también tenían relación. Estaban armados y traían consigo narcomantas. En información triste, una agresión violenta registrada en una vivienda en el municipio de Hidalgo derivó en el homicidio de una mujer que desafortunadamente se convierte en uno de los feminicidios registrados este año. De acuerdo a la información que se tiene hasta el momento, el presunto responsable es apodado como el Marro y la joven mujer que había muerto es Laura Olivia, de 46 años de edad, quien desafortunadamente perdió la vida en manos de su pareja sentimental. Primero intentó ahorcarla y ahogarla. Posteriormente, cuando fue desarmado por una sobrina, se fue, regresó y la remató a tiros. Así la información hasta hoy. Muchísimas gracias por habernos acompañado este miércoles. Ya nos vamos a nuestro enlace con Radio Educación porque ya son las 2 de la tarde. Yo los espero mañana en punto de la 1:30. Soy Marta Casas, aquí en Vías 100.5. Esther Díaz, gracias allá en los controles. Muy buena tarde.
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0: agrava la crisis humanitaria, favorece el desorden y aumenta los riesgos para la población palestina en medio del conflicto. Ucrania golpea infraestructura estratégica en Rusia a las puertas del principal foro económico impulsado por el Kremlin. Moscú advierte que responderá a los ataques. Y a 8 días del inicio del Mundial de Fútbol, aquí en Ciudad de México, las movilizaciones de la Coordinadora Nacional de Trabajadores de la Educación se incrementan. Integrantes del Magisterio de Guerrero vandalizaron las oficinas del ISSSTE en Buenavista, así como la sede de la SEP, que se ubica aquí muy cerca en Avenida Universidad y Río Churbusco. Ante las advertencias de los integrantes de la CENTE de que van a boicotear la celebración de la Copa del Mundo, se ha desplegado un amplio operativo de seguridad en las terminales 1 y 2 del aeropuerto de Ciudad de México.
1: En espera de fijar una fecha para el encuentro con la presidenta Claudia Sheinbaum, la CENTE retomó este miércoles el diálogo en la Secretaría de Gobernación al cumplirse 3 días de la huelga nacional. Mientras la Comisión Nacional Única de Negociación acudía al Palacio de Cobián, los contingentes magisteriales se manifestaron en distintos puntos de la Ciudad de México, como los maestros de las secciones capitalinas 9, 10, 11 y 60, que se manifestaron afuera de las oficinas de la Secretaría de Educación Pública de Avenida Universidad. Otros contingentes se presentaron por Paseo de la Reforma y afuera de las oficinas centrales del ISSSTE en Buenavista, además de mantener sus campamentos en distintos puntos del centro histórico. Al dar receso en las primeras horas de este miércoles a la Asamblea Nacional Representativa, el dirigente de la sección 58 de Zacatecas, Marcelino Rodarte, afirmó que las consecuencias de la cerrazón del gobierno federal ha dejado un saldo negativo con lesiones, muerte y represión, por lo que seguirán las manifestaciones, y en espera de que en Gobernación se fije una fecha para encontrarse con la presidenta Claudia Sheinbaum.
2: Las consecuencias son graves: retenciones, persecución, balas a los compañeros por manifestarse pacíficamente, son el saldo que guarda este gobierno de continuación neoliberal. Hoy la gente mantiene vigencia. Tiene un plantón en las inmediaciones del Zócalo que está siendo todavía hoy amurallado, privatizado.
1: Mientras las distintas asambleas representativas estatales sesionaron en la noche del martes para fijar una postura luego del encuentro en Gobernación, y todas coincidieron en que si el gobierno mantiene su postura de dar largas, entonces las acciones en el marco de la huelga nacional subirán de tono. Ya fuera de Gobernación, el líder de la sección 34 de Zacatecas, Filiberto Frausto, dejó en claro la posición de la coordinadora.
3: Si la respuesta es positiva, nos quedaremos a revisar las formas, los medios, la fecha, la hora, en fin, esos detalles organizativos. Si la respuesta es negativa, si la presidenta continúa con el rechazo a entablar una mesa de trabajo con la CENUN, con la Comisión Nacional Única de Negociación de la CENTE, entonces no habrá más que discutir, no habrá más que decir en esa mesa y saldremos nuevamente a fijar una postura ante los medios de comunicación y ante nuestros compañeros.
1: Las manifestaciones en los estados continuaron ese miércoles al llegar a 3 días de estallado el paro indefinido de labores convocado por la CENTE. Para Pulso de Radio Educación, Martín Marcos Velasco.
0: Mientras tanto, en la Secretaría de Gobernación se reanudaron nuevamente las negociaciones con el Magisterio. El Ejecutivo Federal se encuentra en la Secretaría de Gobernación representado por Rosa Isela Rodríguez y el titular de la Secretaría de Educación Pública, Mario Delgado, y también el director del ISSSTE, Martí Batres. De hecho, ya terminó la reunión y ya están dando una conferencia de prensa con lo que pues se analizó este día con los profesores disidentes. Sin embargo, la CENTE no quita el dedo del renglón para que su pliego petitorio se cumpla.
4: Una Comisión Nacional Única Negociadora de la CENTE ingresó a la Secretaría de Gobernación para continuar con la mesa de diálogo tras el receso solicitado ayer por las autoridades. En el encuentro participan los titulares de las secretarías de Gobernación, Rosa Isela Rodríguez, de Educación Pública, Mario Delgado Carrillo, y el director general del ISSSTE, Martí Batres Guadarrama. El proceso de negociación enfrenta serios obstáculos para llegar a acuerdos para atender el pliego petitorio del magisterio disidente. Ante la reiterada exigencia de la CENTE de que se establezca una mesa de diálogo directa con la presidenta de la República, las autoridades han descartado esta posibilidad y argumentan que las dependencias correspondientes, como la SEGOV y la SEP, tienen plena facultad y capacidad para llegar a acuerdos y dar respuestas. Las negociaciones se mantienen estancadas principalmente por las siguientes exigencias de la Coordinadora Nacional de Trabajadores de la Educación: la abrogación total de la ley del ISSSTE de 2007 y el retorno a un sistema solidario de pensiones, la eliminación de las unidades de medida y actualización UMA en el cálculo de sus retiros, así como la revisión y eventual eliminación de la reforma educativa y los procesos de la unidad del sistema para la carrera de las maestras y los maestros USICAM. Las negociaciones continúan y se espera que por la tarde se dé a conocer un comunicado oficial para conocer las conclusiones del encuentro. Para Pulso de Radio Educación, Reinaldo Cerecero.
0: Y precisamente, como le decía hace unos momentos, ya terminó esta reunión, y al término de la reunión con la delegación de la CENTE, el secretario de Educación Pública, Mario Delgado, dijo que los profesores insisten en mantener una reunión personal con la presidenta Sheinbaum, pero Mario Delgado dice que eso no es posible porque ya hay un proceso de diálogo con la Secretaría de Gobernación y con la SEP. Hay que decir que la misma presidenta Claudia Sheinbaum esta mañana dijo que está abierta al diálogo, pero descartó reunirse próximamente con los maestros, tal y como ellos lo están pidiendo. Dejó en claro también la mandataria que su gobierno no reprimirá a los maestros de la CENTE antes del Mundial, pese a las manifestaciones que se están registrando en diversos puntos de la Ciudad de México, donde pues han quemado estatuas, las han derribado. Ahorita también aquí en las oficinas de la SEP están aventando bombas Molotov. Sin embargo, dice la presidenta Sheinbaum, no somos Díaz Ordaz.
5: La postura asumida por algunos integrantes de la Coordinadora Nacional de Trabajadores de la Educación de mantener protestas radicales, a pesar de que existe una mesa de negociación en la SEP y en Gobernación, se acerca a la postura intransigente de la ultraderecha. Así lo consideró durante la mañanera en Palacio Nacional la presidenta Claudia Sheinbaum, al reiterar que su gobierno mantiene un diálogo con el magisterio disidente, aunque descartó reunirse directamente con representantes de la coordinadora.
6: Otros son maestros que no tienen la representación sindical, porque no la ganaron en una elección abierta, pero que son, que se coordinan con la Coordinadora Nacional de Trabajadores de la Educación. Y a todos se les atiende, a todos. Entonces se les está atendiendo, hay las puertas abiertas del diálogo, pero no vamos a caer en la provocación. Y aquellos que están permanentemente provocando, para que caigamos en la provocación, pues les decimos, pues mejor entren al diálogo, porque si no parece que son de ultraderecha, la verdad. La verdad eso parece, porque no se entiende por qué romper vidrios cuando hay la puerta abierta de una negociación.
5: La presidenta Claudia Sheinbaum manifestó que su gobierno no va a caer en provocación de los grupos radicalizados del magisterio y no se reprimirá las protestas de la CENTE en la antesala de la celebración del Mundial de Fútbol. No somos Díaz Ordaz, advirtió la presidenta.
6: Entonces, lo que quieren muchos es que caigamos en la provocación de una represión. Que, por cierto, yo estoy en contra de cualquier forma de represión. Entonces, quieren que caigamos en una represión para la antesala del Mundial. No vamos a caer en la provocación. Si no somos Díaz Ordaz.
5: para Pulso de Radio Educación, Víctor Bárcenas.
0: Y en 20 entidades de la República Mexicana, el magisterio también se moviliza. En Oaxaca, integrantes de la sección 22 iniciaron un bloqueo generalizado en centros comerciales y tiendas departamentales, mientras en Chiapas fueron liberadas las casetas de cobro porque no se está cobrando nada. O sea, todos los automóviles están pasando. Una de ellas es la de Chapa de Corzo, en la vía que conecta San Cristóbal de las Casas y Tuxtla Gutiérrez. Y precisamente para ver lo que está sucediendo en el estado de Chiapas, saludamos al profesor José Pavel Escobar Pérez. Él es miembro del Comité Ejecutivo de la Sección 7 del Estado de Chiapas. Profesor, muy buenas tardes, ¿cómo está?
7: ¿Qué tal, Erika? Buenas tardes.
0: Gracias. Pues sabemos que están ahí alrededor de las casetas. Explíquenos qué acciones están emprendiendo en Chiapas y cuáles son las demandas específicas allá en Chiapas de los profesores.
7: Por segundo día consecutivo se liberan las casetas, no se está cobrando, se está dando pase libre como debería ser en cualquier país democrático. Las carreteras deben ser del pueblo y hoy el pueblo es con bastante algarabía, pasan los carros pitando, pi, pi, pi, traileros y coches y todos, porque se ha incrementado en un alto porcentaje de las cuotas de las carreteras. Y bueno, esas son las acciones hoy, pero hoy, mañana, ante ya el anuncio de la presidenta Claudia Sheinbaum de que no está dispuesto a atender a la gente personalmente, bueno, esa nosotros lo vemos como una provocación, porque la gente demanda que quien se comprometió y prometió hacer justicia social a los trabajadores del Estado, que los condenaba a una ley a pensiones de miseria, para decirlo literalmente con palabras de Sheinbaum, como lo dijo Obrador anteriormente, hoy soslaye esa responsabilidad que tiene como presidenta y bueno, y emule en los hechos, emule a lo que en algún momento dijo Peña Nieto: ni los veo ni los oigo, que al fin y al cabo son unos cuantos.
0: Oiga, profesor, la presidenta Sheinbaum ha dicho que el problema es que pues no alcanza el dinero, que no hay de dónde podrían salir todos estos recursos para tener unas pensiones más dignas.
7: Mira, te lo recuerdo, cuando la gente se dialogaba con Obrador en ninguna mesa dijo que no había la posibilidad económica para hacer justicia social a esa embestida. Lo que él decía es que no tenía el contexto legislativo, pero que una vez llegada la presidenta, porque ya desde ahí él pronosticaba que llegaba y que llegaría con la mayoría en la Cámara de Diputados, en la Cámara de Senadores, en la mayoría de gobernadores, no habría ningún obstáculo, ningún impedimento, puesto que las Afores se han hecho multibillonarias a costa del manejo de nuestros ahorros. Hoy ya han inventado de que hay inviabilidad económica, pero eso no es cierto, porque las Afores se han hecho multibillonarias, 8 billones creo que han recaudado a costa de las pensiones de miseria que condenan a los trabajadores del Estado. Entonces nosotros creemos que la presidenta tiene la responsabilidad de atendernos y decirnos frente a frente: bueno, yo les prometí esto, pero estos son los argumentos para que no, pero ni siquiera a eso llega. Lo que sí vemos es represión, ¿eh? Represión en Mitla, represión con los compañeros de Oaxaca hace unos días, represión contra los compañeros de Guerrero, y bueno, se va ya diseñando toda una estrategia que seguramente, yo no te lo puedo decir sin ningún problema, seguramente están preparando las condiciones para desatar una represión al estilo del que lo hizo Peña Nieto, porque nosotros vemos con terror que diga la presidenta: son unos cuantos cuando en Chiapas marchamos más de 50,000, son unos cuantos cuando hay 20 estados ya en plena rebeldía, en plena resistencia. Entonces eso pues sí nos causa temor, porque así decía Osorio Chong.
0: Oiga,
7: así,
0: maestro,
7: decía, ese era el discurso de Nuño también.
0: Claro. Oiga, entonces, para mañana, ¿qué van a hacer ustedes allá en Chiapas? ¿Hasta dónde van a llegar sus movilizaciones si no hay reunión con la presidenta?
7: Para nadie.
0: Ay, se está yendo. ¿Profesor?
7: Para nadie para nadie es extraño que las acciones de la gente responden en el grado de disposición al diálogo o disposición a la solución Y bueno, ya pasamos de las liberaciones, ahora queda un abanico de acciones que pueden ser toma de aeropuertos, que pueden ser tomas de petróleos mexicanos en Chiapas, que pueden ser tomas de Comisión Federal de Electricidad, pero eso lo decide la Asamblea Estatal. Ahorita no te podría decir qué puede suceder.
0: Bueno, pues vamos a estar muy pendientes, maestro José Pavel Escobar, del Comité Ejecutivo de la Sección 7, de las movilizaciones que se realizan allá en el estado de Chiapas. Muchísimas gracias.
7: Gracias a ti por el espacio.
0: Hasta luego, muy buenas tardes. Y luego de que un medio estadounidense dio a conocer que le fueron retiradas las visas, no ahora, hace tiempo, a los gobernadores de Sonora, Alfonso Durazo, y de Tamaulipas, Américo Villarreal, esta mañana la presidenta Claudia Sheinbaum explicó que estas acciones deben analizarse con una visión de largo plazo, no nada más repetir y repetir, porque lo que está en juego es quién decide realmente en México. La mandataria dejó en claro que los gobernadores Durazo y Villarreal deben aclarar ellos mismos estos señalamientos sobre el retiro de sus visas. Sobre si estas acusaciones le pueden afectar o no a la mandataria, Sheinbaum afirmó que confía en su trabajo al frente del país, por lo que se siente tranquila. Y ya tenemos en la plataforma digital a nuestro compañero Víctor Bárcenas, quien nos va a dar todos los detalles. Bienvenido, Víctor. Buenas tardes.
8: Muy buenas tardes, Lénica. Te saludo a ti y a la audiencia de Pulso de la Tarde. Así es, al defender la nueva ley electoral que establece ya como causal de nulidad en las elecciones la intervención extranjera directa, la presidenta Claudia Sheinbaum desestimó las versiones de la publicación Los Angeles Times acerca de que Estados Unidos le retiró la visa a los gobernadores de Sonora, Alfredo Durazo, y Tamaulipas, Américo Villarreal. Durante la mañanera en Palacio Nacional, la presidenta Sheinbaum indicó que serán los gobernadores señalados quienes deban aclarar tal versión periodística y cuestionó que se esconde detrás de tal filtración de información a este medio. Vamos a escucharla.
6: Salió una nota en LA Times, en Los Angeles Times, ¿no? de dos gobernadores. Entiendo que pues ellos tienen que aclarar, pero antier o ayer lo dije, ¿no? ¿Qué intención con quitar la visa y además hacerlo público? Vamos a filtrar, porque así luego se actúa por algunos sectores, para ver que, para decirle a los mexicanos, aguas, aguas, te van a quitar la visa. O sea, hay que estar tranquilos. Cuando uno está tranquilo con sus convicciones, con la certeza de lo que está haciendo y la garantía de que estamos actuando por el bien del pueblo de México y de la nación, pueden venir estas cosas. Pero, ¿cuál es el interés? ¿Cuál? Tenemos todo el derecho, al menos de la duda.
8: La presidenta Claudia Sheinbaum reiteró que su gobierno no quiere tener una mala relación con Estados Unidos, pero sí se debe expresar la exigencia de un pleno respeto a la soberanía nacional. Así lo dijo.
6: ¿Qué queremos nosotros? ¿Conflicto con Estados Unidos? No, claro que no. Nosotros queremos que haya tratado comercial y todo lo mejor para México y la relación conjunta. Es decir, no es que nosotros queramos generar un problema, ¿no? Pero no podemos nosotros cerrar los ojos y decir, bueno, no pasa nada. No, pues sí pasa. Y tenemos que hacer conciencia de lo que está pasando y lo que estamos viviendo. Y buscar siempre la vía diplomática. La vía diplomática, siempre. Buscar, pues, todos los mecanismos que nos permitan, pues, tener una buena relación con nuestro vecino.
8: Respecto de si se llamará a consultas al embajador de Estados Unidos en México, Ronald Johnson, por sus recientes declaraciones, la presidenta expuso que se mantiene comunicación constante con el diplomático estadounidense vía el canciller mexicano. Así lo explicó.
6: Se está reuniendo, se reúne muy seguido el embajador con el secretario de Relaciones Exteriores. En algunos casos me he reunido yo. Se reúne también con el gabinete a través de la Secretaría de Relaciones Exteriores, particularmente el Gabinete de Seguridad o el Gabinete de Migración, que es Secretaría de Gobernación, y el Instituto Nacional de Migración, y participa ahí la Guardia Nacional para temas de seguridad.
9: ¿Pero como mecanismo diplomático la Cancillería lo mandaría a llamar por las declaraciones que hizo?
6: Están en comunicación permanente. Ayer Roberto habló con el embajador varias veces. Entonces, no, nosotros no queremos un conflicto, no queremos. No es nuestra intención, pero nosotros tenemos que ser muy claros cuando vemos que hay otras intenciones.
8: Finalmente, la presidenta Sheinbaum dijo esta mañana que descarta que el caso de la acusación de la justicia estadounidense contra el gobernador con licencia de Sinaloa, Rubén Rocha Moya, afecte a su gobierno o a la relación que se tiene con el presidente Donald Trump por no haberlo entregado inmediatamente. Así lo expuso.
6: He hablado como 20 veces con el presidente Trump y si es necesario vamos a buscar la llamada, siempre. ¿Para nosotros? No, pues por eso estamos explicando. O sea, lo peor que podría pasar es que ocurriera esto y sin pruebas se detuviera una persona. Tú no puedes detener a una persona sin prueba, nada más porque políticamente o porque en los medios dijeron que era culpable o porque políticamente es conveniente. Pues no, claro que no. Conveniente primero, quién sabe para quién. Pero yo sería incapaz de tomar una decisión política para detener a alguien, imagínense.
8: Así los posicionamientos en esta coyuntura informativa de creciente confrontación. La presidenta emite estas declaraciones esta mañana. El reporte que tenemos.
0: Sí, bien dice la presidenta, no es la intención el conflicto con Estados Unidos, y mucho menos ahorita que está la revisión del T-MEC, pero desde lo que sucedió en Chihuahua no se puede negar que la situación se tensó muchísimo y que hay agentes que están interviniendo sin que nadie se los pida, como es el caso del embajador.
8: Sí, son señales de un golpe bajo. Seguramente los analistas tendrán mucho que argumentar al respecto.
0: Gracias, Víctor Bárcenas. Muy buenas tardes.
8: Buenas tardes.
0: Hasta luego. Y los gobernadores aludidos, el de Sonora y Tamaulipas, desmintieron lo publicado por este rotativo de Los Ángeles Times.
10: Los voceros oficiales de los gobiernos de Sonora y Tamaulipas calificaron como falsa y sin prueba alguna la información publicada por Los Ángeles Times en el sentido de que Estados Unidos investiga a los mandatarios Alfonso Durazo y Américo Villarreal por presuntos delitos relacionados con la delincuencia organizada. Paloma Terán, coordinadora del Sistema Estatal de Comunicación Social de Sonora, calificó de completamente falsa la información publicada esta mañana por Los Ángeles Times en torno a una presunta investigación judicial en contra del gobernador Alfonso Durazo Montaño por supuestos delitos graves. En un mensaje a través de la red social X, la vocera sonorense aseguró que el mandatario Alfonso Durazo tiene visa vigente y no ha sido notificado de algún expediente abierto en su contra por supuestas acusaciones judiciales, tal como lo aseguró el diario estadounidense en su edición de este miércoles 3 de junio. Según fuentes que hablaron con Los Ángeles Times y el medio fronterizo independiente, Fuentes News Collaborative, bajo condición de anonimato, el gobierno estadounidense canceló la visa del gobernador Alfonso Durazo ante una investigación por presuntos vínculos con el crimen organizado, sin especificar si se trata de algo relacionado con el narcotráfico. Rechazamos categóricamente cualquier señalamiento sin sustento y reiteramos nuestro compromiso con la verdad y la transparencia, escribió Paloma Terán, vocera del gobierno de Sonora. En Tamaulipas, el vocero Gerardo Algarín también descalificó la investigación difundida por Los Ángeles Times sobre el mandatario Américo Villarreal, a quien relacionan supuestamente con el tráfico ilegal de combustible. Desde su cuenta personal en X, el coordinador de comunicación social del gobierno de Tamaulipas no solo rechazó la información, también aseguró que se trata de acusaciones de enorme gravedad sin presentar una sola prueba que las respalde. Nadie puede convertir rumores, versiones anónimas o especulaciones en hechos. La verdad se demuestra con evidencia. Las insinuaciones jamás sustituyen a las pruebas, dijo Gerardo Algarín, vocero del gobierno de Tamaulipas.
4: En la información publicada, Los Angeles Times afirmó que a ambos gobernadores les han cancelado sus visas para entrar a Estados Unidos. Sin embargo, aún pueden cruzar la frontera norte gracias a que forman parte de un programa de libertad condicional reservado para personas que colaboran con las autoridades y dispuestas a testificar ante un gran jurado. Para Pulso de Radio Educación, Reinaldo Cerecero.
0: Y ante el injerencismo que se ha registrado en las últimas elecciones celebradas en América Latina, los diputados mexicanos pues ya tomaron medidas para anular cualquier comicio en el que se descubra que hubo apoyo del extranjero.
11: Este miércoles 3 de junio entraron en vigor las reformas en temas electorales relacionadas con la elección judicial y con el reforzamiento de las acciones para impedir que el crimen organizado se infiltre en los comicios. Así lo informó el legislador Ricardo Monreal, presidente de la Junta de Coordinación Política de la Cámara de Diputados. Monreal agregó que una vez que se publicaron las reformas en el Diario Oficial de la Federación, ya se encuentran vigentes.
12: Y hoy ya está vigente las 10 modificaciones a la Constitución y la ley que crea una comisión como una especie de prevención para aquellos perfiles que son de riesgos preocupantes, involucrados con el crimen o con cuentas pendientes con la autoridad y la justicia.
11: El coordinador de la bancada de Morena agregó que también está vigente la nulidad de las elecciones por injerencia extranjera. Monreal afirmó que esta medida es necesaria ante los casos que se han registrado en otras naciones.
12: Sobre la no injerencia de gobiernos extranjeros o de agencias extranjeras en los comicios de nuestro país bajo el riesgo de ser anuladas. Es una disposición concreta en un párrafo, dos renglones del artículo 41 constitucional, que es muy fácil desprender y que nos protege. Es un escudo de salvaguarda para que los extranjeros no intervengan en nuestras elecciones, que ahora es muy común que lo hagan. Vean ustedes lo que está sucediendo en Colombia.
11: Para Pulso de Radio Educación, Sosimo Díaz.
0: Y en otros temas, especialistas plantean mayor regulación, pero sobre todo responsabilidad de las plataformas digitales con las infancias.
13: Activistas, académicos y abogados manifestaron su rechazo a la falta de atención al capítulo 19 del Tratado México-Estados Unidos y Canadá, que se refiere al comercio digital y que vulnera a mujeres y menores de edad que han sido víctimas de violencia digital. Al presentar el posicionamiento de los riesgos del T-MEC en materia de servicios digitales, la activista Olimpia Coral señaló que el 73% de las denuncias por violencia de este tipo queda en la impunidad.
14: Hasta 73% de los casos de denuncias que se han documentado sobre violencia digital en México, que han inspirado a una vinculación a proceso jurídico, se debe a la falta de pruebas de los sistemas probatorios que recaen principalmente en la cancha de las responsabilidades de la cooperación extraterritorial de las plataformas digitales, y esto inhibe el acceso a la justicia, que ya de por sí es histórica, que ya de por sí nos debe mucho a las mujeres de nuestro país, a las niñas y a los niños. Y cuando metes el elemento de dato digital, la inmunidad parece venir por sí sola. Y es que el acceso a la justicia en cualquier caso de materia digital no tendrá efectos vinculantes reales y claros que nos garanticen un acceso a la justicia si no metemos manos a las condiciones globales e internacionales.
13: Por su parte, Marcela Hernández Oropa, de la Red Latinoamericana de Defensoras Digitales, lamentó que en la renegociación de este acuerdo comercial los ojos estén puestos en temas como la manufactura, la industria automotriz, agricultura, y se haya borrado el asunto del comercio digital y sus implicaciones.
15: Lejos de haber terminado la violencia digital, pareciera ir en aumento y pareciera no tener freno y pareciera que esos espacios en donde está ocurriendo tampoco están poniendo de su parte para tener algún freno, nos damos cuenta que hay que ir más allá. Por eso estamos hoy aquí, porque mientras los ojos de la negociación en este tratado comercial México, Estados Unidos y Canadá están puestos en el sector agrícola, en la industria automotriz, en la manufacturera, gracias a la sociedad civil, en también los temas laborales, nadie está poniendo atención en el tema de comercio digital.
13: En tanto, Carmen Quijano, de la Red Mexicana de Abogados, dijo que la autorregulación en materia digital ha demostrado ser un fracaso.
16: ¿No era precisamente la promesa de la autorregulación que la ciudadanía podría ejercer sus derechos en línea? ¿No es verdad que los precedentes judiciales son fuente de derecho en México y en el mundo? Hemos llegado al extremo de pedir a las víctimas que acudan al país donde se fundó una plataforma y apliquen sus leyes para solicitar la eliminación de imágenes íntimas difundidas sin su consentimiento. Cuando esta es la única respuesta posible para las víctimas, la distancia entre el derecho reconocido y el derecho efectivo es insostenible. ¿Qué impotencia tener que decirle a un cliente víctima de acoso digital, elimina todas tus redes sociales porque por ahora no existe una solución inmediata?
13: Para Pulso de Radio Educación, Carlos Calzada.
0: Y con inversión de un fondo danés, el proyecto Helax Istmo tiene el objetivo de llevar a cabo diversas megaobras en Oaxaca, como parques eólicos y parques fotovoltaicos en zonas naturales del Istmo de Tehuantepec. Organizaciones alertan que estos proyectos van a afectar el acceso al agua y a los territorios comunales. También denuncian que la información acerca de este proyecto no está clara para los pueblos que resultarán afectados.
1: Comunidades del Istmo de Tehuantepec se quejaron de la falta de transparencia en torno al proyecto Helaxip, por lo que exigieron su cancelación definitiva al gobierno federal. Las comunidades de la región, respaldadas por más de 130 organizaciones nacionales e internacionales, señalaron al Fondo de Inversión de Dinamarca, llamado Socios de Infraestructura de Copenhague,

0: que aunque el proyecto se anunció en 2023 con una inversión de 10 mil millones de dólares y que producirá hidrógeno y amoníaco verde en el llamado Polo de Desarrollo para el Bienestar de Ciudad Ixtepec, a la fecha carece de información exacta y completa, por lo que organizaciones ambientalistas como el Comité Ixtepecano en Defensa de la Vida y el Territorio, el Observatorio Ciudadano Comunitario del Agua Oaxaca y la Unión de Comunidades Indígenas de la Zona Norte del Istmo, entre otras, señalaron que debe hacerse pública toda la información, y en especial su actual reconfiguración, ya que ahora incluye un parque fotovoltaico de casi 3 millones de paneles, parques eólicos con 190 aerogeneradores sobre 25 mil hectáreas de tierras comunales y ejidales en Ciudad Ixtepec, Chivela y Santiago Ixtaltepec, además de una planta desalinizadora en Salina Cruz. Las organizaciones exigieron la cancelación del proyecto y la suspensión de cualquier proceso de negociación, consulta, renta de tierras o gestión territorial, pues solo responde a intereses geopolíticos y privados, ajenos a los territorios y sin que la población directamente afectada sea informada de manera completa y oportuna. Para Pulso de Radio Educación, Martín Marcos Velasco.
1: Y en Chiapas, muchas formas de violencia persisten con complicidad institucional. Así lo sostiene el Centro de Derechos Humanos Fray Bartolomé de las Casas, que en su informe más reciente denuncia desapariciones, desplazamientos intermitentes, 25 mil personas desplazadas y el agravamiento de la crisis forense con 25 fosas clandestinas.
2: La violencia en la región fronteriza de Chiapas se mantiene y la presencia de grupos criminales continúa sin que las autoridades de los tres niveles de gobierno garanticen la seguridad de los pobladores, afirmó Pedro Faro, de la Coordinación de Incidencia y Sistematización del Centro de Derechos Humanos Fray Bartolomé de las Casas. Al presentar el informe Chiapas, La Paz Pendiente, Faro Navarro agregó que la presencia del crimen en la región motiva temor entre los pobladores, ya que continúa el cobro de piso. El activista señaló que en muchas ocasiones los delincuentes operan bajo la protección de las autoridades.
3: La primera era la situación explosiva de una serie de confrontaciones entre grupos de la delincuencia organizada y en medio de la población con pues graves violaciones a derechos humanos, y ahora ciertamente esa situación explosiva de confrontaciones en esta región específica no es tan notable, pero las formas de violencia persisten, es decir, el control territorial, la situación de cobros de piso, el acaparamiento a las comunidades, las redes criminales operan en complicidad institucional, o sea, es decir, que hay agentes del Estado que propician también que eso persista pues en estos territorios.
2: Faro Navarro señaló que en los últimos años se ha reportado el desplazamiento de más de 25 mil personas. El activista agregó que de 2024 a 2025 se reportó la desaparición de más de 400 personas en la zona fronteriza de Chiapas.
3: Lo que se ha disparado son las desapariciones, los desplazamientos, o sea, los desplazamientos. Hay desplazamientos que están en esa situación claramente fuera de sus comunidades, y hay desplazamientos intermitentes, es decir, que la gente va y regresa, pero que al final de cuentas no puede generar un proyecto de vida en su territorio. También hay una serie de fosas clandestinas. En el estado hay más de 25 fosas clandestinas, pues ya dichas de manera oficial. Sabemos que hay mucho más según lo que tenemos reportado. Y por lo tanto, pues se enfoca a una crisis forense tremenda.
2: Para Pulso de Radio Educación, Sosimo Díaz.
1: Y el Mundial de Fútbol trae muchas alegrías y por supuesto que enciende pasiones por el balompié y de todo tipo. Pero también puede traer enfermedades, por lo que ya se toman medidas para atender a los visitantes que van a llegar y que puedan enfermarse.
4: A unos días de la inauguración de la Copa Mundial de Fútbol 2026 en México, Canadá y los Estados Unidos, especialistas de la UNAM señalaron riesgos y medidas sanitarias para los más de 5.5 millones de visitantes que se espera acudan a esta justa deportiva. La doctora de la Facultad de Medicina, Rosa María Wong, indicó algunos de los inconvenientes que pueden enfrentar los viajeros como

0: Son temperaturas extremas, contaminación y algunas enfermedades como el sarampión y otras causadas por agentes como mosquitos y garrapatas.
1: Tenemos por un lado que esta movilidad internacional, donde hay un flujo constante de viajeros, viene sobre todo de lugares donde puede haber brotes, puede haber enfermedades que sean endémicas y que estén circulando en esas áreas específicas, por ejemplo, el sarampión, dengue u otras enfermedades virales. También tenemos por otro lado la cuestión climática, en donde hay personas que vienen de lugares que no tienen niveles de radiación ultravioleta y temperaturas extremas, humedad y mala calidad del aire. Y esta justa deportiva lo que promueve precisamente es que hay una gran convivencia en hacinamiento, con una densidad alta de personas en estadios, en transporte público y espacios cerrados que facilitan precisamente la transmisión, especialmente por aerosoles.
0: Por su parte, Jorge Baruch, titular de la Clínica de Atención al Viajero de la UNAM, destacó la importancia de la prevención de una visita al médico antes de viajar a cualquiera de los tres países sedes y detalló que debe contener el llamado botiquín del viajero.
2: Botiquín de viaje, repelentes de insectos, medicamentos de uso crónico con recetas médicas digitalizadas o traducidas. Es importante contemplar en el botiquín de viaje medicamentos contra la fiebre y para la inflamación, analgésicos de primera línea, un protector solar dermatológico de amplio espectro, es importante, condones, látex o poliuretano. ¿Por qué es importante? En viajeros internacionales se estima que entre el 60 y el 70% de los viajeros en el extranjero tiene una relación sexual casual. Eso es muy importante para emitir una recomendación real del uso de condón, de la importancia del uso de condón durante el sexo casual, ¿no? Para la prevención de infecciones de transmisión sexual.
0: Para Pulso de Radio Educación, Carlos Calzada.
3: Y Colombia vive uno de los momentos políticos más decisivos de los últimos años. Tras la primera vuelta presidencial del pasado 31 de mayo, el país se encamina a una segunda ronda electoral prevista para el 21 de junio, marcada por una fuerte polarización entre proyectos políticos antagónicos.
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3: Y para platicar al respecto de este momento crucial para la democracia que se vive en Colombia, saludamos con muchísimo gusto a través de la plataforma digital al doctor Eduardo Rosales, internacionalista y académico de la FES Acatlán. Bienvenido, doctor, lo escuchamos con atención.
5: Querida Leni, queridos amigos radioescuchas, pues la primera vuelta de las elecciones presidenciales en Colombia representar uno de los acontecimientos políticos más relevantes de los últimos años en América Latina, y los resultados no solo definieron a los dos candidatos que competirán en la segunda vuelta el próximo 25 de junio, sino que también evidenciaron, como le decía muy acertadamente mi querida colega Leni, profundas transformaciones en el comportamiento electoral, así como un creciente nivel de polarización política. El principal ganador de la jornada fue del pasado domingo, fue Abelardo de la Espriella, candidato de ultraderechista Movimiento Defensores de la Patria, quien obtuvo alrededor del 43.7% de los votos, superando a Iván Cepeda, candidato del partido de izquierda Pacto Histórico y representante de la continuidad del proyecto político de Gustavo Petro, quien alcanzó aproximadamente 40.9% de los sufragios. Ambos candidatos concentraron más del 84% de la votación total, dejando muy, pero muy detrás a los aspirantes del centro y centro-derecha, entre ellos a Sergio Fajardo y Paloma Valencia. Uno de los aspectos más significativos de esta elección fue el debilitamiento del centro político. Durante varios procesos electorales, candidatos moderados habían logrado desempeñar un papel importante como opción de equilibrio entre la izquierda y la derecha. Sin embargo, en esta ocasión, las propuestas centristas fueron ampliamente superadas, digamos, desaparecieron, discursos más contundentes, más enfáticos, pero sobre todo ubicados en los extremos ideológicos, el de Delespriella, reaccionario, y el de Cepeda, radical. Sergio Fajardo, tradicional referente del centro político colombiano, pues apenas obtuvo el 4% de los votos, reflejando la dificultad de las posiciones moderadas para competir en un escenario caracterizado, como lo señalábamos desde el inicio, por la confrontación ideológica. La polarización fue precisamente una de las características centrales de la campaña. Por un lado, Iván Cepeda, pues representó la continuidad de las reformas impulsadas por Petro en áreas como justicia social, redistribución económica y procesos de paz. Por otro lado, Abelardo Delespriella, pues inventó su campaña alrededor de temas como la seguridad, el fortalecimiento institucional y la crítica a la gestión del actual gobierno. Esta confrontación de visiones, subrayamos, opuestas, pues movilizó a millones de votantes y convirtió a la elección en una especie de referéndum sobre el rumbo político, pues, que deberá seguir el país. Otro elemento importante fue la elevada participación electoral. Cerca de 24 millones de colombianos acudieron a las urnas, es decir, 58% del padrón electoral, lo que se constituye una de las participaciones más altas en la historia contemporánea del país. Sin embargo, alrededor de 17.5 millones de ciudadanos se abstuvieron de votar. Aunque la abstención porcentual fue menor que en procesos anteriores, alrededor del 42%, pues la cifra absoluta sigue siendo considerable, poco más de 17 millones de ciudadanos, lo que refleja que una parte importante de la población pues mantiene cierto nivel de desconfianza hacia las instituciones políticas o enfrenta dudas sobre los candidatos o reticencias para participar plenamente en procesos democráticos. Los resultados también generaron controversia. Tras conocerse los datos preliminares, el presidente Petro expresó dudas sobre algunos aspectos del proceso electoral y solicitó revisiones adicionales. No obstante esta declaración, el propio candidato Cepeda contradijo al presidente Petro y reconoció que no hubo evidencia sobre supuestas irregularidades en la primera vuelta. Por su parte, organismos nacionales e internacionales de observación electoral, incluidos representantes de la Unión Europea, de la Organización de Estados Americanos y otras misiones de observación, señalaron que la jornada se desarrolló de manera transparente y sin evidencias de fraude. Esto permitió preservar la confianza en las instituciones y evitar una crisis política de mayor magnitud. De cara a la segunda vuelta, pues el escenario permanece abierto. Aunque Abelardo Delespriella terminó en primer lugar, la diferencia con Iván Cepeda fue relativamente reducida, solamente el 2.8%. Los votos obtenidos por los candidatos eliminados, especialmente aquellos provenientes del centro político, podrían convertirse en un factor para determinar al próximo presidente de Colombia. Además, ambos aspirantes deberán intentar atraer a poco más de 17 millones de ciudadanos que no participaron en la primera ronda, es decir, todos los que se abstuvieron. Seguramente en los próximos días, pues conoceremos la fecha en la que los equipos de campaña de ambos candidatos se habrán puesto de acuerdo para llevar a cabo un debate previo a la segunda vuelta, que se anticipa será sumamente ríspido si tomamos en cuenta el tono de los intercambios verbales, como aquel en el que el candidato de la Espriella le dijo al candidato Cepeda, cito textualmente: "Ahora sí, cobarde, te escondiste mientras tu dueño hacía tu campaña y fallaron". Habrá que señalar que Cepeda declinó participar en debates previos, aduciendo que quiso evitar, cito textualmente, agravios personales y no secundar la cultura del espectáculo en torno a la política. Así de subido está el tono de las mutuas declaraciones. Por su parte, pues el gobierno de México se sumó a la polémica desatada por las declaraciones de Petro, cuando nuestra primera mandataria pidió, cito textualmente, respetar la voluntad popular en las elecciones de Colombia y consideró importante investigar denuncias de que no hubo un conteo limpio. Sin embargo, y como se señaló anteriormente, ningún candidato, ni organismo internacional, ni gubernamental o de la sociedad civil consideró que hubo indicios de fraude electoral. Cabe señalar que la primera vuelta electoral en Colombia y el balotaje que se llevará a cabo en Perú el próximo fin de semana y en el que se enfrentan Keiko Fujimori de derecha y Roberto Sánchez de izquierda, se enmarcan en un contexto de un movimiento pendular electoral latinoamericano hacia la derecha y en el que las principales preocupaciones de la población giran en torno a la inseguridad, la precarización del empleo, el desempleo, el aumento del crimen organizado y la pérdida de gobernabilidad. Vamos a ver si en los casos de Colombia y Perú los electores siguen la ruta marcada por países como Argentina, Chile, Ecuador, El Salvador, República Dominicana o naciones europeas como Italia, Finlandia, Hungría, Países Bajos o Suecia, que optaron por proyectos de gobierno pragmáticos que privilegian el libre mercado, la seguridad y el orden a cambio de sacrificar libertades y limitar alcances de los derechos humanos. Para finalizar, pues digamos que la primera vuelta presidencial colombiana dejó en evidencia una sociedad profundamente polarizada, el debilitamiento de las fuerzas moderadas y una manifiesta movilización ciudadana en torno a proyectos políticos ubicados en los extremos. Más allá de quien resulte vencedor en la segunda vuelta, pues el balotaje en Colombia reflejará un momento de redefinición política para esa nación hermana, donde los temas de seguridad, gobernabilidad, desarrollo económico y cohesión social ocuparán un lugar central en el debate público durante los próximos años. Querida Leni, queridos amigos radioescuchas, yo soy Eduardo Rosales y este fue mi comentario para Radio Educación, la primera, la única y desde luego la mejor radio cultural, educativa e informativa de nuestro país.
3: Se lo agradecemos muchísimo, como siempre, doctor Rosales, un abrazo.
5: Un abrazo de regreso.
3: Hasta luego. Y precisamente en medio de este momento político que se vive en Colombia, se presentó una controversia protagonizada por el candidato de la ultraderecha, Abelardo de la Espriella, que ha generado una fuerte discusión sobre violencia de género y el trato hacia las mujeres en los espacios públicos y mediáticos. Y es que este aspirante de la derecha fue objeto de críticas y de una decisión judicial luego de que durante una entrevista transmitida por internet insistió en mostrar a la periodista Laura Rodríguez una fotografía en la que, según él mismo, además él estaba muy orgulloso, se apreciaban sus genitales a través de la ropa. Él decía, mira, el episodio provocó la denuncia pública de la comunicadora, quien aseguró haberse sentido vulnerada y acosada, y derivó en una orden judicial para que el candidato se retracte y, sobre todo, ofrezca disculpas. Y la Asamblea Nacional de Venezuela comenzó la discusión de una reforma que abre las puertas al capital privado en el sistema eléctrico nacional, una infraestructura estratégica que ha estado bajo control del Estado. La iniciativa representa un cambio significativo en la administración de un sector considerado fundamental para la soberanía energética de ese país y plantea dudas sobre el impacto que la participación privada podría tener en el manejo de recursos esenciales para los venezolanos.
6: El Parlamento de Venezuela inició el martes la discusión de una reforma que abre la puerta al capital privado para recuperar el sistema eléctrico bajo control estatal. El proyecto de ley contempla las figuras de empresa mixta con más de un 50% de participación estatal, otras con participación minoritaria del Estado y firmas privadas con sede en Venezuela. Tras pasar por una primera discusión en la Asamblea Nacional, el texto tendrá que ser aprobado en una nueva sesión.
7: En los últimos tiempos, el modelo implementado del Sistema Eléctrico Nacional ha mostrado limitaciones estructurales financieras para responder con la agilidad y la prontitud la demanda del pueblo venezolano en todo el territorio nacional.
3: Y delegaciones de Israel y del Líbano continúan con la cuarta ronda de negociaciones de paz en Washington para acordar un alto al fuego. Han sido tres largos e infructuosos meses de conversaciones que se desarrollan en medio de los ataques del ejército de Israel contra blancos civiles y lugares que ocupa Hezbollah. Las mesas de paz se han tornado interminables. El Departamento de Estado de los Estados Unidos dijo que en la víspera el encuentro entre los embajadores de Tel Aviv y Beirut se alargó durante 7 horas sin resultados palpables. Y como el día diálogo lamentablemente no surte efecto, los ataques israelíes se recrudecen y esta jornada impactan las inmediaciones de la capital libanesa en Beirut, donde la población padece la destrucción de hospitales y escuelas en una acción muy similar a la que Israel lleva a cabo en territorios palestinos. Irán también ha advertido que los ataques contra Beirut desencadenarán la reanudación a gran escala de la guerra en Medio Oriente. Como muestra de ello, el régimen iraní atacó sitios estratégicos de Kuwait. El país del Golfo Pérsico, que es aliado de los Estados Unidos, denunció que mediante drones y misiles se destruyó una parte de su aeropuerto internacional. Como resultado, se reporta la muerte de una persona y decenas de heridos, además de daños al comercio.
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3: Tuvo que cerrar durante varias horas. El ataque ucraniano se dio justo antes de la apertura del Foro Económico Internacional en San Petersburgo. Moscú prometió represalias.
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3: Y ya nos vamos. Trabajamos para usted este 3 de junio del 2026 en la redacción Josefina Mulato y Eliud Hernández. Coordinación internacional y realización Ana Aguirre, en la edición digital Gregorio Sánchez y Luis Ernesto López. En redes sociales Tania Nicanor y Alan Rodríguez, en los teléfonos Gina Mesa, en los controles técnicos Ramiro Romero y en la conducción de este servicio informativo estuvo Lenny Cávila. Que tenga usted muy buena tarde.
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25: El compositor norteamericano John Adams nació en 1947. Aunque considerado uno de los más destacados representantes de la escuela minimalista, su música no lo es siempre en sentido estricto. Si por minimalismo debe entenderse la repetición insistente de motivos breves con esporádicas modificaciones que conducen a otros motivos igualmente repetitivos, la técnica de Adams no se ajusta entonces a dichos criterios o solo parcialmente. La complejidad armónica y orquestal de muchas de sus composiciones también invalida el rótulo de minimalista y lo acerca más a un postromanticismo nutrido por diversas técnicas, de las cuales la minimalista solo sirve un propósito subalterno, sin perjuicio del contenido, muchas veces intensamente expresivo y emocional, otro elemento ajeno a la música minimalista más ortodoxa. Entre 1984 y 1985, Adams compuso su gran obra orquestal Tratado de Armonía, inspirada, según él, por un sueño en el que un barco petrolero, navegando la bahía de San Francisco, de pronto se yergue sobre su popa y levanta vuelo como un proyectil. Esto dio lugar a la primera parte de una trilogía y no lleva nombre. Las otras dos secciones, en cambio, toman sus títulos de otros sueños o temas entre místicos y teológicos. El título global de Tratado de Armonía, aunque derivado del manual homónimo de Arnold Schoenberg, se refiere más bien a la armonía espiritual y no tanto a las técnicas para combinar acordes. Las tres partes que integran el Tratado de Armonía de John Adams son: primera, sin título o Negrilla 116; segunda, o La herida de Amfortas; tercera, o El maestro Eckhart y Quackie. Lo escuchamos ya por la Orquesta Real del Concertgebouw de Ámsterdam, que dirigió Marcus Stentz.

Marcus Stenz, al frente de la Orquesta Real del Concertgebouw de Ámsterdam, nos ofreció el Tratado de Armonía del compositor norteamericano John Adams. Igualmente preocupado por la armonía y el contrapunto, aunque no en sentido metafórico sino estrictamente musical, Paul Hindemith, que vivió entre 1895 y 1963, fue una de las figuras que más contribuyeron a la evolución de dichas técnicas que aplicó en muchas de sus composiciones. Este despegue de la tradición hacia nuevas sonoridades le valió la condenación de su música en la Alemania nazi de preguerra. Durante su exilio en los Estados Unidos, Hindemith compuso su Ludus Tonalis, o juego tonal para piano, que, a diferencia de la obra de Adams, posee una finalidad no solo musical, sino también técnica. En efecto, en ella Hindemith hace gala de su conocimiento de las formas del pasado, en este caso del contrapunto instrumental a la manera del clave bien temperado de Johann Sebastian Bach, que en cierto sentido emula. En su composición, sin embargo, Hindemith aplica criterios tonales diferentes basados en la igualdad entre los tonos de una escala temperada y la disolución de la modulación o la contraposición entre mayor y menor. Del Ludus Tonalis, compuesto en 1942, el pianista Ivo Janssen nos interpreta enseguida Preludio, Fuga décima en re bemol y Postludio.

0: Preludio, Fuga décima y Postludio, tres números del Ludus Tonalis de Paul Hindemith por Ivo Janssen en piano. Y completamos así otra edición de Podium Neerlandés que, como siempre, espera sus comentarios en www.informarn.nl. Hasta la próxima y muchas gracias.
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8: ¿Qué tal? ¿Cómo están? Bienvenidas y bienvenidos a un programa más de Sin Filtros. Aquí estamos en Radio Universidad por el 100.5 FM. Le voy a dejar el número para que se pueda comunicar con nosotros. Es el 618-278-3176. Repito, 618-278-3176. Aquí estaremos si quiere participar en esta charla que vamos a tener hoy. Precisamente es una charla muy buena, muy buena. Amiga Edna, Karina Quintero, ¿cómo andas?
9: Hola, mi buen Guizar. Oye, bien, ya puedo hablar. Había faltado porque no podía hablar.
8: Andabas un poquito enferma.
9: Afonicona, sí.
8: Yo por aquí comenté que tenías faringitis, pero no, ¿qué
9: me dijiste ahorita? Todo junto, ¿verdad? Oídos, faringe, bronquios, todo. Sí, la verdad es que a veces sí ando bien malita de mi garganta. Por ahí le grito a unos niños en la tarde, no quiero que se escuche mal, entreno unos niños de básquet y la verdad es que a veces me duele muchísimo ya la garganta.
8: Oye, sí estaba pensando precisamente ese tema de que como coach que eres, qué complicado es para todos los coach de cualquier deporte en estos tiempos, ¿no? Que tienes que esforzar más el grito y cambio de temperatura y andas afuera y es la calor, llegas a un lugar cerrado, está el aire acondicionado y entre muchas cosas más, ¿no?
9: Claro que sí. Oigan, pues hoy tenemos un tema bastante difícil socialmente, como entidad nos pega bastante, crisis de salud mental en el estado de Durango específicamente. Y pues bueno, desafortunadamente estamos en los primeros lugares en índices por suicidio, por crisis en salud mental. Ha excedido la capacidad de respuesta de la comunidad afectada. Creo que somos una entidad que, por más que luchamos con programas, con líneas de ayuda, con actividades en edades tempranas, en edades adultas para combatir la salud mental, la mala salud mental, pues no le hemos podido dar alcance a las consecuencias fatales a las que puede llegar, ¿no?
8: Yo creo que estamos en una situación, no solamente Durango, yo creo que todo el país se encuentra de esa misma manera, pero lamentablemente, como tú lo mencionas, Edna, pues Durango es uno de los estados con mayor índice de suicidio. Haciendo ahorita el cálculo, tenemos aproximadamente 3.6 personas se han suicidado por semana en lo que va del año.
9: Así es, 72 por ahí, si no mal recuerdo el número. Es muchísimo más la cifra, es más alta comparada con el mismo periodo del año 2025, del año pasado. Pues es algo muy alarmante.
8: Y ojo, o sea, normalmente las personas, o todos decimos que los hombres, y hablo específicamente de mi género, porque los hombres hemos sido educados a través del tiempo como un ente que puede aguantar, que puede soportar, que callamos muchas veces.
9: Que debiera de, ¿no?
8: Sí, o sea, así uh-huh. Culturalmente, por la idiosincrasia que tenemos en México, somos criados así. De esa forma de que cuando somos niños decimos, no llores, eres hombre, los hombres no lloramos, ¿no? Y fuimos de esa forma educados y llega un momento ahorita que tenemos cierta edad que todos nos tragamos, sí. Y la gente piensa que uno es fuerte, sí lo somos, pero no decimos muchas cosas, las mantenemos, las guardamos y a lo mejor en nuestra soledad es donde se detona todo esto y lamentablemente el mayor porcentaje de suicidios en Durango y en México somos los hombres.
9: Oye, ahorita que mencionas ese dato, tienen una mayor tasa de mortandad.
8: Claro.
9: Pero las mujeres tienen una mayor incidencia en suicidarse. Lo que pasa es que los hombres utilizan métodos más letales.
8: Claro.
9: ¿No? Un con arma de fuego o por ahorcamiento. Y las mujeres, que hay más incidentes en esta posibilidad de suicidarse, fallan porque sus métodos son menos letales, como envenenamiento o esta cuestión de con medicamentos.
8: Con medicamentos. Sí. Hay una situación muy importante que sí debemos de manifestar, de colocar. Hay centros de ayuda, hay centros de ayuda que usted puede marcar en un momento de crisis, que son situaciones preventivas. Y está la atención, porque sí se da, o sea, sí se da. No estamos diciendo que no se dé una atención para la prevención del suicidio, sí se da. Uh-huh. Sin embargo, también tenemos un vacío, por ejemplo, en las instituciones educativas, donde hay instituciones que albergan un total de 1,000 alumnos, 1,000 jóvenes, y para 1,000 jóvenes se tiene un psicólogo o dos psicólogos por institución educativa. Yo creo que no se da una estrategia, correcta, adecuada para poder abarcar todo el tema de salud mental en nuestro estado.
9: Y es que cuando nosotros escuchamos la frase de salud mental, nos enfocamos a suicidio, a depresiones, a problemas incluso nada más económicos. La verdad es que salud mental abarca muchísimos otros temas que pueden afectar esta parte de un ser humano. Están los factores biológicos, están los psicológicos, están los ambientales.
8: Está el contenido digital, que también el contenido digital, ojo, y lo hemos dicho.
9: Ambientales, ¿no?
8: Ajá, uh-huh. Y lo hemos dicho en este programa, que hay que estar atentos de lo que consumen nuestros hijos, porque también hay mucho contenido que va enfocado a esos temas, ¿no?
9: Así es. El estrés, actualmente esa es una palabra, ya tiene mucho que esto está afectando.

0: estamos en depresión y ni cuenta nos damos que estamos en depresión. O sea, no requerimos o no pedimos esa ayuda, más bien no solicitamos la ayuda con los órganos correctos o las personas adecuadas para que nos puedan ayudar y nos puedan diagnosticar,
1: canalizar
0: un cuadro depresivo, ¿eh?
1: Así es.
0: Porque somos seres humanos y todo mundo en algún momento de nuestra vida podemos entrar en depresión.
1: Así es.
0: O sea, nadie está exento de la depresión.
1: Pues sí, así como tú lo acabas de decir, todos necesitamos, y según el contexto, si esta son, pueden ser factores químicos o genéticos incluso, si esta cuestión hereditaria, pues todo debe de ser tratado, debe de ser identificado antes para poderlo tratar. Pero creo que se nos está yendo de las manos totalmente esa cuestión de, a lo mejor desde edades tempranas, hacer una evaluación. Digo, es que no digo que no se haga. Yo creo que no se le está dando ni la importancia ni la continuidad, porque entonces llegan a adolescentes o adultos y vienen arrastrando ya tiempo problemas no detectados, ¿no?
0: Yo creo que se debe de dar mayor énfasis en el presupuesto económico cuando se haga la ley de ingresos. Yo creo que se debe de meter ahí en las políticas públicas el tema de salud mental, porque no es un tema de ahorita, es un tema que ya tiene mucho tiempo, que ahorita ya el vaso se está derramando. O sea, ya tiene tiempo que el vaso se está derramando, no es la cuestión de que se está llenando ese vaso. Y hablo de esa manera, con ese ejemplo, porque ya es incontrolable, ya no rebasó, como tú lo mencionas. Yo creo que se deben de hacer campañas o políticas públicas más agresivas para poder disminuir la tasa. No estoy hablando yo que de un día para otro se va a eliminar el suicidio, no, pero sí se pueden hacer las estrategias necesarias para poder disminuir, porque es en serio. O sea, Durango es uno de los estados que tiene mayor índice de suicidio en el país. Entonces, es una alerta roja. Y el gobierno lo reconoce, el gobierno dice, sí, efectivamente se ha incrementado, pero sí se están haciendo cosas. Y efectivamente, lo dice el secretario de gobierno, Héctor Vela, ¿qué pasaría? Y dice, imagínese nada más que no estemos haciendo nada. O sea, se potencializaría más, sí, este tema. Pero también yo sé que el presupuesto para este problema, yo creo que no es lo suficiente para poder ayudar. ¿Por qué? Porque ya hasta los niños.
1: Sí, así es.
0: Los niños están intentando.
1: Hubo un caso,
0: ¿no?
1: Este que yo recuerdo, debe de haber muchísimo más. Un niño de 10 años que se suicidó. ¿Qué pudo haber pensado, sentido o vivido un niño de 10 años para que llegara a eso? O sea, lo que yo quiero decir, el suicidio ya es la acción, porque hubo o hay una enfermedad, hay una crisis en la salud mental. Ya no tenemos esa, como lo mencioné al principio, esa capacidad de reacción, de detectar. Claro que las escuelas son el medio donde los podemos atender. Pero, ¿qué pasa con todas aquellas personas que no tenemos ahí cautivas, que no las podemos ver o detectar? ¿Qué pasa con los adultos, con las madres, con los padres que están pasando por una depresión y no los podemos...
0: Es que mira,
1: identificar.
0: Bueno, lo que yo veo, lo que yo creo es que todo inicia. Hay que prestar atención no solamente en las instituciones educativas, sino en las familias. O sea, la familia es el primer
1: núcleo
0: o la primera barrera que un individuo puede tener. El primer apoyo es la familia. Pero cuando la familia, fíjate bien, cuando la familia no te da el apoyo, cuando la familia no identifica, cuando la mamá no identifica, cuando el papá no identifica, cuando papá y mamá, porque sucede, y no es que no les importen sus hijos, pero papá y mamá están tan enfocados en salir a trabajar, en salir por una moneda, en salir para darle de comer a sus hijos, que muchas de las ocasiones no conviven con los hijos y no saben en qué temas están sus hijos. Es más, antes, y se lo digo así, porque a mí me sucedió, yo, yo

0: soy del 82, había con los papás momentos durante el día donde se comía juntos, en familia.
1: Así es.
0: O sea, donde había una reunión frente al televisor estando toda la familia.
1: Así es.
0: Donde la convivencia era más sana. Ahorita yo conozco personas que no ven a sus hijos en todo el día, ¿eh?
1: Así es.
0: Ni en toda la semana. O sea, no los ven en todo el día, no los ven en toda la semana.
1: Pues o prácticamente se no saben, ¿no? Y no conviven, no platican.
0: Exactamente.
1: No.
0: ¿Por qué? Porque todos están con un dispositivo móvil ahí, ¿no? ¿Cuál es la problemática de esto? De que todos los niños, cuando el individuo está entrando en una edad para el crecimiento que adolecemos, porque por eso la adolescencia, porque adolecemos, cuando hacemos ese cambio de niño a adolescente, pues prácticamente las hormonas se nos disparan a todos y a todas. Y entramos en un esquema de que si me gusta la niña aquella, y porque yo no le gusto, porque a él sí le gusta, porque a mí no. Y esos pequeños detalles que para un adulto dice, eso que es una tontería, para ese niño que está en su crecimiento, que está en su evolución y en su transición, es muy importante el tener con qué platicar con alguien sus inseguridades, sus temas, sus problemas, porque precisamente está en una transición de la personalidad. Así y si es. Nadie lo pela.
1: Ahí se lleva arrastrando todas esas cuestiones.
0: Exactamente.
1: Que le causan un conflicto.
0: Y si el único ente que le presta atención a ese niño que está
1: que
0: en transición.
1: No,
0: espérame. El único ente que le presta atención a ese niño que está en transición es un dispositivo móvil con información que no sabemos que están viendo. Pues imagínate, o sea, hasta qué punto llegas, ¿no?
1: Sí, todo distorsionado. La verdad es que sí es muy, muy, muy delicado. Yo, si tuviera esta responsabilidad, estaría preocupada porque no sabría de tanto, no sabría por dónde y cómo atacarlo. Y menos cuando el recurso, como tú lo dijiste hace rato, bueno, pues es limitado.
0: Es que sí es limitado.
1: Es limitado. Entonces, sí, en esta cuestión de los factores ambientales, creo que la entidad sí pasa por problemas socioeconómicos fuertes, discriminatorios, de violencia, inseguridades. Entonces, creo que esto está afectando, ya no sabría si es de arriba hacia abajo, del adulto al niño, del niño al adulto, donde el entorno escolar es peligroso, donde el entorno para el adulto es inseguro, es inestable, no hay una certidumbre, ¿no? En el aspecto económico hay desempleo, esto nos provoca un estrés. Entonces, la verdad es que qué complicado tener que atacar este tipo de problema.
0: Yo creo que sí es un tema muy del adulto, porque si vemos los índices de suicidio que están pasando, al menos en Durango, la mayoría son jóvenes. O sea, la mayoría son jóvenes.
1: ¿Pero cuándo empezaron?
0: No,
1: a tener ese problema.
0: No, pues en la adolescencia el tema es la aceptación, amiga. El tema es la aceptación. El tema es que vuelvo a lo mismo, de que los adultos estamos más preocupados en otras cosas que en las juventudes, que en las infancias. Las instituciones públicas y privadas, pues también no podemos dejarle todo el trabajo a ellos, porque pues es la realidad. O sea, en una institución pública, un docente atiende aproximadamente 30 a 40 alumnos. Uh-huh. O sea, fíjate, un maestro atiende 30 alumnos cada hora. Cada hora, o sea, por hora, porque eso dura una clase, una hora. Que un maestro atienda 5 clases, estamos hablando de que atiende 150 estudiantes. Uh-huh. Ahora, ¿cómo? Igual puedes identificar uno, dos casos.
1: Y va a ser,
0: ¿no?,
1: muy marcada.
0: Exactamente.
1: Y va a ser, y súmale que en la escuela pública, un solo maestro, aparte de atender a todos esos niños, bueno, se tiene que encargar de ver todas las asignaturas. ¿Tú crees que un maestro va a tener cabeza de decir, hoy me voy a poner a analizar qué alumno considero que traiga este tipo de crisis, tipo de problemática?
0: Exactamente.
1: Claro que no.
0: No,
1: o sea,
0: no.
1: Te digo que sí lo han de detectar, pero el que ya es muy evidente.
0: Es correcto, ¿no? Pero precisamente para eso debe de haber un sistema enfocado psicológico precisamente para ellos, ¿verdad?
1: Ojo, y no estamos diciendo que el trabajo del docente sea malo.
0: No,
1: es
0: no, no,
1: excesivo.
0: No.
1: Yo a veces digo, van a quitar medios turnos en las escuelas. ¿Qué vamos a hacer con tanto maestro? Pon dos maestros.
0: Claro.
1: Pon dos maestros.
0: De hecho hay países de primer mundo en la cuestión de la educación. Finlandia es uno de ellos. Finlandia es uno de los países que tiene su maestro base, a un lado tiene un maestro de apoyo, uh-huh, y todavía en otra parte, en el mismo salón, tiene otro maestro.
1: Y allá los niños empiezan su educación, me parece que a los 8 años, porque no se les presiona, o sea, es que no hay estrés.
0: Es que sí, hay muchos factores en los cuales el niño, desde su crecimiento y desarrollo, va creando ciertos caracteres o ciertos factores de la personalidad, y debemos estar atentos para poder identificarlos. Pero si no lo estamos, si no estamos ahí con ellos, si no sabemos qué le duele, si no sabemos por qué está triste, si no sabemos por qué cualquier situación, o sea, pues es muy complicado de que ese niño que está en su transición para ser adolescente, o ese adolescente en la transición para ser joven, uh-huh, o sea, y si no hay una atención, olvídate, o sea, sí, viene un problema y el niño, el joven, el adolescente, incluso el adulto dice, pues, ¿qué estoy haciendo aquí? No
1: entonces,
0: le importo a nadie.
1: Sí hay chamba.
0: No, hay muchísimo trabajo.
1: Todos aquellos docentes que dicen, es que no hay plazas para atender este tipo de problemas. Sí hay. También para estos psicólogos, siento que las unidades académicas deberían de tener más áreas que apoyen este tipo de cuestiones. Sí hay.
0: Y, o sea, es un trabajo de todos, ¿no? Yo creo que el trabajo del docente, hacemos lo que podemos, uh-huh, hacemos hasta lo que no está a nuestro alcance. ¿Por qué? Porque también tenemos nuestros hijos, ¿no? Claro. A los que tenemos que prestarles atención.
1: Claro.
0: Por eso las familias, o sea, esa triada, y hablo de una triada que es la familia, que es el núcleo más importante, la escuela y el gobierno, son los que tienen que rescatar o hacer un plan correcto con profesionistas que hagan un estudio para una estrategia adecuada para poder salir de esto, porque esto va a la alza, ¿eh?
1: Sí.
0: O sea, no va hacia abajo, o sea, sí, esto va en incremento.
1: Así es.
0: Y después, pues nosotros, yo no quiero ver, yo tengo dos hijos, yo no quiero ver a mis hijos en una situación así, ¿no?
1: Fíjate que ahorita que mencionas eso como mamá, sí es bien preocupante darte el tiempo para atender a tu hijo, darle tiempo de calidad y preguntarle conscientemente y no enfocarte en nada más que en tu hijo en ese momento y decir, ¿cómo estás? ¿Qué te pasa? Claro. Y que esto sea una costumbre y no sea una pregunta extraordinaria, sorpresiva, o que diga, ¿por qué mi mamá o mi papá me está preguntando hoy esto? No, sino que el hijo llegue y sea algo muy normal, oye mamá, me pasa esto. Porque todos estos programas, ayudas, atenciones que crea el gobierno no son suficientes, pero aparte no son tan socorridas, ¿no? Por el...
0: Yo creo que muchas, además de todo eso, Edna, algo muy importante también son la economía que tienen las familias en nuestro estado, la economía que tienen las familias en nuestro país. Al momento de que dices, bueno, que el maestro o el psicólogo de la institución educativa detecta un foco amarillo o un foco rojo, que es peor aún, que ya lo detecta, le sugiere a la mamá, le sugiere a los papás que lleven al niño, al joven, al adolescente a una sesión con un psicólogo, pero te topas que las sesiones de psicólogos rondan entre 600 y 800 pesos.
1: Así
0: entonces
1: es.
0: También una familia que a veces subsiste con el mínimo, dice, uh-huh, bueno, carajo, ¿cómo le hago, verdad? ¿Cómo le hago para pagar esto? ¿No?
1: Así es.
0: Y no va a ser solamente una sesión, son 5 sesiones, 8 sesiones. Yo creo que también ahí debe de haber, ahí está otra área de oportunidad para crear un centro psicológico juvenil, infantil, creado por gobierno, donde se dé esas facilidades, ¿no?, de atención y de pago para las familias de escasos recursos, ¿no?
1: Mira, sí hay. Yo tenía conocimiento por ahí, incluso amigas. El problema es que como es gratuito, no son sesiones personalizadas, individuales. Son a veces grupales, con problemáticas similares o totalmente diferentes. Entonces, porque precisamente por la falta de recurso.
0: Pero
1: volvemos a lo mismo. Sigue siendo un área de oportunidad.
0: O sea, estamos maquillando. Sí, o sea, estamos maquillando la atención. Porque, o sea, cada individuo tiene un problema diferente. O sea, sí, aunque sean similares, pues no es lo mismo.
1: No puedes atender. Ah, exacto. Tiene el mismo problema.
0: No, los no, entrevisto no, no es cierto. Junto. O sea, no. Eso, o sea, vamos, ni yo que no soy especialista en la salud, o sea, nos damos cuenta de que exacto. Sí, de que sí no debe de ser, ¿no? Uh-huh. Otra situación también muy importante es el tabú, un tabú que todavía algunas personas tienen en la cuestión de que, ay, ¿cómo lo va a llevar con un psiquiatra? Uh-huh. O sea, tiene un cuadro depresivo porque ya el psicólogo me dijo que tiene uh-huh. un cuadro depresivo y me sugirió que le va a dar con un psiquiatra. Uh-huh. Pero no, ¿cómo? ¿Mi hijo no está loco? Uh-huh. ¿Cómo lo va a dar con un psiquiatra? Así. No, señora, no, señor. O sea, el psiquiatra no atiende a los locos. O sea, eso lo veíamos en las novelas de los 90s, de los 80s. Estamos en el 2026. O sea, el profesionista que estudia psiquiatría es el que le puede a usted diagnosticar y medicar ese medicamento, valga la redundancia, controlado y específico precisamente para su hija o para su hijo. Pero no es que esté loco o esté loca, ¿eh? O sea, se lo comento porque parte del problema también es el tabú.
1: Así es.
0: Que aún se vive en nuestro país.
1: Esta cuestión de pedir ayuda también es así un tabú. O sea, ¿cómo yo voy a pedir ayuda sobre esto? No. Y quiero aventurarme a decir que no tiene mucho que ver el nivel
0: socioeconómico,
1: escolar de las personas. No,
0: es que
1: ¿no?
0: Sí tiene
1: es
0: que
1: más
0: ver.
1: Cultural.
0: Es que tiene que ver porque demográficamente y el tema conductual, el tema de clase social, el tema de estudios tiene mucho que ver. Yo te aseguro que una persona que tiene la información, que está preparada, que esto, cuando ve un foco amarillo en su hijo o su hija, inmediatamente lo lleva al psicólogo. Es más, hay familias y conozco yo, tengo compañeras, compañeros que me dicen, yo voy al psicólogo 2 veces por año, güey, uh-huh. porque sé que lo necesito, sé que tengo que desahogarme, uh-huh. sé que tengo que platicar con alguien, sé que tengo que sacar todo lo que yo tengo, ya sea en el ámbito laboral, en mi familia, con mi pareja, con mis hijas, con mis hijos, con quien sea. Tengo que yo, mi mente tiene que despejarse.
1: Así es.
0: Despejarse.
1: Oye, pues, como... Nosotros como una utopía, si pudiéramos solucionar esto, yo abogo por campañas masivas y continuas, campañas tras campaña, como cuando son políticas, que por todos lados ves pegada cuando son elecciones, que por todos lados ves spot, volteas hasta el poste que siempre está solo en la oscuridad, ahí hay, bueno... Yo a mí sí me gustaría que fuera esto constante y constante y constante, o sea, que no se suelte, que no hasta que el igual. Índice realmente tenga una
0: yo también,
1: un decremento,
0: fíjate,
1: considerable.
0: O sea, yo creo que a veces vemos a la clase política más preocupadas por una combi para llevar estudiantes, más preocupadas por otras situaciones, más preocupadas porque no usen un carro, más preocupadas por tonterías, y lo digo abiertamente porque son tonterías, que estar enfocados en los problemas de salud mental de nuestros ciudadanos, nuestra niñez, nuestros infantes, nuestros adolescentes y nuestros jóvenes. Yo creo que pues los que están ahí a cargo, tanto regidores como diputados y diputadas, pues tienen, creo yo, tienen la capacidad, tienen la preparación para poder proponer algo, porque si esto ya se derramó el vaso, imagínese, y la llave sigue abierta, la llave sigue abierta, y necesitamos hacer algo. Amiga.
1: Así es. Pues bueno.
0: Se nos fue el tiempo rápidamente.
1: Esperemos tocar este tema y a lo mejor hasta con un invitado experto,
0: claro,
1: ¿no?
0: Claro, claro.
1: Estaría padre.
0: Claro, porque yo creo que hay familias que necesitan información y a través de los medios, si nosotros la podemos dar a través de este espacio, pues mejor, ¿no?
1: Y hay que poner el ejemplo. Estamos pidiendo que sea un ataque constante, pues hay que poner el ejemplo.
0: Hay que ponerlo. Nos vamos con esta rolita precisamente enfocada a estos temas. Yo creo que todo el mundo tenemos un sueño, ¿no? Y todo el mundo queremos un mundo mejor.
1: Un mundo mejor.
0: Esta rolita es de Ozzy Osbourne.

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Gracias por continuar en Radio Universidad. Por ahí tuvimos la presencia de Sin Filtros con el buen Daniel Huizar y Edna Quintero. Y ahora estamos entrando con un poquito de jazz en esta tarde para todos ustedes a cargo de Charlie Hunter Trio, porque en esta ocasión viene acompañado de trío. Recordemos, es un músico joven y pues mezcla estos ritmos. En esta ocasión el Caribe pues está presente en esta jazz fusión que nos presenta Charlie Hunter Trio, así que lo dejamos por supuesto con este jazz en esta tarde y pues esperamos por aquí la presencia de Abraham Milán, que ya se hace cargo de cabina a partir de este momento.

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1: Hola, ¿qué tal? Son las 5:17 aquí en cabina de Radio Universidad y vamos a ponernos algo retro. Estamos escuchando Soul Asylum con algo de su disco del año 2022, que es una celebración de toda su carrera. Es un disco de compilación que se llama Grave Dancers Union 3, y esto que estamos escuchando es Somebody to Show. Después escucharemos Black Gold y por último su éxito más icónico, Runaway Train. Recuerda, usted está escuchando el 100.5 de FM.

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7: Oigan, ¿qué tal? Son las 6 de la tarde con un minuto y estamos aquí de nuevo en el programa, su programa favorito, Cachún Cachún.
8: Ra Radio.
7: No puede ser que estamos completamente en vivo. Y no se olviden de que tenemos también la página de internet www.radio.ujet.mx. O bien, si usted quiere mandarnos un mensaje a través de WhatsApp, tenemos el 618-278-3176. O bien, si usted quiere que su comentario sea leído completamente en vivo, también tenemos el Facebook de Radio Universidad. Es el Radio UJET 100.5 FM. Ahí vamos a estar leyendo los comentarios, Valeria, y todas las preguntas que vengan aquí a lo largo de la transmisión. ¿Cómo te encuentras hoy el día? El día de hoy, Valeria, mira, empezamos excelente, la verdad. Es que vengo de la sierra ya, así que olvido cómo es esto de platicar y así.
8: Ay, Axel. No, estoy muy, muy, muy contenta porque hoy tenemos un programa con tres invitadas de lujo. Te platico que hoy vamos a estar muy artísticas, muy reflexivos, muy académicos. Hoy estamos con una invitadaza de lujo. Aquí está con nosotros Denise Salazar. Ella nos acompaña del Instituto Estatal de la Mujer. ¿Cómo estás, Denise? Bienvenida.
9: Hola, ¿qué tal? Pues muy agradecida de la invitación, con muchas ganas de platicar, de reflexionar. Entonces, pues comencemos.
7: Excelente. Pues bueno, tienes ya tu licenciatura en psicología, nos comentabas fuera del aire.
9: Así es, yo soy licenciada en psicología, salí por ahí del 2019, hice una maestría en psicología clínica y actualmente tengo diversos trabajos que me consumen el día.
7: Eso es muy de chavos ahorita, de trabajar bastante. Sí. Y qué bien, en uno de estos trabajos tienes un acercamiento con la comunidad y la salud mental.
9: Así es, justamente lo que estábamos platicando ahorita que llegué, yo trabajo en la administración pública estatal a través de un programa que tiene acercamiento en 28 municipios en el estado. Entonces nos toca identificar mucho cómo es cada espacio del estado, cómo son las mujeres, cómo es la salud mental de esas mujeres que se encuentran en los diferentes municipios, y vaya que, bueno, como lo comentábamos ahorita, es